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1: Es la hora 23 en punto.
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3: Es la hora cero en punto.
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3: Es la hora 1:00.
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5: Es la hora 2 en punto.
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Muito obrigado, gente. Maravilha.

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3: Es la hora 3 en punto.
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3: Es la hora 4 en punto.
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3: Es la hora 5 en punto.
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Gracias. Rock and Corda, fuerte el aplauso para ellos.

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3: Es la hora 6 en punto.
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3: Es la hora 8 en punto.
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1: Es la hora 9 en punto.
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3: Es la hora 9 en punto.
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Muy buenos días a toda la audiencia de Radio Turística. Estamos acá, un día hermoso, amaneciendo. Cuando amanecía estaba bastante gris, pero ahora ya el sol se está asomando fuerte y seguramente en un rato, cuando terminemos el programa, ya va a estar picante y hermoso para venir a la Expo, donde estamos ubicados acá en el predio de la Asociación Agropecuaria de Salto, transmitiendo para AM1410, Radio Turística de Salto, desde el predio de la diario La Prensa, el diario que, el único vespertino de Salto, el diario más viejo del Uruguay, desde 1888. Y aquí estamos tempranito, el movimiento se está dando, el movimiento, la gente está llegando, ya hay una cantidad de actividades que están comenzando a abrir los puestos y esto va a ser una locura. Hoy es domingo, último día de la transmisión, y por eso en este último día de la transmisión, desde este lugar de tradición, de encuentro, de deporte, de carreras, este predio de la Asociación Agropecuaria de Salto, y desde aquí queremos hacer una pausa en todo esto que venimos transmitiendo, y le decía a Gofre, ahora voy a hacer una editorial, porque se los trae eso, la opinión, lo que dice, o lo que expresamos nosotros, y vale la pena dejar clara la línea de nuestro programa. No pretendemos abrir heridas del pasado ni generar divisiones entre los salteños. Nuestro único propósito es contar la historia de nuestro Salto, rescatar la memoria de nuestra tierra y valorar todo este camino recorrido. Aquí mismo, donde hoy nos encontramos, quedó grabada a fuego una página crucial de nuestro departamento. Ayer estábamos leyendo, y según nos recuerda el Heraldo Salteño en su edición del libro del Bicentenario, este predio del hipódromo no siempre fue solo un espacio de reunión y de deporte. En mayo de 1904, en plena guerra civil, el hipódromo fue una auténtica trinchera. Aquel 28 de mayo de 1904, la columna revolucionaria blanca y zarabista, al mando del coronel Alberto Márquez, se apoderó de este lugar, siguiendo la estrategia del doctor Carlos Berro. La intención de las fuerzas blancas no eran solo unirse al grueso del ejército del general Aparicio Saravia en el sur, sino asestar un golpe político, tomar la ciudad de Salto, declarar la capital provisional de la República e instalar un gobierno revolucionario para buscar el reconocimiento de Argentina y Brasil. El temor invadió la población. Muchas familias cruzaron el río hacia Concordia, y el propio gerente del Banco República puso a resguardo los caudales en la orilla vecina. La ciudad parecía indefensa, con apenas 200 hombres frente a los 800 combatientes que marchaban desde este predio. Frente a esa amenaza, las fuerzas coloradas y gobernistas organizaron rápidamente la resistencia a través de la Guardia Nacional. La defensa de la plaza quedó bajo la conducción de tres jefes militares clave: el teniente coronel don Fructuoso Leal como primer jefe, el sargento mayor Pedro Ríos Olivera como segundo jefe y el capitán ayudante don Marcelino Leal. Junto a ellos, en el comando, actuaba un joven Baltasar Brun, futuro presidente de la República por el Partido Colorado.
acompañado por Francisco Aníbal Andrade y Américo Galo Vila. En la línea defensiva resistieron los capitanes Víctor Marcenaro, Joaquín Belvedere, Juan Pibel y Martín Tate. Los tenientes primeros Armando Pitamiglio, Antonio López, José Pacheco, Olegario Anzó y Pablo Chiara Carlevaro. Los tenientes segundo Augusto Lamarté y Juan Bayac. Y los alférez Tranquedo Preves, Pilares Preves, Antonio Contani, Narciso Ferreira y José Pons. El 29 de mayo la ofensiva cobró fuerza desde el Saladero Arriague. Se registraron intensos tiroteos que penetraron las defensas hasta llegar a la misma Plaza Nueva. Sin embargo, la resistencia de las tropas coloradas desde sus trincheras, respaldadas al caer la noche por 400 hombres y artillería llegados de Paysandú, logró repeler el ataque y forzar la retirada de la columna de Márquez hacia el trágico desenlace de Guayabos. Tras la batalla, la Cruz Roja, bajo la dirección del doctor Cañizas, debió atender el doloroso saldo de heridos de la jornada. Hoy, al pisar el predio donde estamos, recordamos aquel mayo de 1904, no para dividirismo entre divisas, y no para buscar una división, sino para comprender la magnitud de la historia que se escribió sobre este suelo, a sangre y fuego. Un recordatorio de que la paz y las instituciones que disfrutamos hoy fueron forjadas por salteños que lo dieron todo por su causa. Mi nombre es Pedro Rodríguez. Esto es 03.

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Y aquí estamos, desde esta querida esquinita del mundo que se llama Salto, en la República Oriental del Uruguay, transmitiendo para todo Salto, para todo el interior rural, para todos los barrios, diferentes barrios de nuestra querida esquinita del mundo, de nuestra querida ciudad, para todos los lugares que no podemos imaginar ahora, donde la gente seguramente nos está escuchando, una emisión especial, un esfuerzo de radio turística, de Cero Estrés, transmitiendo de acá, desde el lugar de el stand de Diario La Prensa, el stand número 11, vienen los diarios, vienen cantidad de material, no solo agropecuario, sino material de La Guardia, que va a ser distribuido con el Diario La Prensa en el día de hoy. O sea que la gente que le gusta la lectura va a tener documentos para leer y llevar como recuerdo, ¿no? Llevar como recuerdo una edición especial también de Diario La Prensa, que va a estar llegando hoy, va a ser distribuido entre todos los que lleguen. Ayer, lamentablemente, por el tema del tiempo, se tuvo que suspender la jornada de los espectáculos en vivo, ¿no? Se suspendió. Nosotros estuvimos en la tarde, como andamos todo el día acá en la vuelta, y era impresionante la cantidad de gente que vino ayer a la tarde. Incluso estuvo el baile, me cayó el micrófono, el baile que estuvo varias horas en la madrugada, los vecinos felices porque escuchaban música. Hace mucho tiempo que no se escuchaba música acá en el hipódromo a alto volumen, y los vecinos disfrutaron del sonido de la música, del baile, que también amanecieron bailando. Y bueno, todo esto que fue acertado, lo que realizaron los organizadores, ¿no? Carlos Arday, la señora Marcos Arday, de liberar las puertas y dejar que la gente pueda ingresar gratuitamente, así para que puedan trabajar todos aquellos emprendedores que están ubicados acá en el predio de la Asociación Agropecuaria de Salto, en la Expo Salto 2026. Hoy es el último día, un espectáculo de primer nivel, con todo. Viene el cierre, ¿no? El cierre dirigido por, o como presentadores, vamos a decir, está la maestra Daniela Repeto y el locutor y periodista Sergio Hornos arriba del escenario. Y hoy seguramente Salto se va a volcar hacia la Expo con todo lo que tiene previsto la organización, ¿no? Después les vamos a pasar quiénes están hoy, pero bueno. Ya sabíamos, el fenómeno del Niño causó destrozos en Paraguay. Estaban llegando videos que estábamos mirando a través de las redes sociales. Los destrozos que causó el fenómeno del Niño en Paraguay son de gran importancia, destrozos en producción, destrozos en vehículos, destrozos en casas, bueno, una cantidad de cosas que generó el fenómeno del Niño. Por suerte acá fueron lluvias nada más, acá en el departamento de Salto, y se preveía que iba a parar como lo hizo, como paró en la tarde de ayer, pero la situación no daba para el espectáculo, que, bueno, estaba frío en la noche, no estaba, pero bueno, hoy el sol se está asomando, va a orear el terreno seguramente, la tierra va, ya está absorbiendo el agua, y bueno, acá en la zona del hipódromo, los ingresos, la avenida Trillo, la avenida José Valle Ibáñez, están en perfectas condiciones. ¿Se acuerdan que eran intransitables hace un tiempo? Bueno, ahora están en perfectas condiciones. Eso lleva a que se puedan desplazar con tranquilidad, tanto vehículos, motos o autos, camionetas, y personas que andan a pie también lo pueden hacer con tranquilidad, teniendo en cuenta el estado de estas calles que están aquí en la circundante al predio
de la Expo Salto 2026. Están llegando, abriendo los puestos acá, hay mucha gente, aquellos que se quieren arrimar temprano, porque la entrada le vale para todo el día, ¿no? Quienes tienen la entrada, quienes tienen la cintita, ya pueden irse, almorzar en sus hogares y después regresar para ver los espectáculos, o regresar en la tarde para seguir recorriendo la cantidad de stand, de expositores, de emprendedores que hay acá en el predio de del hipódromo. Así que la gente que quiera dar una recorrida hoy domingo temprano, no sé si hubo feria, pero quiere dar una recorrida por el predio, ya están las instalaciones abiertas, ya están los porteros, ya está todo los que están trabajando acá dispuestos para brindar el servicio, y el evento de primer nivel a nivel nacional después del Prado es este, acá en Salto, la Expo Salto 2026. Así que hoy sí hay espectáculos, hoy sí va a volcarse todo Salto. Yo no voy a creer, paró la lluvia y a la media hora ya empezó a llegar gente. Fue impresionante. Nosotros hicimos un video para las redes sociales de Diario La Prensa ayer, y fue impresionante la cantidad de gente que venía llegando. Y bueno, fue acertada la medida de liberar las puertas para que aquellos que están aquí adentro, que tienen puestos acá dentro del predio, puedan trabajar, y trabajaron ayer a la noche, por suerte. Hoy, a ver, vamos a los comunicados que nos están llegando desde acá de... Muy bien, acá dice... de las devoluciones del dinero. Informamos que las entradas con pase libre adquiridas a través de la web tendrán un reintegro parcial que se acreditará directamente en las tarjetas utilizada para realizar la compra, o sea que eso no se preocupe de reclamar. Y quienes hayan adquirido su pulsera de forma presencial, podrán recibir su reintegro parcial también en efectivo en Amorín 56. Próximamente se va a comunicar la fecha y las horas, o sea que la Expo Salto continúa abierta al público y ofrece todos sus atractivos hoy. Los esperamos acá, y lo de ayer ya buscaron la solución para el reintegro del dinero a través de la vía que compraron la tarjeta, ¿no? la cinta. Entonces estamos aquí desde el predio de la Asociación Agropecuaria, transmitiendo para todo Salto en un esfuerzo y una transmisión especial realizada por 03 para Radio Turística AM1410 desde el stand de Diario La Prensa. En la tarde le avisamos, le informamos que llega toda, en la tarde, seguramente acá en la mañana, antes de mediodía va a estar para la distribución. La gente está llegando y más a mediodía seguramente va a haber mucha gente. Hay una carrera, la carrera de caballo, ¿no? Se está realizando. Ahora va a venir Sena, estuvimos hablando con Sena, que está transmitiendo la carrera. Va a venir a hablar, va a venir Virginia Palacio, vamos a estar dialogando de todo esto, que creo que termina en un rato la carrera que se está realizando. Es tradicional esta carrera. Y bueno, ya pasó Graciela Delgado por acá hace un rato. Un poquito de barro va quedando, pero ya se está yendo, ya está absorbiendo la tierra. Y nosotros vamos a estar aquí como todos los días. Hoy el último día, no se olvide de eso, hoy es el último día. Venga temprano, traiga termo, mate. Si quiere almorzar acá, lo puede hacer, todo disponible. Ya se está sintiendo el olorcito a los fuegos que están siendo encendidos, ¿no? Los fogones con buena leña. Agua caliente, todos los servicios hay acá en el predio de la Expo Salto 2026. Vamos con
Marcelo Camina, con Godofredo, que está en los estudios, a quien agradecemos también el trabajo que viene realizando. Vamos a Marcelo Camina, Godofredo, vendemos algo y regresamos aquí al Hipódromo de Salto.

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1: misteriosa. 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

0: Muy bien, amigos, amigas, vecinos, estamos en este domingo acá transmitiendo directamente desde el hipódromo de la Expo Salto 2026. Agradecemos a todos los amigos que se están comunicando a través del 099-766-870, repito, 099-766-870. Ustedes saben que durante la tarde nosotros también hacemos, en este especial que estamos haciendo, hacemos entrevistas especiales de lo que es la Expo 2026. Y en estos días, en la tarde, en acá, para el diario La Prensa, desde el hipódromo de Salto, hicimos una entrevista, y en esta oportunidad queremos presentar una entrevista muy especial que realizamos junto a la colega periodista de diario La Prensa, Virginia Palacios. Tuvimos el gusto de conversar con el doctor Martín Salvatierra, médico cirujano, con quien abordamos una amplia variedad de temas de interés para la comunidad, en una charla franca, profunda, enriquecedora. Antes de compartirla, queremos agradecer especialmente al doctor Martín Salvatierra por su disposición y por haber llegado hasta el predio del hipódromo para acompañarnos en esta cobertura especial que estamos haciendo, y permítame compartir una sensación muy personal. Están llegando mensajes. Volvemos. En la tarde anda por acá. Le decía que me permitan compartir una sensación muy personal mientras recorríamos los distintos stands de la exposición junto al doctor Salvatierra. Me sorprendió la cantidad de saludos y muestras de afecto que recibió de la gente. Eran gestos espontáneos, pulgar para arriba, palabras de aliento y expresiones que se repetían una y otra vez: estamos con usted, le damos para adelante, fuerza doctor. Sin duda, una demostración de cariño y de reconocimiento que emocionó a quienes fuimos testigos de ese momento. Por eso dejamos de lado las palabras y lo invitamos a escuchar esta interesante entrevista realizada en el marco de la Expo 2026.
1: ¿Los resultados o el porcentaje de personas para que las personas se vayan a hacer, hagan su consulta?
2: Bien, si bien yo soy

0: cirujano general.
1: Ah, eso estaría bueno que se presente.
0: Sí, mi especialidad es cirugía general, si bien tengo otras subespecialidades y otras especialidades dentro también de la medicina, como gestión hospitalaria, me estoy dedicando a formarme más en la patología colorrectal, que es una patología muy importante, de altísima frecuencia y prevalencia a nivel en Occidente, y por lo tanto Uruguay entra dentro de esa franja. Y es una patología que tratamos muy frecuente, lamentablemente, y a veces, si bien tienen maneras de prevenirse o detectarse en forma precoz, a veces, o no a veces, sino muy frecuente, nos encontramos con ya la enfermedad que es la más importante, que es dentro de la patología de colon, que es cáncer colorrectal, en etapas avanzadas en lo local, sobre todo. Y a veces, lamentablemente, no solo local, sino ya como una enfermedad sistémica, ya con problemas en el hígado, pulmones, bueno. Hace años que acá en Uruguay se viene trabajando en prevención de esta patología, del Ministerio de Salud Pública, también organismos no gubernamentales que hacen prevención e información sobre esto. Y un poco la gente ya creo que lo ha incorporado, pero a veces está bueno recordarlo. Uno de esos, digo, a ver, dentro de la prevención primaria, que es la prevención primaria, la recuerdo a la población que antes que empiece la enfermedad, la prevención primaria es fundamental, y que lo que determina la alta frecuencia en Uruguay y en esta región del mundo es la forma que comemos. ¿Ah?
1: Sí.
0: O sea que desde ahí arranca el momento de la prevención, que es multifactorial. Por ejemplo, el cáncer colorrectal no es solo la alimentación, hay todo un componente genético, hay todo un componente, bueno, pero lo que podemos modificar sobre todo es la parte de alimentación, ¿ah? Con la carne asada, comemos mucha carne asada, comemos mucho, poca verdura, poca fruta, y bueno,
1: muchos procesados.
0: Y muchos procesados, ahí va. Esa es la prevención primaria. Si no querés que te recalque algo de la prevención primaria, sería la parte alimentación. Que eso tenemos para hablar, si quieren.
1: Que es importante, porque la gente no lo toma en cuenta, digamos. Si bien es un detalle que hay que tenerlo constantemente desde el crecimiento de los niños, digamos, los padres educar a los niños de una manera consciente en la alimentación, como que lo tomamos por alto, la comida rápida, los procesados, sí, lo primero.
0: Sí, sí. Pero yo creo que, no sé si fue que lo, creo que sí que fue con Pedro, que lo hablamos también una vez en una entrevista.
1: La pongo de acá, la chica, estamos en vivo.
0: Traumatismo cráneo. El tema de, claro, tenemos que comer mejor ahora. Vos para que la gente, la población, coma mejor, también tenés que tener un programa para que la gente coma mejor, porque yo incluso lo he probado, y comer mejor es mucho más caro. Muy caro,
1: sí,
0: en relación a lo que habitualmente comemos. Esa es la realidad, no estoy hablando de carne. Comer sano es un poquito, o quizás no un poco, es más caro que comer. Entonces digo, viste que muchas veces nosotros los médicos, es fácil en una oficina, con el paciente delante, empezar a decirle, bueno, come esto. A veces la gente no se la ahorra.
1: Sí.
0: Come lo que tiene, o compra el pan o el bizcocho, que es lo más barato. ¿Ah? Entonces digo, es todo un tema la alimentación. Podemos estar, yo puedo estar 2 o 3 días conversando, aparte me gusta el tema de alimentación, pero claro, si algo rápido que yo le puedo decir a la gente, bueno, coman más fruta y coman más verdura, ¿verdad? Que eso, bueno, no es tan caro como los restos que piden, como la granola, la semilla, la vez vos vas a comprar y a ver,
1: sí,
0: un paquetito te sale 300 pesos, ¿verdad? Pero bueno. Y carne, claro, nosotros comemos mucha carne asada, ¿viste? La carne asada tiene productos que dañan la mucosa del colon, y el paciente con predisposición genética, probablemente en el correr de los años, y sobre todo mayores de 40 años, se pueden empezar a ver las lesiones premalignas, que se llaman. Y ahí es donde entra la prevención secundaria, que es tratar de encontrar esas lesiones antes que se malignicen o se transformen en un cáncer de colon. Y ahí entra el famoso CKT, no sé si no lo he escuchado
1: nombrar,
0: que es obligatorio a partir de cierta edad, generalmente de 50 años, incluso todos los prestadores de servicios, tanto públicos como privados de acá de Uruguay, lo ofrecen y dentro de las prestaciones. Muchas veces la gente no se lo hace, pero lo que busca es sangre en la materia, sangre oculta en la materia, es decir, sangre que uno no ve.
1: Doctor, ¿verdad? Y toda esa prevención que se hace, ¿ha tenido resultados o el porcentaje de personas que tienen cáncer de colon ha aumentado o ha disminuido? ¿Es más en mujeres o en hombres?
0: No, ha aumentado, por eso te digo, por ejemplo el CK-Test, que es el que busca la materia oculta, ha logrado disminuir el número, sobre todo de lesiones avanzadas, que es la que cuando sale no llega a tiempo. Ah, eso sí, porque generalmente, ¿qué pasa? Encontrás el pólipo, el famoso pólipo, no sé si han escuchado hablar,
1: sí.
0: te lo sacan por endoscopía y no llegas a una cirugía. ¿Ah? Pues cuando llegas a una cirugía, generalmente ya estás en un estadio avanzado. ¿Ah? Avanzado lo local, estamos hablando ahí en la partecita esa del colon donde está la lesión. ¿Ah? Pero sí, lo ha logrado, claro que sí. Por eso, digo, se está implementado y es una prestación, como te digo, que está incluida dentro de las prestaciones tanto los privados como los públicos. ¿Ah?
1: Bueno, le paso acá el micrófono a mi compañero.
2: Muchas gracias, Virginia. Doctor Martín Salvatierra, estaba escuchando atentamente lo que decía. Como son 500 pesos, el aceite de oliva más barato sale, 500 del litro. Pero está bien, si invertimos en salud hay que hacer el esfuerzo. Pero se da esa relación causa-efecto, yo como sano no voy a tener problema con el colon.
0: Pedro, porque viste que como esa, viste, están en las comidas familiares y no, como médico yo trato de no opinar cuando empiezan a hablar. Te dice el tío, empieza a hablar de que no, fulano fumó hasta los 100 y igual, o tomó whisky y no sé, nunca se murió, bueno, está. A ver, son factores de riesgo, el factor de riesgo aumenta el riesgo. A ver, si vos, por ejemplo a mi edad, tengo 48, te cuidás, tenés más probabilidades de llegar sano o vivir más años o llegar a tal edad sano y sin, por ejemplo, una colostomía o sin la colostomía de la no contractura o en mejores condiciones de salud. Son elecciones de vida, ¿no? Si vos querés llegar bien o vivir un poco más para disfrutar a tu nieto, te tenés que cuidar. O sea, es cierto que hay gente que fuma hasta los 100 y vive. Bueno, la verdad que no sé cómo hacen, pero a ver, está recontra demostrado que fumar, que el alcohol, que todo eso provoca mutaciones genéticas, que es ahí donde hoy está trabajando la medicina, ¿no? Para curar estos tumores.
3: Bien,
0: yo creo que
3: dentro
0: de unos 30, 40 años vamos a esperar más. Si sigue avanzando, ¿cómo está avanzando la oncología? ¿Está? Porque el tema está en las mutaciones genéticas de las células de...
3: No sé si estamos al aire, o me da aire, o
0: el resto de los tumores dentro del organismo, ¿está?
3: Sí, estamos al aire, Pedro.
0: Una vida sana te va a dar más longevidad y una mejor calidad de vida. Eso está demostrado, lo pueden ver, por ejemplo, hay una isla allá en Japón, que hay un documental en Netflix, que lo pueden mirar.
3: Muy bien, como les decía, un excelente material periodístico, seguramente esta semana lo vamos a seguir profundizando, hablar de una enfermedad como la del cáncer de colon rectal, por un médico cirujano que sabe, trabaja de eso, es muy, pero muy importante para la ciudadanía, en definitiva, en términos claros, en términos que la gente pueda entender, ¿no? Nosotros lo vamos a seguir hablando, lo vamos a seguir profundizando este tema. Está llegando toda la gente diaria de la prensa, con todos los diarios, con todo. Recién me comunica Hugo Lemos que viene para acá. Vamos a seguir con ese tema, pero Godofredo, ¿te parece que vendemos un poco y volvemos con el stand de la Expo, que está llegando todo lo que les dije anteriormente? El diario de la prensa, los suplementos del agro, la guardia, José Antonio Cardoso, el equipo de la prensa. Vamos, vendemos un poco, Godofredo, y volvemos acá al predio de la Asociación Agropecuaria de Salto.

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Muy bien, seguimos en vivo y en directo desde acá, desde el predio de la Asociación Agropecuaria de Salto, desde el hipódromo, desde el stand de Diario La Prensa, para Radio Turística y para el programa Cero Estrés. Está llegando todo el material que le venimos diciendo desde ayer, que va a llegar el material de La Prensa con una edición especial. Viene con un suplemento agropecuario, trabajo realizado por el colega especialista en periodismo agropecuario, Martín Ferreira Pintos, y también con el trabajo de la diaria, el suplemento del año 2026 de la diaria, también del colega Hugo Lemos, que me dijo que iba a venir al predio hoy acá de la Asociación Agropecuaria de la Expo Salto. Estamos en vivo, o sea que pasen por el stand 11, que está ubicado acá en el predio de la Expo Salto 2026, se va a llevar todo ese material periodístico. Mucho trabajo hay detrás de los suplementos, detrás del diario de ayer. El diario de ayer viene con las editoriales, viene con toda la última información y lo que está pasando aquí en la Expo, que hoy explota, hoy se viene con todo. Hoy hay espectáculos, hoy hay recitales en vivo. Ya está el olorcito al asado, hay asado con cuero, hay asado sin cuero, hay de todo tipo de comidas esperando para aquellos que vienen a temprano en la mañana, puedan degustar el almuerzo acá y puedan quedarse acá y disfrutar de un día espléndido, un día de sol hermoso, que está, el sol ya se está poniendo un poco picante, y la mañana vamos a aquellos que se arrimen al stand de la prensa, se van a llevar todo este material periodístico muy significativo, de mucho trabajo hay detrás de todo este material, seguramente en la tarde de hoy van a andar todos leyendo estos trabajos periodísticos que salen hoy con Diario La Prensa en esta 118 exposición, desde exposición Exposalto, exposición ganadera, exposición por los eventos, exposición por los stands, exposición por los emprendedores que está ocurriendo acá. Me ha mandado un mensaje que dice que corté la entrevista al doctor Salvatierra. No, la vamos a escuchar completa la semana que viene. Habló de todo. El doctor Salvatierra no estaba, no es una persona mediática, no da entrevistas, pero tuvo la gentileza de venir hasta acá, hasta el stand de Diario La Prensa y conversar con Virginia Palacios y conmigo. Esas son las satisfacciones que nos da este trabajo, ¿no? Que dijo, voy a ir porque me pediste y toda esa historia acá llegó en la tarde y lo que le dije anteriormente, ¿no? Nos sorprendió la gente, ¿no? El afecto que recibió y sinceramente, como le hablo siempre, eran gestos espontáneos, pulgares para arriba, palabras de aliento y expresiones que se repetían una y otra vez, como estamos con usted, le damos para adelante, fuerza doctor, todas esas cosas que, y después está mi compañera, ¿no? Karina, que sabe que estoy al aire y me manda audio, no, ni me escucha tampoco, mejor, ¿no? Me escucha todo el día, me va a escuchar en la radio, pero bueno, está hermoso el día. Venga la Expo, vamos a escuchar un poco la guitarra de Marcelo Camina y ya venimos. Estamos esperando a Cena, estamos esperando a Virginia Palacio, que tempranito andaba acá y me dijo, mirá que vengo, está terminando la carrera, creo que está terminando la carrera de caballos, ahí hay gritos, o sea que ya llegó la carrera, nosotros vamos a ahora cuando ahí están los gritos, los alientos a los caballos, así que llegó la carrera, vamos en breve a tener novedades sobre este rally hípico, vamos a decir, que es tradicional acá
y bueno, acaba de culminar, por lo menos, vamos a enterarnos por Sena, por Virginia, en instantes. Vamos a estudio.

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5: Muy bien, muy bien. Seguimos la transmisión especial acá desde el predio de la Asociación Agropecuaria de Salto del Hipódromo. Estamos con el colega, Ever Sena, que está haciendo un trabajo durante toda esta semana acá, trabajador de la cultura criolla, de lo popular, de lo tradicional. Gracias por estar, Sena.
6: No, muchas gracias a usted por la convocatoria. Mira cómo tengo la voz ya de estar estos días trabajando y lo hacemos tanto de corazón a esto que nos emocionamos junto a ellos, ¿no?
5: Ajá.
6: Lo vemos desde el entrenamiento de cada uno de ellos, lo que proponen. Esto es un deporte sacrificado porque como dices, el fin de semana dejan de hacer cualquier otro tipo de actividad o se van para un centro de entrenamiento, se van para alguna estancia a variar caballos, a entrenar, a andar horas con un invento salteño. Este invento salteño que son las marchitas, y que te cuento, Pedro, que esto se ha ido a... Se corre hoy por hoy en Argentina, se corre en Brasil, se corre en Paraguay. Un invento que fue de nosotros. Aquí estamos en la cuna de las marchitas, ¿eh?
5: ¿Sí?
6: Y bueno, y hoy de vuelta demostró que es un deporte que atrapa a mucha gente, la cantidad impresionante de gente siguiendo los caballos desde las 6 de la mañana,
5: ¿eh? Así que ya terminó la...
6: Terminó la competencia, eran varias categorías porque se sigue sumando más gente a lo que es esta actividad, y empezó la modalidad de vender para un poco emparejar lo que es la competencia, ¿no? Porque vos podés tener un caballo entrenado 5 años, 6 años. ¿Cómo medimos aquello de que vos vas a debutar, Enrique?
5: Claro.
6: Tienes un caballo con 3, 4 meses de entrenamiento. Obviamente que cuando vos llegás a andar en los primeros puestos, los puestos de vanguardia, se hace muy difícil. Todo de pecho arriba. Entonces, si hay una modalidad de que se venden potros. Todos los potros en un remate, entonces esto... se empareja el entrenamiento, tenés el mismo tiempo de que la venta se hace en un remate, levantás tu caballo y tenés el mismo tiempo que el otro competidor, tu contrario, a domarlo y entrenarlo, ¿no? Entonces también habían dos carreras más aparte, que eran familias criolleras por un lado y marcheros un por otro, ¿no? Y ya finalizaron todas, ya tienen su respectiva.
5: Cuando llegaron, se sintió el grito, el festejo, se emociona la gente con todo.
6: Sí, como la... Esto con el tiempo, digo, ha ido calando hondo. El norte marca mucho la diferencia en este deporte. Y ahí te cuento que hay un campeonato nacional de marchitas. El fin de semana vamos a seguimos en la
5: Expo, ¿sí?
6: En la Expo de Guichón, con más marchitas por allí. La sexta del campeonato nacional. Y bueno, y esta que tiene la particularidad que es la más larga que se corre en el año, ¿no?
5: Uh-huh. Y también el otro día nos comentaba, muy emocionada también, la maestra Graciela Delgado, que la próxima se va a realizar en Salto el año que viene.
6: Esa es la marcha funcional, la más larga, la más
5: importante. Ah, la más importante. Y lleva el nombre de ella,
6: lleva
5: es así.
6: El nombre de ella, 750 kilómetros se corre. En 15 días. Con los caballos que van a concentrar, 30 días antes, todos con similar campo para todos. Se concentran los 30 días, el día número 29 de la concentración es cuando se permite agarrar, errar, lavar lomo y alguna otra cosita por ahí, empezar a desandar los 750 kilómetros que se corre acá. O sea, a veces la gente dice, ¿de qué lado a qué lado corre para hacer los 750? No, no. O sea, si van a correr 50 kilómetros en la mañana, hacen 25 para allá y 25 para acá, por el tema logística, ¿no? Se esperan a 100 corredores, ¿no?
5: O sea que es, desde el punto de vista turístico también es apetitoso, mueve mucha gente, quiero decir.
6: Sí, porque eso es a nivel nacional, ¿no? Bueno, te cuento que ahora en noviembre tenemos la final del campeonato nacional acá.
5: Acá en Salto también.
6: Se corre la final en noviembre, es el 27, 28 y 29 de noviembre, se corre la final del campeonato nacional, que viene gente de todo el país, ¿no? Entonces eso también mueve mucho, mueve mucho. Ahora nos dicen que en Guichón para el fin de semana que viene ya no hay hospedaje.
5: No hay hospedaje en Guichón.
6: No hay hospedaje en Guichón, sino el departamento de Paysandú, Termas de Collao.
5: Estamos hablando con Ever Sena acá, desde la Expo Salto. Sena, quiero que nos pinte un poquito lo que se vivió esta semana, más allá de que se suspendió los espectáculos ayer, pero hubo mucha gente que vino igual al predio.
6: Sí, sí, yo creo que esto ya es un paseo bastante obligatorio para la gente que le gusta todo el tipo de cosas, y es un reencuentro todos los años, ¿no? Es un reencuentro que la verdad que hay gente que la vemos una
5: vez. Dice que arrime mal, micro.
6: Hay gente que la vemos una vez al año, ¿no? No se ve en otro lado, a no ser en la Expo, y yo creo que eso tiene la particularidad, pero se vivió.
7: A ver, ahí creo, Godofredo, le rompí la planta y todo acá, Godofredo.
5: Ahí sale mejor. Ahora sí.
7: Bueno, te estaba diciendo que la Expo tiene esa particularidad y que la gente la vive de otra manera. Yo creo que sacan ese fin de semana como para disfrutar. Viene gente de afuera, hay mucha gente de afuera. Hay mucha gente de afuera, digo, creo que hasta algún viajero dice que ya la Expo tendría que tener la propia agropecuaria, ir pensando en tener algunas cabañitas, algo para alquilar, ya que tienen tanto predio, porque el salir y entrar en la Expo es una dificultad enorme, grande, ¿no? Entonces,
5: el tránsito.
7: Entonces, bueno, hay gente que trae, que son expositores, por decir, está la gente de Santa Rosa, Montevideo, que están acá presentes, y bueno, hablábamos con los viajeros y nos decían, está muy buena la Expo, le está faltando pequeñas cosas como eso, ¿no? Un hospedaje para más cercano o alguien que se anime a invertir aquí cerca, que tenemos varias actividades durante el año, ¿no? Yo creo que por ahí está lo que se vive con la Expo, ¿no? Yo creo que por ahí marca todo lo... Y después, bueno, eso de los espectáculos, yo creo que 400 pesos sigue siendo barato para ver la cantidad, la grilla de espectáculos que hay en el escenario. Hay una cantidad importante. El otro día me tomé el trabajo de hacer una mini encuesta con el programa de radio mío, haciéndole entrevistas a cada uno de los cantineros, los que tienen las cantinas, que tienen la parte de comida, y anduvieron tirar un número de cuántas personas mueve solamente la cantina.
5: No tengo idea. 100.
7: 300 personas.
5: 300.
7: Para hacerte más exacto, mueven 302 personas las cantinas, lo que tienen para trabajar. O sea, si será importante esto, que es un pequeño aguinaldo, ¿no? Genera trabajo. Y después de ahí, los que trabajan en el galpón con los animales, los puesteros que tienen que traer alguna mano de obra extra, los que trabajan en la limpieza del predio,
5: el electricista,
7: el seguro, todos los que están aquí en la vuelta, los de mantenimiento, la gente de portería, seguridad. Yo creo que este tipo de eventos ayuda un montón a la economía personal de cada uno, ¿no?
5: Muy bien, Ever Sena, agradecer, porque sé que está en otra actividad, agradecer por haber venido hasta acá a la radio y contarnos esto que se está viviendo.
7: Tenemos muchas actividades, estamos temporada alta, lo que yo me dedico, bueno, hay por delante un montón de fiestas. Fin de semana tienen Palomas, aquí cerquita, nosotros nos vamos para Guichón, ya se está preparando Valentina Parcero, se está preparando el Joven Rural, se están preparando muchos festivales, se viene la final del Campeonato Departamental de Pruebas de Rienda en Termas de Arapey, hay un montón de cosas para adelante, que es lo bueno, que el tiempo nos acompañe, que nos deje disfrutar de estas actividades que tanto nos gusta. Y bueno, estamos a las horas de siempre, yo creo que nosotros tenemos que trabajar un poco más unidos, ¿no?
5: Claro, porque yo desconocía todo lo que me está contando.
7: Sí, tenemos que trabajar un poco, bueno, y a mí me gusta escucharte porque tenés una manera muy especial de hacer periodismo, bueno, me gusta esa le pondría a tu programa de rato, vas al hueso, ¿viste? O sea que, el segmento vamos al hueso, bueno.
5: Hacha y tiza,
7: yo creo que por ahí hay algunas cosas, nosotros pero lo decimos con el tema de lo que te decía recién de la agropecuaria, de repente por ahí sacar a otro lugar para agrandar la batería de baños, ¿no? Pero es una crítica constructiva, ¿no?
5: Claro.
7: El estacionamiento, sí. Siguen quedando autos enterrados así en el estacionamiento, yo me parece que falta un poco de tosca, entoscar nomás con la colaboración de la intendencia, seguramente algunos camiones de relleno y no tener esos autos que uno no tiene donde estacionar ahora cuando llueve. Le achica el estacionamiento importante, ¿no? Entonces digo, creo que hay algunas cositas para mejorar y bueno, seguramente la gente de la agropecuaria va a tomar cuenta de esto. Ya mejoraron el tema del agua, ya este año no se cortó. Yo creo que esto ya fue un gran adelanto. Y bueno, y que sigan estas expos, que siga la gente trabajando y que sigamos poder disfrutar nosotros de las actividades del caballo.
5: Muchas gracias por venir.
7: Bueno, y un saludo grande a Godofredo, que en algún momento nos hizo de operador también. ¿Sí? En alguna transmisión, no recuerdo, con Miguel Chilosi. Así que le mandamos el saludo grande para él y bueno, para toda la barra de Turística Radio.
5: Muy bien, muchas gracias. Era Ever Sena, que está trabajando acá en la Expo también y está disfrutando porque el hombre es parte de esto. Vamos ahí, Godofredo, y ya volvemos.

muy bien acá. Es el último programa en vivo que hacemos desde acá, seguramente el lunes, mañana ya estamos desde el estudio. Y antes de despedirme, quiero expresar mi más profundo agradecimiento a todos quienes hicieron posible esta cobertura especial desde aquí, desde la Expo Salto. Gracias a cada una de las personas que nos acompañaron desde el primer momento, cuando apenas era una idea llegar hasta aquí y transmitir desde este lugar para mí muy muy significativo. Un agradecimiento especial al director de Radio Turística, al doctor Eduardo Torres, por la confianza y por el respaldo permanente. Gracias también a todo el equipo de 03, a su producción y a quienes trabajan detrás de cada emisión para que podamos llegar a la audiencia de la mayor manera. Gracias a Godofredo. Nuestro reconocimiento a Diario La Prensa, empresa tradicional de Salto dedicada al periodismo, por permitirnos compartir este espacio y transmitir desde el stand durante toda esta cobertura. Gracias a todos ustedes, los oyentes, que estuvieron del otro lado acompañándonos, enviando mensajes

y haciéndonos sentir su cariño a cada instante. Gracias a todos los sponsors que confiaron en nuestro trabajo y en el producto periodístico de 03. Su apoyo es fundamental para seguir creciendo y llevando adelante este desafío comunicacional. Agradecemos también al licenciado Pablo Contela, diputado, a la lista 400, al municipio de San Antonio, también al diputado Horacio de Brun por el apoyo brindado para que este proyecto fuera una realidad. Nos vamos con la satisfacción del deber cumplido, con nuevas experiencias, nuevos amigos y el enorme cariño de la gente que nos recibió durante cada jornada. La Expo Salto 2026 quedará en nuestra memoria como una experiencia inolvidable. Gracias por abrirnos las puertas, gracias por acompañarnos y gracias por creer en nuestro trabajo. En nombre de todo el equipo de 03, le decimos simplemente gracias de corazón. Si Dios quiere, la salud nos acompaña y el destino nos vuelve a encontrar. Seguramente estaremos aquí nuevamente el próximo año compartiendo otra gran Expo Salto junto a ustedes, ya con experiencia. Ya con experiencia, como te dije al principio, nuevos amigos. Muchas gracias.

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3: Es la hora 14 en punto.
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0: Muy, pero muy buenas tardes. Realmente un placer estar en la 1410, la turística de Salto. Hoy, nuevamente con actividad de fútbol. Más precisamente, la Divisional Primera A de la Liga Salteña de Fútbol desde el Estadio de Nacional. Allí pasaremos nuestros micrófonos para quienes saben del deporte, se dediquen a informarnos y a comentarnos lo que está ocurriendo en la cancha de Nacional. Ya estamos recepcionándolos en interno, compañeros, así que bien, muy bien, excelente, adelante entonces.
1: Hola, hola, ¿qué tal? Muy, pero muy buenas tardes, audiencia del fútbol, a todos bienvenidos, ubicados, como decías, ahí con Alfredo en cancha nacional, reducto tricolor en el Fortín, tricolor aquí en el Cerro, para dar comienzo a esta nueva fecha de la Divisional Primera A. Hablamos de la fecha a jugarse en la jornada de hoy, la fecha número 9 de esta primera rueda, que tiene 4 partidos esta tarde y el complemento el próximo miércoles, para dar ya los detalles de lo que será esta jornada. Y primero preguntarte, Godo, de cómo estamos llegando allí en Estudios Centrales.
0: Como es costumbre de la 1410 AM Turística y la voz de salto.com, excelente.
1: Impecable, impecable, gracias por ese apoyo. Entonces, bueno, comenzamos a repasar lo que va a ocurrir esta tarde con dos escenarios en este domingo de fútbol. Aquí en cancha nacional, como decíamos, será la doble transmisión. En a la hora 14:30 estarán jugando los conjuntos de Salto Uruguay y Parque Solari, con el arbitraje de Jonathan Guglielmone, Belén Robaina y Rubén Ferreira. A la hora 16:45 Nacional local recibirá Almagro, con arbitraje de Matías Fagundes, Alexander Moreno y Mauricio Revuelta. Parciales de Salto Uruguay Nacionales ingresan al sector de la tribuna principal de Parque y Almagro lo hacen al sector este de cancha de Nacional. En Universitario 14:30 estarán jugando Arsenal frente a River, arbitraje de Mauro Melo, Gustavo Barbosa y Pablo Almirón. 16:45 para el local Universitario recibir a Ceibal, con arbitraje de Fernando López, José Ramallo y Johan Gelfi. Parciales de Arsenal y Universitario ingresan por el sector oeste de River y Ceibal lo hacen por el sector este. Y esta fecha se complementa en la jornada de miércoles, ya que por la Copa AUF, Ferrocarril y Gladiadores estarán jugando sus partidos respectivamente. Se complementa el miércoles en el estadio Néstor Dickinson, 19:30 para Libertad Ferro, con arbitraje de Alexander Moreno, Rubén Ferreira y Jimena Rodríguez. 21:30 para Salto Nuevo Gladiador, arbitraje de Andrés Piris, José Gabriel de los Santos y Robert Aguirre. Parciales de Libertad y Salto Nuevo ingresan a la tribuna España de Ferro y Gladiador lo hacen en la Fernando Irazoqui. Completo detalle de lo que es esta novena fecha, primera rueda, que comienza en un rato nada más, con dos escenarios en cancha Universitario, con información de Gonzalo García. Aquí estaremos con el rato en vivo de lo que será el partido que enfrenta a Salto Uruguay con Parque Solar y con equipos dentro del campo de juego, haciendo movimientos precompetitivos. Una cancha que obviamente no se presenta en un 100%. Recordar las últimas lluvias y jornadas copiosas que hemos tenido de lluvias en estas últimas horas han determinado que los escenarios, uno imagina que casi todos, no estarán en un 100%. Bueno, Nacional no es la excepción y no está en un 100%, aunque se puede jugar naturalmente, y veremos si realmente se pueda jugar de la mejor manera. Obviamente que los sectores más afectados son los que están por fuera del campo de juego. Hablamos justamente con gente llegada aquí a Nacional que nos decía, justamente el agua se viene a estos sectores laterales y por consiguiente son los más abnegados y los más complicados, pero el campo de juego yo lo veo desde aquí, por lo menos, que estamos a unos escasos metros de la línea lateral, lo vemos de buenas condiciones. Uno prevé que tengamos la posibilidad de ver un buen partido, que el piso esté acompañando esta doble jornada. Esperemos que así sea, porque se vienen dos partidos importantísimos. Quiero ir con vos, Godo, un par de fichas. Ya lo tengo a Mario Enrique Leal aquí a mi lado para estar comentando este partido. Ya lo voy a saludar también y ya iremos también repasando cómo llega cada equipo en esta tarde, la tabla de posiciones antes de comenzar esta fecha.
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4: 1, 2, 3.
1: Gracias, compañeros. Seguimos aquí de Cancha Nacional, ya esperando simplemente el arranque del partido. Vimos llegar a Belén Robaina hace un rato, ya hace rato que ha llegado aquí a Nacional. Ya sabemos que Rubén Ferreira también está, así que esperemos simplemente el ingreso de la terna para el arranque del partido. Antes de comenzar esta fecha, recordar la tabla de posiciones, partidos que se jugaron entre semana y que han dejado resultados que provocan esta tabla de posiciones. Arsenal y Ferro Carrizo, los punteros, con 18 puntos. Gladiador, 17. Salto Nuevo, 15. Nacional y Universitario, 13. Salto Uruguay tiene 12 unidades. Almagro, 10. River, 7. Ceibal, 4. Libertad, 2. Y Parque Solar y cierra la tabla con un punto. Por eso también importante analizar lo que es esta tabla antes de comenzar esta fecha, porque salvo Ferro y Gladiador, que no juegan y no estarán sumando, lo mismo que Libertad y el conjunto de Salto Nuevo, partido clave para todos. Y en este caso, ya metiéndonos en lo que será este primer partido, Salto Uruguay, que ya está en una complicada séptima ubicación. Digo complicada en el sentido que esto recién comienza y sumando 3 puntos, uno se entrevera nuevamente en la tabla, pero ya tiene 6 equipos por encima a nivel de puntos. Por eso, de perder puntos en esta tarde hoy, la verdad que podría perder algunos escalones importantes. Este equipo de Cano que se armó para estar siendo protagonista, para que conformó un plantel que realmente es rico y que puede explotarlo muchísimo. Obviamente que es un partido clave. Y para un Parque Solarí, sin lugar a dudas, ¿no? Que viene de goleada en goleada, que no da pie con bola en esta divisional y que tiene esta tarde la posibilidad de, por qué no, pescar algún punto y poder, en definitiva, también ya pasar en línea esta tarde al equipo de Libertad y ya mirar la tabla de otra manera. Parque, realmente el más complicado de esta divisional, de esta temporada, tendrá que un poco cambiar la cara y cambiar un poco la tónica para definitivamente ser uno de los equipos que pueda salvarse del descenso en esta divisional muy competitiva, muy pareja, y donde cualquiera de perder un par de partidos comienza a mirar la tabla de otra manera. Por eso reitero, Arsenal y Ferro tienen 18, Ferro no estará sumando a la tarde de hoy. Arsenal podría estar ganando su partido y ser un único puntero al cerrar este domingo. Gladiador, que no juega hasta tarde, tampoco tiene 17. Salto Nuevo, que tampoco juega hasta tarde, tiene 15. Nacional, 13. Universitario, también 13. Salto Uruguay, 12. Almagro, 10. River, 7. Ceibal, 4. Libertad, que no juega hasta tarde, 2 puntos. Parque Solari, una unidad de la tabla de posiciones antes de comenzar esta novena fecha. Comienzo a recorrer las voces del fútbol. Va a comentar y analizar este partido Mario Leal, a quien lo recibo en esta transmisión. Muy, pero muy buenas tardes.
5: Muy buenas tardes, audiencia. Gastón, Godofredo, allá en estudio, Sandro López. Una tarde espectacular. A ver, después de lo que fue de ayer, la verdad, una tarde espectacular, ¿no? El campo de juego parecería que absorbió bastante bien. Hay que ver que no llueve desde anoche. Hoy tuvimos sol a pleno, pero hay una humedad bárbara, ¿no? Hay humedad y esto puede que perjudique a los equipos cuando se muevan, ¿no? Hoy juegan los equipos que necesitan puntos. Los de arriba esperan. Pues me decimos, Salto Nuevo tiene 15, espera. Arsenal juega, tiene 18, puede ser el único puntero, como decías vos. Pero los demás, que están abajo de esta tabla, de media para abajo, necesitan sí o sí comenzar ya a pensar en otra cosa, en sumar y sumar, ¿no? Un Ceibal que viene ahí, todos los partidos que llevamos, novena fecha, se juega hoy, tiene 4 puntos.
1: Un rival durísimo como Universitario, ¿no?
5: Claro, hoy tiene mirá que decimos, Ceibal está salvado. No sé si está salvado. Esto es de abajo, Libertad tiene 2 puntos. No sé cómo quedó el promedio de él tampoco. El único que yo lo veo ya con un pie en la B es el equipo de Parque Solari. Para mí.
1: Espere, que falta mucho todavía.
5: Pero escuchame una cosa.
1: ¿Cómo vas a enojar temprano?
5: Pero tiene una. Tiene un punto. Entonces no me diga, oh, le falta
1: todavía. ¿Se gana hoy, por ejemplo?
5: Ah, Asalto Uruguay. ¿Qué otra cosa? Asalto Uruguay tendrá que dejar tanto de llorar y protestar y que no fue FAO y que fue FAO. A mí me gusta decir las cosas como son, ¿no? No me quedo con nada callado porque lo hemos visto, Asalto Uruguay. No es un equipo malo, juega bien al fútbol, pero depende mucho también de que los árbitros no lo castiguen, que los árbitros no le cobren en contra. Siempre van detrás del árbitro y tienen un técnico que ayuda totalmente a esas protestas.
1: Ya está ingresando el conjunto de Parque, Anillo Medio, está la terna, mientras en el campo de juego, reitero, son hasta Julio Armone, Belén Robaina, Rubén Ferreira, la terna que tendrá cargo este partido, la arenga final del conjunto de Cano, reitero, ya Parque, así ubicado en Anillo Medio, equipos plenamente confirmados para esta tarde de fútbol, comienzo de la nueva fecha, primera rueda, estaremos luego con Adrián Canosa, 16:45 para el partido entre Nacional y Almagro, el local, que recibe al conjunto del Hospital también por puntos necesarios para seguir creciendo ambos en la tabla de posición. Así la arenga del equipo de Salto Uruguay, reitero, hasta Parque para el saludo protocolario y el sorteo de capitanes. Un par de fichas, Sandro López, así de estudios centrales, la operación técnica puesta al aire de José Godofredo Olivera. Nos vamos aprontando que se viene el fútbol.
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1: Ya están los equipos así en mitad de campo, ya el sorteo correspondiente entre los capitanes Walter Campos por el conjunto de Salto Uruguay, por el conjunto de Parque Solari, Sebastián Sosa, moneda al aire por parte del árbitro Jonathan Guglielmone. Veremos qué arco va a defender este primer tiempo Axel Rodríguez. ¿Qué arco va a defender Futbolov? En esta primera parte se saludan los protagonistas. En Anillo Medio se comienza a acomodar las fichas. Comienza a quedar todo pronto para el arranque del partido. Vamos a presentar el relato por Plataforma Deportiva, por Turística Radio, por la voz de Salto.com. Defiende este primer tiempo Salto Uruguay. El arco del sur defiende este primer tiempo Parque, el arco del norte. Presentamos el relato. Se viene el fútbol.

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0: Donde pita Jonathan Guglielmon, en marcha el fútbol, juega hasta el Uruguay, juega Parque, por la nueva fecha, primera rueda, divisional primera, y después del primer informe de Sandro, les confirmo, les cuento, cómo va el conjunto de Cano esta tarde, cómo va hasta el Uruguay.
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0: En el arco número 1, Guante defiende el arco sur, Axel Rodríguez. Número 4, Walter Campos. El 2, Johan Colombo. Número 3, Facundo Teixi. Número 6, Michael Martínez. Número 5, Joaquín Aguirre. Número 8, Juan Rondán. Número 11, Anthony de los Santos. Número 9, Enzo Godoy. Número 17, Jean Rosas. Y número 10, Jonathan Luquez. Los 11 del conjunto de Cano para esta tarde. Con otro informa, así llega Parque. Así va el conjunto de Carlos Herman.
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0: El equipo parquense va con el 1, el arco defiende el arco norte, Yelisei Futbolov. Número 14 para Enzo Albano. Número 2, Sebastián Sosa. Número 3, Leonel Robledo. Número 16, Robert Chávez. Número 17 para Duber Gallo. Número 8, Ángel Rodríguez. Número 10, Elías Marín. Número 7, Rodrigo Fasanero. El 18, Charles Finosi. El número 11, Domingo Ramírez. Los 11 de Parque Solari, que ya tiene un tiro libre a su favor por calle 10. Atención, va a acomodar la pelota, manda al centro. Busca de pelota quieta el conjunto de Parque en el primer minuto de juego. Frente a la pelota, Rodrigo Fasanelo, le va a dar con pierna zurda de Itero por calle 8, acomoda la pelota Fasanelo, va a venir con el remate en centro, busca Parque por arriba, el primero del encuentro en amanecer, en el arranque de este cotejo, va a pitar el árbitro, dos hombres en la barrera, acomoda Fasanelo, vendrá el remate al arco, ¿por qué no? O ¿por qué no el centro? Hay varios en el área, va a pitar el árbitro, vendrá el remate de Fasanelo, atención a pronto a su zurda, pita el árbitro, Fasanelo, el centro al segundo, palo, el golpe de cabeza para restar de campo, queda y no más, atención la pelota desde Gallo, hacia la tiene Duved. Duved Gallo engancha para su zurda, así viene con el centro pasado, la busca Fasanelo, peina la pelota a la pasada, el número 11, el jugador Antonio Dos Santos, después la pelota se pone afuera y será córner, hay tiro de esquina para Parque.
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0: Desde la punta derecha con pierna zurda, viene bien el tiro de esquina para Parque, Fasanelo viene al primer palo, se la lleva puesta en definitiva Elías Marín, el balón se va a perder afuera, un nuevo córner, dice el árbitro, un nuevo córner, para mí lo botaba en Marín, para mí lo botaba el jugador de Parque Solari, para mí era saque de meta, no lo entiende así el árbitro, hay tiro de esquina otra vez, repite Parque, desde la punta derecha con pierna zurda, viene el centro de Fasanelo. Atención, busca Parque por arriba, va Fasanelo, envía la pelota pasada al segundo palo, saca con golpe de cabeza, resta el fondo, otro balón que viene hacia el área, después del pique, Axel Rodríguez se gana esa pelota y devuelve, sale cuando salta Uruguay, pelota se roca con el rival, la busca Rosa, no llega, resta del fondo Sosa, le queda otra vez a la salida del conjunto de Parque, golpe de cabeza Sosa, balón por derecha, la recupera el decano, balón por izquierda, ahora se la lleva Anthony de los Santos, el balón se va a perder afuera, salva a 11, ahí saque de costado para Parque.
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0: Intenta Gallo, se va fuera la pelota y saque de costado que corresponde a Santuay. Se había llamado. Pelota abierta por izquierda, busca Rosas. Lo marca el Chango Albano. Entrega atrás para Robledo. Ay, pifa. Pelota Robledo, peligrosamente a la corre Albano, no va a llegar, pelota afuera, hay saque de costado, un error defensivo de Parque, gana un saque de costado el equipo del Salto Uruguay, vamos con la información.
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0: Impecable, Gonzalo García de Universitario informando minuto a minuto lo que ocurre así en ese partido entre los conjuntos de Arsenal y River. La pelota por derecha, la busca Parque Solari, intenta Gallo, lo marcan bien, el rebote que se va a perder afuera, otro balón afuera, otro saque de costado que va a corresponder al equipo de Parque, la mandó afuera Martínez, balón por derecha, corre metiéndose al área en velocidad, iba metiéndose al área peligrosamente, el número 18 Charles Finosi, el balón desde el golero, Axel Rodríguez que devuelve.
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0: Repone Albano, entrega el medio, rebota. Le queda otra vez a la remetida, es el Trubay con Enzo Godoy. Godoy la filtra para que vaya a buscar la Rosa. Sierra Sosa. La deja al costado, la va a correr y la deja salir Rosa y saque de costado que va a corresponder al equipo de Sal Trubay en ataque a altura de área mayor. Repone Sosa, entrega atrás. El balón le cae a la ubicación de Joaquín Aguirre. La maneja Aguirre. Entrega por izquierda, la recibe de los Santos, vende al centro de 11 de los Santos, manda hacia el área, pifia la pelota, saca desde el fondo el conjunto de Parque Solar en última instancia, saca Robledo, la pelota es ahora del conjunto parquense en ataque, atención, avanza Fasanelo, entregó para Domingo Ramírez y la devolución para Fasanelo, el golpe de cabeza atrás, se escapó, está Fasanelo, gol de Parque Solari, apareció una contragolpe fulminante entre Fasanelo y Domingo Ramírez, armaron esa jugada después del rebote, el goleador no la pudo controlar, la dejó corta Axel Rodríguez y apareció otra vez Fasanelo para marcar el primero, pasa a ganar Parque, 5 minutos de este primer tiempo, gana Parque 1-0, Mario.
4: Y si me apurás, te diría que estaba jugando mejor Parque, ¿no? Había controlado el balón, tuvo 3 tiros de esquina consecutivos y ahora un quede total en la defensa de Salto Uruguay, que muy bien aprovechada por este equipo. Yo creo que Parque Solari, si se da cuenta de lo que está jugando y cómo juega, puede tener muchísimas chances para este partido.
0: Intentaba Rosa, está ganando Parque 1-0, la pelota rebota, le queda otra vez a la ubicación del número 8, Juan Rondón, intenta rondar, engancha bárbaro, intenta el centro, rebota en Robledo, saca, el número 3 la corre por aquel sector, Robert Chávez pierde la pelota, viene un nuevo centro, la pelota hacia el área, Fútbol Off, Celicei Fútbol Off, se queda con ese balón, después hay falta y será árbitro, hay falta que la remetía sobre el 1 del conjunto de Parque, hay tiro libre para el parquense en el fondo.
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0: Se resbaló Fútbol Home en la salida, el pelota hacia mitad de campo, la busca Aguirre que no llega, otro golpe de cabeza, intenta otra vez Aguirre descarga para De Los Santos, la busca De Los Santos, la gana el 11, así la tiene De Los Santos, gira Anthony, lo marcan justo, atención a la respuesta junto de Parque, está inyectado, se metió un partido. El balón es ahora de Rosa, intenta Rosas, la pierde con Marín, devolvería, golpe de cabeza, para estar desde el fondo, la baja del pecho y sale jugando el Chango Albano, la tiene el ex Ferro entre otros, entrega corto, el balón que llega a mitad de campo, intentaba y no podía, en última instancia el número 17 Gallo, la busca también el conjunto de Parque, no quiere complicaciones, la envió afuera lejos, el marcador Elías Marín, hay lateral, que va a corresponder a Salto Uruguay.
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0: Rosa que manda al centro, al área, atención, la pirueta en el área para sacar un remate. La hizo bien Jonathan Luque, estaba en el área, ensayó, no llegó a ser una chilena, pero sí una media vuelta en el aire para sacar un remate que sin problemas controlado Fútbol Off, pero fue buena llegada del equipo de Cano que busca el empate, así intenta Rosas, no puede controlarla, saca desde el fondo el conjunto de Parque Solari, pisa la pelota, ahora algo complicado en la salida de Johan Colombo, va para Fasanelo, había falta, pita el árbitro, se queja la gente de Parque, tiro libre para hacer Uruguay.
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0: Balón por derecha, busca Salto Uruguay, entrega en el medio. Va a restar, saca del fondo Chávez. Balón por izquierda, sale jugando desde el fondo el conjunto de Parque Solari. Va, hay falta ya, ¿eh? Hay falta, lo bajaron Ángel Rodríguez, lo derribaron al número 8, tiro libre que va a corresponder al equipo de Parque Solari. Te sorprende, Mario, este arranque de Parque. Esta mayoría que tiene dentro del campo, por lo menos tiene una superación con respecto a su rival.
4: No, la verdad que estoy mirando eso, la ubicación de los jugadores, la manera que se están parando, de la manera que están marcando. Se sabe, es un equipo que está obligado a ganar. Salto Uruguay aún no encontró la ubicación, no ha hecho 2-3 toques de corrido. El que sí lo hizo es el equipo de Parque.
0: Sales del arco, Axel Rodríguez devuelve entregando por sector izquierdo para Aguirre. La recibe el número 5, sale Juan de Salto Uruguay. Así la tiene Aguirre, avanza porque tiene metros. Así va Aguirre, adelanta la pelota, lo marca justo, rebota. Así va Albano a sacarla, le quedó a la salida de Gallo. Intenta otra vez Albano, Albano viene la pelota aérea que baja, golpe de cabeza, entrega en el medio. El balón de Aguirre para que la tenga Jean Rosas. La maneja el 17, pisa la pelota. Así está Jean Rosas del cuarto de cancha y falta, hay falta, pita el árbitro, lo tocaba en la pasada. Al delantero de Salto Uruguay, hay tiro libre por casi 10, corresponde al decano.
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0: Tiro libre para Salto Uruguay por casi 10, toma la pelota Anthony de los Santos. Así va a ir el número 11 en 10 minutos de este primer tiempo. Así va a ir de los Santos para darle con pierna derecha. Balón que viaja hacia el área. Mira fijo, fútbol va a ser el arco. Atención para pitar el árbitro. Apronta de los Santos, pita Guglielmone. Viene el centro hacia el área. Va Robledo, el golpe de cabeza, está gol. Gol. Gol. No. No, no, no, no, no. Dice que no. Dice que no, Guglielmone. Lo celebraba todo Salto Uruguay. La pelota hacia el área. Así el paso en el área de Rosas para convertir. Y Guglielmone que indica que no. Hay tiro libre que va a corresponder al equipo de Parque. Quiero, Mario, que me aclares que cobró mano, falta en ataque. Porque no vi nada, No vi nada de jugador de Cano.
4: Para mí, cuando va arriba la pelota rosa en la mano del cabezazo. Ahí puede ser. Después no hay otra cosa. Para mí fue que cuando él cabecea, lleva la mano y la pelota toca en la mano.
0: Muy bien, aclarado entonces. Sale Juan Santuay del fondo, balón por derecha. Campo que la manda, campo rival. La va a correr Luque, va a restar por hacia Chávez. Resta Chávez. El balón sale de Marín. Cae Marín, falta sobre Marín. Falta sobre Marín, pita Guglielmone, tiro libre para Parque Solari.
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0: Tiro libre para Parque, exactamente en línea media, toma la pelota, Robledo por sector izquierdo. Allá va a rematar el número 3, Leonel Robledo, para darle con pierna derecha. Embraza, pero hacia el área, va Robledo, manda hacia el área el golpe de cabeza para sacar desde el fondo, saca Tesis. Y el balón largo, ahora para el corra de los Santos, a ver si llega. Balón que se va a perder afuera, sí. Balón que se va a perder afuera, lo que indica Belén Robaina y saque lateral para Parque.
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0: Bueno, se demora el saque de costado en 12 minutos con 40 de esta primera parte. 1-0, está ganando Parque, va a reponer con su mano Chango Albano, repone Albano, balón por derecha, intenta Gallo, golpe de cabeza de los Santos. El balón será otra vez del conjunto de Parque con Marín. Marín tocó para Fasanelo, hacia la meja el número 7, la tiene Fasanelo, pisa la pelota, zafó de la marca, descarga por derecha, la toca de los Santos a la pasada, intenta la salida, la hace rebotar en Dubet Gallo, pelota afuera, ahí saque de costado para el decano.
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0: Hay otra pelota fuera, otro saque de costado que va a corresponder al equipo de Salto Uruguay. Va a reponer con sus manos Michael Martínez, dejando corto, el balón para Aguirre. Así lo domina Aguirre, controla el número 5, intenta el pase, rebote y saca desde el fondo el Chango Albano. Pelotazo largo a campo rival, la busca Domingo Ramírez, intentaba el 11, enviaba esa pelota en la marca el jugador de Cano, por eso el lateral indica Belén Robaina, es para Salto Uruguay. Balón entregado corto para Aguirre. Así lo maneja el número 5. Aguirre descarga por izquierda. El pase largo ahora. Busca la campo rival. La baja Sosa. De pecho primero. Después con pierna derecha. Manda un bochazo larguísimo. Que se va a perder afuera. Ahí saque de meta. Desde el arco sale Juan de Salto Uruguay.
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0: Salí Aguirre, rebota en Anthony Dos Santos, ahí lateral que va a corresponder al equipo de Parque Solari. Viene Enzo Albano para reponer. Ya en 14 minutos de este primer tiempo. Hay saque de costado para el Chango Albano. Va a reponer el equipo de Parque Solari. Cuando Guglielmone, a ver. Amarilla para el banco, amarilla para alguien del banco. Amarilla para alguien del banco en el conjunto de Salto Uruguay. Hubo una amarilla, en la primera jugada una amarilla para alguien de Salto Uruguay que no se iba a registrar, pero...
4: Sí, yo la tengo. Ah, muy bien. Ahora fue para el ayudante técnico, ¿no?
0: Muy bien. Hacia el banco fue la amarilla, ¿y hoy a quién fue?
4: Sí, el jugador número 5 de Salto Uruguay.
0: Aguirre, muy bien, a Joaquín Aguirre entonces, esa era la amarilla que me faltaba cuando comenzaba el partido. Balón por derecha, rebota, la busca ya el conjunto de Parque Salí con Fasanilo, rebota en la marca de Juan Rondán, se pierde afuera, hay otro saque de costado para Parque.
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0: Al bar y un centro que prácticamente arrestó porque se la dejó a Campos. Y la respuesta ahora del conjunto de Carlos, pelota larga para Rosa. Sale fútbol a off, sale fútbol desde el fondo. Pelota a mitad de campo, la pelea Marín. Intenta el 10, va Marín. La perdió después, la tiene Rondán. Golpe de cabeza del 8, se cruza en la marca. Y en mitad de campo, Dubé de Gallo. Balón por izquierda, le quedó a Chávez. Se resbala Chávez, intenta para aquel sector. Pierna levantada, pierna levantada. El jugador de Carlos, lo que indicó, ya estaba afuera. Veremos qué marca Ferreira, si le falta. Hay tiro libre que va a corresponder a Parque. Aprovecho este momento para actualizar tiempo y marcador. Vamos, vamos al tiempo de juego.
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0: Tenemos 16 minutos de este primer tiempo.
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0: ¿Y qué nos indica el placard?
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0: Gana Parque, Parque 1, Salto Uruguay 0.
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0: Bueno, ahora se protesta algo sobre el sector de Belén Robaina. Va Guglielmone a dialogar con el asistente. ¿Qué está pasando por allá? Es muy difícil, estamos ubicados a ver qué ocurre. Pero Guglielmone. Hay un jugador caído aquí, a ver. Sí, llama a la sanidad para que puedan atender a un jugador caído fuera del campo. Mientras tanto, la salida del arco que va a corresponder al conjunto de Salto Uruguay. Devuelve Rodríguez. Fuera del campo está Gallo, fuera del campo está Gallo. Va a buscar la Rosa, Rosa, el pelotazo largo, atención, al ataque se viene Luque, es en el área, se acercaba el número 10, lo marcó Robledo, llévalo por derecha, se lo lleva a campo, cayó, ah bueno, para mí eso falta, clara falta desde estoy ubicado, mire que estoy lejos Mario, me doy la impresión que no bajaba la jugada de Santo Uruguay, que llegó a ver Mario Leal,
4: Gastón Ferreira, perdóneme. ¿Qué pasó? Jugadas como la que se vio ahora deben haber 50.000 en cada partido. ¿Qué pasa cuando un equipo está perdiendo? Que te va a buscar siempre que fue penal. Te puedo asegurar que se va a poner de pie y no tiene absolutamente nada. La buscó, por ahí Guillermo y compra ese penal. No fue penal.
0: Así está, fuera del campo Gallo, con 10 está el conjunto de Parque Solano, ya estaba a regresar Dubed Gallo, reitero que estaba fuera del campo, ahora conversa ya con Ferreira, que era quien tenía la opción de frente, por decirlo de alguna manera, pudo haber apreciado algo más. Guglielmone estaba muy cerca de la jugada, también hay que decirlo, y rápidamente hizo la seña de que no hubo nada. Ahora amarilla para Campos. Bueno, tendrá que controlar el partido Guglielmone. Tendrá que ponerse los pantalones largos, como decimos Mario, sino esto termina con más de un expulsado, ¿no? La verdad que es un partido que se conversa mucho. Estamos ambos con auriculares, es decir, estamos los dos con muy buen retorno y así mismo escuchamos todo lo que se conversa dentro y fuera del campo de juego. Ahora otra amarilla, ¿verdad? No, levanta su brazo para indicar el tiro libre indirecto para el conjunto de Parque Solari de la punta izquierda entre cuartos de cancha. Vendrá el tiro libre para el conjunto de Parque. Atención. Busca Parque el segundo de pelota quieta frente al balón. Marín ya volvió otra vez. Gallo ya otra vez. El equipo de Parque con 11. Me parece que es Marín frente a la pelota. Pronto al 10. Marín y el centro al segundo palo. No va a llegar Robledo. Pelota afuera. Y saque de meta para Salto Uruguay.
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1: Por ahora 0-0 el conjunto de Arsenal frente a River, allá en Cancha Universitario, informa Gonzalo García. Aquí está ganando Parque 1-0, devuelve Fútbol Love, pelotazo a campo rival, la buscaba de Santos, la cuida Alonso, intenta entre dos, así está de los Santos, el balón que no se va, golpe de cabeza, va para Gallo, así intenta Gallo, pisa la pelota, el piso Aguirre, así intenta de los Santos y el pase al medio, intenta hacer Rosa, Sosa no puede, ahora saca del fondo Elías Marín, un relojito al 10, por ahora buen partido del volante del conjunto de Parque, va a restar ahora del fondo un pelotazo largo, buscando el ataque de Rosa, la baja, le queda largo y es Fútbol Love. Y es Fútbol Love que se queda con esa pelota cuando otra vez cae en el área. Sean Rosa Sárez cuando Parque con Albano. Albano tenga por derecha, entrega mal, la recupera otra vez el equipo de Saltubay con Aguirre. Se manda Aguirre por izquierda, falta de Gallo, falta de Gallo, pita el árbitro. Hay tiro libre que va a corresponderle a Saltubay.
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1: Tiro libre para Saltrubay de la punta izquierda. Atención con pierna derecha. Viene, viene. El tiro libre para el conjunto de Saltrubay en 22 minutos de esta primera parte. Atención, viene el centro. La pelota de Rondán al área. La buscada del Santos no llega. Le quedó para el remate de Aguirre. Y volaba. Fútbol para enviarla afuera. Será corner. Hay tiro de esquina, buen remate Aguirre, mejor reacción de Fútbol Love. Hay tiro de esquina que va a corresponder al equipo de Celso Uruguay, que busca el empate. Está ganando Parque 1-0 desde la punta derecha sobre el arco norte. Busca el conjunto de Cana el empate. Atención, tiro de esquina con pierna zurda, vende el centro. Espera Rosa, espera el área también el jugador Tesis. Atención, viene la pelota en centro, el primer palo, el golpe de cabeza, saca desde el fondo el conjunto de Parque. Viene un nuevo balón. Vendrá un nuevo centro, entrega atrás para Rondán, Juan Andrés Rondán, y el centro al área, el golpe de cabeza de Johan Colombo que se pierde por encima horizontal afuera, había quedado los dos zagueros en el área, apareció Colombo para conectar por encima horizontal afuera y saque de meta que va a corresponder a Parque Solar y Mario en 23. ¿Qué tenemos para decir?
2: Bueno, como que el equipo parquense bajó un poquito el ritmo y creció el equipo de Saltrubay, pero tampoco con muchas ideas, ¿no? Muy pocas ideas. Si no, ya hubiese conseguido el gol del empate.
1: Devuelve Fútbol, la pelota rota, le cae de los Santos. La maneja el 11 de los Santos por izquierda. Avanza y tiene terreno, descarga para Godoy, que pica como puntero. Atención va el 9. Enzo Godoy vendrá con el centro. Godoy el centro al primer palo. El remate de primera. En última instancia, Jonathan Lucas que se pierde afuera. Hay un nuevo saque de meta que va a corresponder a Parque Solari.
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1: Devuelve Chalicey Fútbol Club desde el arco, devuelve con pierna derecha, manda la pelota a campo contrario, pelota larga, la baja Marín. Allí está el número 10, Marín, que descarga para Fasanilo. Intenta el número 7, lo marca bien, lo marca bien Facundo Tesi, saca la pelota por derecha. Intenta salir al conjunto de Saltrubay, balón a mitad de campo. La recibe Chávez, va otra vez para Casolari, balón por izquierda. Rebota, va otra vez Chávez, atención, se manda como puntero, sigue avanzando lateral. Sigue Chávez, descarga corto, viene el centro hacia el área. Atención, ahí no la puede controlar. Charles Finos igual la corre y falta de Finos ahora. Hay falta de Finosi sobre De los Santos. Tiro libre que va a corresponder al decano.
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1: Pelotazo largo, se va a perder afuera y nuevo lateral que va a corresponder al equipo de Saltrubay. Balón que sigue a mitad de campo. Así controla, la maneja y la tiene Enzo Godoy. Cae Godoy, no falta el árbitro. La pelota atrás de Sosa. Sale jugando Sosa con pierna derecha, manda el balón buscando a Finosi. Golpe de cabeza de Martínez. Balón por izquierda para De los Santos. Anthony que la tiene, entrega al medio. La buscaba así Enzo Godoy, resta como puede del conjunto de Parque, pero con falta. Hay falta, pita Gulli Armone. Hay tiro libre que va a corresponder a Salto Uruguay.
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1: Tiro libre para Salto Uruguay, frente a la pelota Juan Andrés Rondán en 25 de este primer tiempo. Apronta Rondán va a enviar la pelota con pierna

0: derecha hacia el área. Atención. Vendrá el remate en tiro libre. Chavarios en el área esperando esa pelota que enviará el número 8 sobre el arco norte. Cuando Guglielmone, ¿qué pasa? Ahí viene Guglielmone al sector de la ubicación número 1 donde está Belén Robaina. Dialoga el árbitro central con el asistente número 1. Veremos qué dice Robaina, qué le comenta a Guglielmone. ¿Qué dice Guglielmone también? Reitero, Rondán está pronto para ejecutar el tiro libre para el conjunto de Salto Uruguay. Se viene que, a ver, una tarjeta para Gallo. Venga la tarjeta para Dube Gallo. Así levanta la tarjeta amarilla para el número 17 en el conjunto de Parque. Amarilla para Gallo, tiro libre corresponde al equipo de Salto Uruguay. Toma la pelota otra vez Rondán. Pita el árbitro. Rondán y el centro al segundo palo. El golpe de cabeza para sacar. Rebota Marín. Le cae la salida Fasanero. Fasanero el pelotazo largo. Va Domingo Ramírez. Intenta Ramírez. Cierra bien la defensa. Cierra bárbaro. En última instancia Martínez. Y ahora disputa la pelota. Y se la lleva. Atención Gallo. Se acerca al área. Va Gallo. Se enfrenta al arquero. Va Gallo y el segundo. Lo marcaron justo. Lo marcaron justo. Apareció justo Facundo Tesis. Para justamente no dejar rematar de buena manera al delantero que envía esa pelota afuera. Ahí saque de meta que va a corresponder a Salto Uruguay.
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0: La tiene Salto Uruguay, entrega de los Santos, atrás para Rondán, Rondán que manda el cambio de frente, pelotazo largo, así la busca de primero tocando para Luques, aparece para sacar desde el fondo el jugador Sebastián Sosa. La pelota es de Salto Uruguay, el golpe de camisa de Michael Martínez, balón por el sector derecho, allá recibe Campos, Campos de primero entregó para Aguirre, Aguirre que la baja, la maneja el número 5, allá va Aguirre, zafó de la marca, sigue Aguirre, después pierde la pelota antes de la falta, correcto el árbitro antes de la falta, sobre Aguirre, tiro libre que va a corresponder a Salto Uruguay en línea media.
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0: 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Llevándose la novena fecha, primera rueda 0-0 están en cancha universitario. Allí viene el remate en centro, busca esa pelota, saltó por arriba. El centro que viene, Futbolov. Futbolov se queda con ese balón. Desde el arco, sale jugando conjunto de Parque en 28 minutos, Mario. El tiempo pasa y está ganando Parque.
2: Sí, está ganando. Vamos a decir que te había dicho que el equipo de Cano había emparejado las acciones, pero me parece que se tiene que dedicar un poquito más a jugar al fútbol, a parar con las protestas, porque por ahí puede conseguir, pero si sigue de la manera que están jugando, me parece que los nervios se le transmite a todo el equipo dentro del terreno de juego. Tiene que tranquilizarse, ¿por qué? Porque aún resta mucho tiempo y si no juega tranquilo, a eso le favorece al equipo de Parque.
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0: Gracias, compañeros. Un breve corte de energía nos sacó del aire, pero estamos nuevamente ya pisando los 30 minutos con esta victoria de Parque 1-0 aquí en Cancha Nacional. Sale jugando desde el fondo Colombo, rebota esa pelota y se la lleva. Atención, avanza Parque, velo por derecha. Va Finossi, Finossi el centro. La pelota medio parada, Domingo Ramírez. En la línea está Fasanelo. Gol, gol, gol de Parque. Una corrida por derecha de Finossi, el pase al medio, no pudo definir o definió algo torcido el remate de Domingo Ramírez. Le quedó en el segundo palo a Rodrigo Fasanelo, que marca por duplicado en 30 minutos de este primer tiempo. El segundo de Parque, el segundo de Fasanelo. Es victoria del conjunto parquense, 2-0 aquí, Mario.
1: Decía, acá pierde el marcador izquierdo, se resbala, pongámosle que el terreno está mojado, todo lo que quiera, pero una marca, cuando él venía derecho al balón, nadie de Parque estaba encima de él, se le arrima el jugador de Parque, resbala el jugador de Salto Uruguay, se va rápidamente por la derecha, manda al centro, no pudo el primero, sí, Fasanelo la manda al fondo de la red y por ahora está ganando 2-0.
0: Aprovechamos el momento para actualizar tiempo y marcador aquí en Cancha Nacional. Vamos, vamos al tiempo de juego.
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0: Van exactamente 31 minutos de este primer tiempo.
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0: Un, dos, tres.
1: Treinta y dos minutos de este primer tiempo. En Victoria Parque 2-0 aquí en cancha nacional, 0-0. No tenemos goles en cancha universitario entre Arsenal y el equipo de River. Aquí avanza Parque, falta, lo bajaron para allá a Duben Gallo, hay tiro libre que va a corresponder al equipo de Parque Sorari. Lo que te decía, Mario, estamos los dos con buen retorno y asimismo se escucha la protesta de todos lados.
2: Sí, la verdad que sí, es todo fuerte, ¿no? Pero acá hay una falta clara. Salta Uruguay, cuando lo atacan mismo, no encuentra las marcas. Cuando el equipo de Parquense, que no voy a decir, es mucho más que este Salta Uruguay. No, es un equipo que se está jugando mucho en este partido. Sabe que no se puede quedar más. Sabe que no puede perder más puntos. Y bueno, entró con todo desde el arranque del partido. Ha sido más el equipo de Parque. Y por el momento se está llevando una victoria fundamental.
1: Pelota larga buscando a Luque, Robledo entregando al medio, rebota esa pelota. Va a sacar desde el fondo el conjunto de Parque Solari, ya disputa el balón. Revienta Chávez, pelotazo a mitad de campo. Intenta penar la pelota, no puede Gallo. Rebota ese balón, la corre Gallo. Así el balón será otra vez en salida del conjunto de Parque con Chávez. Avanza Chávez, lo marcan justo, recupera otra vez el equipo de Salto Guay. Falta de Chávez a la pasada, Hay falta de Chávez sobre la ubicación de Facundo Tesis. Tiro libre que va a corresponder a Salto Uruguay.
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1: Tiro libre que va a corresponder al equipo de Salto Uruguay, que acierto tuvimos que venir a este partido. Así viene la pelota en centro hacia el área, peinan el balón, queda el balón en el área, digo porque buen partido. Así el balón se perdió afuera y tiro de esquina. Hay córner que va a corresponder al equipo de Salto Uruguay. ¿No está de acuerdo conmigo? No, y que elegimos un gran partido. Un
4: gran partido.
1: Sí. ¿Y por qué no lo hace en el micrófono?
2: Lo que pasa que el equipo parquense, lo que te decía, sabe que tiene que comenzar a mostrar algo diferente, un fútbol que lo veo salir pero con una seguridad tremenda, ¿no?
1: Y ahora hay falta por allá, cae Domingo Ramírez, pita el árbitro, tiro libre que va a corresponder al equipo de Parque Solari, que está ganando 2-0, los dos goles de Rodrigo Fasanelo a los 5 y los 30 de este primer tiempo. Allá se recupera Ramírez, hay tiro libre que va a corresponder a Parque.
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1: Ahí saque de costado que va a corresponder al equipo de Salto Uruguay por derecha. Reponen para llevar un largo. Buscan el ataque el conjunto de Salto Uruguay con De Los Santos. De Los Santos entrega corto para Godoy. Perdió la pelota, sale jugando Chávez por aquel sector en el giro, tocaba la pasada de Los Santos, por eso el lateral será para el conjunto de Parque Solari. Por aquel sector va a reponer Robert Chávez por el sector este de cancha nacional. 16:45, horario pactado para que con Adrián Canosa les comentemos, le llevemos a todos sus hogares el partido del local nacional enfrentando al equipo de Almagro. Pelota a campo rival, va a restar del fondo el equipo de Cano, va a un campo de Parque donde la recibe el Chango Albano. Albano toca por derecha, lo hace mal, recupera otra vez el conjunto de Salto Uruguay. Le paramos para Rosa, falta del Chango. Falta de Albano sobre Jean Rosas, tiro libre que va a corresponder al equipo de Salto Uruguay. Todo se protesta. La falta de Albano sobre Rosas, tiro libre, corresponde a Salto Uruguay. Tocan rápido el balón que va para Jean Rosas. Rosas entregando al medio. Así la maneja el conjunto de Salto Uruguay. La devolución por izquierda. Así la maneja el decano con Walter Campos. Así la maneja Campos. Zafó de la marca. Así que Campos se mandó para la punta. Viene la pelota en centro. Al piso para sacar ese balón. El número 8 yendo al piso. Restaba Ángel Rodríguez. La pelota fuera y es córner. Hay tiro de esquina para el decano.
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1: Avanza Rondán, pasa el tubo, Rondán le remata al arco. El rebote está. ¡Gol! ¡Gol, Luques! ¡Gol! ¡Gol! De Salt Uruguay, Jonathan Luques. Pero medio gol de Rondán. Con ese remate fuerte al medio del arco, Futbolov. Que da rebota, apareció en el área. Con la caña de pescar, Jonathan Luques. Para tocar esa pelota al fondo de la red. En 37 minutos. Cae el descuento. Ahora Parque derrota a Salt Uruguay por 2-1. Dígame, Mario, ¿qué le pareció el gol?
2: Sí, no, una muy buena jugada por la izquierda del jugador de Cano. Lo pone prácticamente de cara al gol. Por el rebote que da Futbolov, eso es lo que le facilita el trabajo a Luque y la manda al fondo de la red, ¿no? Porque el goleador tiene que estar donde va la pelota.
1: Va otra vez al trabajo con nuevo centro. Fue un loco, resta, quedó ahí nomás. El remate de Godoy. Por arriba, por arriba, por arriba. Horizontal se salva. Parque. Un aluvión de Salt Uruguay en estos últimos minutos. Consigue el descuento. Y ahora Godoy, que tuvo la oportunidad de poder empatarlo. La pelota se partió afuera. Ahí saque de meta del arco. Sale jugando Parque.
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1: Actualizamos tiempo y marcadores. Están justamente atendiendo a Fútbol Open. En este momento caído el golero conjunto de Parque. Ingresa a la sanidad. Vamos, vamos al tiempo de juego.
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1: Estamos en 39 minutos de este primer tiempo.
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1: El placar nos indica que Parque derrota a Salt Uruguay por 2-1.
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1: Partido detenido aquí en cancha nacional. Están atendiendo a Serisei Futbolov, que cometió solamente un error, y el error fue gol. El único error del golero hasta ahora fue el rebote para que Luques marcara el descuento.
2: Había salido seguro, había atrapado el balón. En esa, justo, no le queda para atraparlo, sino que tiene que rebotar con los puños para adelante. En vez de hacerlo un lateral, lo rebotó derecho para que entrara el jugador de Cano y no tuviese problemas para convertir.
1: La verdad que estaba de bonitos goles. El segundo de Parque fue muy bien elaborado por Finoso y por derecha. El pase al medio del área, mordió el remate Domingo Ramírez, llegó a dar rebote Axel Rodríguez y le quedó en el segundo palo a Fasanero para marcar lo que era el segundo en ese momento. Después lo descuenta Salt Uruguay, como decíamos, 2-1 el partido. Ya estamos en 40, esta primera parte. Salida del fondo que va a corresponder al equipo de Parque Solari. Acomoda sus guantes el golero Futbolov, así está con Robledo. Bueno, muy demorado todo esto, ¿eh? Muy demorado todo esto. Ya lo atendieron al golero, ahora se está acomodando los guantes. O a través de Robledo, Robledo en definitiva le está acomodando los guantes. Comienza la cuenta de Guglielmone. Va a devolver Parque desde el fondo. Sale jugando Robledo con pierna derecha. Manda la pelota a campo rival, pelotazo largo. Va a la mitad de campo, recupera Marín. Intenta Ángel Rodríguez. La tiene el 8, Rodríguez descarga por izquierda. Se viene el conjunto de Parque ahora. Balón por izquierda, se avanza a Gallo. La maneja Gallo, el pase mal efectuado. Rebota esa pelota. Le queda la salida al conjunto de Salt Uruguay. Cuando va Gallo con todo, pelea, pelota y ya gana. Se manda Gallo, va por izquierda, se frena, engancha para el centro, hace un rodeo, la pierde después. Sale jugando desde el fondo Rondán. Rondán la manda a mitad de campo. Golpe de cabeza de Marín. Va otra vez al ataque. El conjunto de Parque Solari resta desde el fondo. Va otra vez Marín. Golpe de cabeza. La baja Fasanero. El autor de los goles entrega por izquierda mal. La recupera también el conjunto de Salt Uruguay. Balón por derecha. Sale jugando el decano. Pelotazo largo. Va a correr Godoy. La pelota es de Futbolov. Celisei Futbolov se queda con su balón. Desde el arco sale Parque Solari.
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1: Golpe de cabeza Finosi, saca desde el fondo el conjunto Santos Uruguay, la responde desde el fondo el Chango Albano, el balón sale otra vez, el ataque de Campos, manda Campos, Campos entrega al medio, el rebote le cae a Albano, Albano entrega corto, sale Juan Parque desde el fondo, rebota ese balón, aparece desde el fondo, Ángel Rodríguez para ver un puchazo largo, donde no aparece nadie, en la ofensiva por derecha se va afuera, hay un hombro lateral defensivo, lo hace Michael Martínez para Salto Uruguay.
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1: Pelotazo acá en Ponce del Truguay, recta, saca un golpe de cabeza. El balón será otra vez del conjunto de Parque Marín, que deja atrás para Chávez. Hacia la tiene Robert Chávez. Pelotazo largo por izquierda. Un largo que va a recuperar en salida el conjunto de Salto Uruguay con Martínez. Martínez devuelve a mitad de campo, pelotazo, va a restar Robledo desde el fondo, bueno, pelotazo para un lado, pelotazo para el otro, balón por izquierda, estaba adelantado, adelantado Domingo Ramírez, levanta su bandera, Belén Robaina, hay tiro libre que va a corresponder a Salto Uruguay.
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1: La busca Godoy en la marca, Ángel Rodríguez ante la falta, el árbitro vuelve atrás indicando la falta sobre Godoy, tiro libre para el conjunto de Salto Uruguay, cuando se viene otra amarilla, venga para acá. Otra amarilla en el conjunto de Parque, bueno, saca la distancia, sí es difícil distinguir a quién. Me parece que para Chávez, me parece, a la distancia que fue para el lateral, pero de acá confirmarlo va a ser complicado. Tiro libre que va a corresponder al equipo de Salto Uruguay, por calle 8, mandar el remate en centro, ya tomó la pelota Juan Andrés Rondán. Mandar el remate el número 8, son 43, casi 44 de esta primera parte, está ganando Parque 2-1. Atención, va a plantar Juan Andrés Rondán. Vendrá el balón hacia el área. Atención, busca el decano el empate. Rondán y el centro al área. Fútbol off con los puños para arriesgar. Saca el golero. Pues hay falta sobre él. Hay falta sobre el fútbol off, lo que indica el árbitro del partido, tiro libre en salida para Parque.
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1: Devuelve el fútbol, o sea, 44, sí, veremos cuánto va a adicionar el árbitro, ¿no? Veremos cuánto va a adicionar el árbitro, devuelve el fútbol, desde el fondo, manda la pelota a campo rival, balón rebota, la recupera Elías Marín, para mí lo mejor de Parque, Marín para mí lo mejor de Parque, balón largo buscando a Domingo Ramírez, se manda Domingo, va para izquierda, atención va Parque, Domingo se acerca al área, sigue Ramírez, intenta el pase al medio, lo marcaron, piden penal para qué sector, el balón de Ángel Rodríguez, Rodríguez toca corto, así la recibe Gallo, la recupera, la tiene, así está Gallo, Gallo entrega atrás para Albano, Albano intenta el pase entre línea, rebota, sale cuando salta Uruguay, así va Campos, Walter Campos se manda el ataque, avanza por izquierda, el balón para Rosa, a la pasada toca Albano, y sale cuando el equipo Parque desde el fondo, la recupera ahora hacen Rosas y falta de Marín, ¿eh? Hay falta de Marín, correcto, el árbitro tío libre que va a corresponder a Salto Uruguay.
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1: Tiro libre para Salto Uruguay. Se toma la pelota Rondán y el centro al área rebota. Le quedó ahí nomás. Atención para Rosas. Rosas y remata al arco. ¡Está! ¡Gol! Lo ha adelantado. Adelantado. Levanta su bandera Rubén Ferreira. Protesta todo Salto Uruguay. Nuestra ubicación es la peor para indicar si fue así o no. Por eso debemos apoyarnos en este caso. El asistente número 2, Ferreira, levanta su bandera cuando, reitero, convertía a Rosas. Hay tiro libre que va a corresponder al equipo de Parque. En el final tuvo de todo este primer tiempo. Tuvo de todo este primer tiempo. Desde el fondo sale jugando Parque. El tiro libre de Robledo. Robledo demanda campo rival, pelotazo largo. Intenta Filoso y golpe de cabeza para restar. El rebote le queda otra vez al conjunto de Salto Uruguay en salida, rebota. Rebota en Finosi, le cae a Gallo. Así va Gallo, entregó para Finosi que no llega esa pelota. Rebota en Martínez, va a buscarla. El golero rebota ese balón. Bueno, lo está pasando mal Salto Uruguay en el fondo también, ¿eh? Y el balón será de Rosas. La respuesta ahora del decano. Jean Rosas entregó al medio para Godoy. Godoy no puede controlar. Saca Sosa, revienta Sosa, envía esa pelota afuera. Hay lateral para el equipo de Salto Uruguay, que apura en el final. Hay saque de costado. El balón para Aguirre. La tiene Joaquín, avanza Aguirre. La busca Salto Uruguay en el final. El balón entregado al medio. Saca el chango. Saca el mano, pelota afuera. Otro saque de costado que va a corresponder al equipo de Salto Uruguay. Así entrega corto Rondán. Rondán con Martínez. Martínez otra vez con Juan Andrés. Allí va Rondán con pierna derecha. Pelotazo largo. Corta Albano mirándolo afuera. Otro saque de costado de Cano.
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1: Así intentaba Rosas cuando en este preciso momento pita Jonathan Guglielmone. En un primer tiempo que hubo de todo, goles anulados, pedidos de penal, tres goles. La verdad que fue muy entretenido el primer tiempo, con victoria de Parque 2-1 frente al equipo de Salto Uruguay. Se ha bajado el telón de esta primera parte. Rodrigo Fasanelo, los 5 minutos, marcaba el primero de los 30. Otra vez Fasanelo marcaba el segundo, descontaba los 37 Jonathan Gluckes. El 2-1, resultado parcial de este partido. Resultado final de esta primera parte, gana el equipo de Carlos Sermán. Breve comentario, Mario, un titular de lo que te ha dejado este primer tiempo.
2: Tiene un polémico primer tiempo, ¿no? Porque se protestó todo, que fue penal, que no fue penal, hubieron tres goles. Y bueno, y con esto vamos a los primeros 45 minutos a ver qué nos va a deparar para el segundo tiempo.
1: Ya llega el comentario de Mario Leal, la locución comercial de Sandro López, la operación técnica puesta al aire de José Godofredo Olivera. Aparece Gonzalo García de Cancha Universitario y toda la información. Yo regreso para el segundo tiempo.
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1: Compañero, final de los primeros 45 minutos aquí en el complejo universitario. No se sacan ventaja Atlético Arsenal y River Plate. Están empatando 0-0 en un partido muy interesante, muy intenso en ambos equipos.
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4: Gracias, chiquilines, gracias. Se fueron los primeros 45 minutos con un triunfo parcial del equipo de Parque por 2-1. Ustedes verán cómo Parque le está ganando a Salto Uruguay por 2-1, sí. Porque el equipo de Parque de arranque nomás, entró distinto a otros parques que hemos visto, porque no es el primer partido que le hacemos, porque sabemos de qué manera juega este parque. Hoy entró, no sé si con el pie cambiado o qué, pero la verdad que nos sorprendió. A mí por lo menos me sorprendió de la manera que llegaba, de la manera que jugaba para un lado, para el otro, jugando al fútbol, llegando con toque, llegando con claridad. Y fue así que a los 6 minutos Fasanello convierte el primer tanto. Una linda jugada por la derecha, rebote de Axel Rodríguez, que había tirado, creo que fue el número 8, 7 de Parque. Axel Rodríguez que da rebote y Fasanello que entra y la manda al fondo de la red para decretar el 1-0. Y ahí como que Salto Uruguay se empezó a sentir incómodo, empezó a protestar, comenzó a querer jugar, no le salían, las pelotas las perdían rápidamente. Si me apuraste, digo una cosa, Parque pudo seguir aumentando y pudo haber seguido de largo también, porque Salto Uruguay no encontraba marca, porque Salto Uruguay no encontraba juego, porque Salto Uruguay no encontraba la pelota, y su defensa, cuando salieron a marcar lejos, la quedaron y perdieron frente a los delanteros del equipo parquense. Un Marín en Parque que fue quien manejó el partido, me parece, quien dominó, quién tuvo la pelota, quién controló el juego y distribuye la pelota muy bien, Marín. Es muy buen jugador, no lo vamos a descubrir nosotros. Hace rato que está jugando así el Botija de Parque. Y ese fue el que me parece que enloqueció un poquito la defensa del equipo de Salto Uruguay. En Salto Uruguay tuvimos a los dos minutos tarjeta amarilla para el número 5 de Uruguay por una falta fuerte, sí, la verdad que fue muy fuerte esa falta, fue Joaquín Aguirre que recibe la amarilla. Entonces, si me apuran un poquito, Parque seguía y seguía y seguía apurando. Llega una pelota más al área que fue malograda por el delantero de Parque y siguió Parque con pelotazos por los laterales, que era donde Salto Uruguay estaba haciendo agua. Entonces yo miro al banco de Salto Uruguay, se ha protestado todo, se ha protestado de que hubo un penal para el árbitro, no hubo. Para mí, cuando va al centro, que el hombre de Salto Uruguay cabecea y la pelota da en la mano, luego en la trayectoria del cabezazo, entonces eso es lo que anula, no fue orsa ni nada por el estilo, fue mano cuando cabecea la pelota en la trayectoria, golpea de lleno en el brazo del hombre de Salto Uruguay. Mete una fichita y sigo yo de acá.

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1: Adelante, Mario.
2: Gracias a vos. Bueno, seguimos. Marca el segundo gol a los 30 minutos de este primer tiempo. Nuevamente Fasanelo, pero acá con complicidad de Axel Rodríguez, ¿no? Que no pudo detener el balón por el ataque furibundo que hizo el equipo de Parque, que llega una pelota allá al fondo del área chica. La toca, tira al arco y Axel Rodríguez no puede contenerla y da ese rebote en la cual justo viene entrando Fasanelo y convierte el segundo tanto. La verdad que asustaba un poquito el resultado abultado frente a un Salto Uruguay. Yo creo que Salto Uruguay entró demasiado confiado, entró demasiado que decía... Parque no le viene ganando a nadie, nosotros estamos mejor que ellos, ubicados en la tabla de posición, y vos eso me parece que a veces subestimar el rival te cuesta, y te cuesta mucho, ¿no? Acá tenemos que el equipo de Uruguay se fue creído, entró creído de que este Parque era papa, y bueno, me parece que no, que vino de conejito de la India el equipo de Parque y no, vino disfrazado de lobo, y la verdad que lo tiene al equipo de Cano, lo ha sorprendido con el 2-0 este que llevaba el equipo a los 32 minutos. 30 el segundo gol, 33, 34, 35 y a los 37 una muy bonita jugada también, por eso decimos que estábamos mirando con Gastón que estábamos viendo un lindo partido de ida y vuelta, con llegadas, con profundidad, con toques y con claridad. Llegó Salto Uruguay con un tres toques y Jonathan Luquez, ningún problema, ¿no?, para mandar al fondo de la red, un goleador nato como es, lo conocemos de Ferro, lo conocemos de Saladero y ahora el Salto Uruguay, pero está... lo mandó al fondo de la red y sabemos bien. El otro día también marcó frente al equipo de Ferrocarril, Jonathan Luquez, o sea que está volviendo al gol. Y bueno, y esto le devolvió a Salto Uruguay un poquito de tranquilidad para lo que se nos viene, para este segundo tiempo, que esperemos que sea igual que este primer tiempo.
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5: Gracias, compañeros. Se ha puesto en marcha. El segundo tiempo presentamos el relato. Se comienza la segunda parte de esta victoria de Parque 2-1.
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5: En marcha, el segundo tiempo, ya juega en Salto Guay Parque, sin cambios, el mismo 22 protagonistas para esta segunda parte, una pelota que ya viaja hacia el área de Parque, que defiende este segundo tiempo, el arco del sur, balón por derecha, intenta Campos, rebota esa pelota, la corre el propio Campos, así la maneja el número 4, se fue de la marca, sigue Campos, va bien el centro, lo sigue Robledo, sigue Campos, hacia la derecha, hacia la izquierda, última línea, el centro que viene al área, no la toca nadie, el remate de Rondón, por encima, horizontal afuera, probó el 8, sacó el remate Juan Andrés Rondán, que se pierda afuera, saque de meta para Parque.
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5: Lo que decía, sin cambios, el mismo 22 protagonistas para este segundo tiempo de esta victoria de Parque 2-1 frente al equipo de Salto Uruguay, como la pelota Yelisei Futbolov, desde el arco sale jugando Parque Solari, así devuelve Futbolov, que defiende este segundo tiempo, el arco queda hacia el sur, devuelve con pierna derecha, manda la pelota a campo rival, peina el balón, ha pasado Marín, golpe de cabeza para sacar del fondo del número 3 de jugador Tesis, la pelota es otra vez de Parque, va largo buscando la corrida de Gallo, lo marca Tesis, gana desde el fondo zaguero, sale jugando Tesis, pasa a mitad de campo, sigue Tesis, descarga por derecha, va largo buscando a Campos, atención, lo corre Robledo, Campos y el centro, rebota Robledo y es córner, córner, tiro de esquina para Salto Uruguay.
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5: Tiro de esquina para el decano de la punta derecha, mete al centro, con pierna derecha, busca para arriba, pueden empatarlo, el conjunto Salto Guay en el arranque del segundo tiempo, el centro que viene al área, saca, saca desde el fondo, el conjunto de Parque con Fasanero, e intenta la respuesta ahora, el equipo de Parque Solari con Marín, lo marcaron a Marín, perdió la pelota, después el pelotazo, un cambio de frente, buscando a Fasanelo, la salvaje el número 7, zafó de la marca, se manda Fasanelo, aparece en el área Domingo, intenta Fasanelo, sacó el remate que rebota, el jugador Salto Uruguay recupera el decano en salida, para por el torno derecho, va a seguir jugando Tesis desde el fondo, la maneja el decano todavía en su campo en 3 minutos de este segundo tiempo, entregan el pase al medio, se lo junta Aguirre, la tiene Joaquín, de zurda, pelota larga, buscando a De Santos, rebota, le queda la remetida de Campos, Campos manda el centro, la espera Luque, pelea esa pelota, Albano que cuida el balón, será de Futbolov, desde el arco sale Parque.
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5: Se mueve completamente de otro equipo, Fasanelo, Fasanelo está en el área, Rodríguez, Rodríguez, le ahoga el grito de gol en el remate, el número 7 será córner, ahí tiene esquina para Parque, vamos, vamos a la información.
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7: El complejo de Universitario están empatando los equipos Atlético Arsenal y River Plate 0-0.
5: Impecable Gonzalo, no hay goles entonces en el complejo Universitario 0-0. El equipo de Arsenal frente a River, tiro de esquina que va a corresponder a Parque en 4 minutos con 30 de este segundo tiempo. Con pierna zurda viene el centro de la punta derecha, el centro que viene al segundo palo pasado, solo Tesis va a restar, saca, saca el número 3, balón hacia mitad de campo, pelotazo buscando a Luque que peina la pelota, saca desde el fondo otra vez el equipo de Parque, balón que va para De Los Santos, así Anthony la controla, sale Juan Santos Uruguay, la tiene De Los Santos, De Los Santos el pase largo, va a correr Rosas, aparece para sacarla lejos de afuera, el conjunto de Parque, cuidado que viene, ¿eh? Ahí está. El balón se perdió afuera. Hay un nuevo lateral que va a corresponder a Salto Uruguay. Tengo un llamado, se escuchó.
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7: Compañeros, se abre el tanteador aquí en el complejo universitario. Sobre los 2 minutos de este complemento, Gabriel de Souza, cumpliendo con la inexorable ley del ex, por el primero de la tarde, Atlético Arsenal 1, River Plate 0, recordemos, 2 minutos de esta segunda parte está ganando el equipo de Ronnie Costa.
5: Impecable Gonza, cayó el primero entonces el universitario, está ganando a la doble A, está ganando Arsenal frente a River por 1-0 y mueve la tabla, ¿no? Mueve la tabla, el equipo Arsenal queda como único líder de esta divisional primera A y espera lo que va a ocurrir el próximo miércoles con Ferro Carril. Reitero, está ganando el equipo de Ronnie Costa, que hay saque de costado. Bueno, se demoró una eternidad, por eso el tiempo pasó y el lateral será ahora para el conjunto de Parque por el sector derecho. Va a reponer por aquel sector el Chango Albano y lateral para Parque.
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5: Balón a mitad de campo, intentaba Domingo Ramírez, deja atrás. El balón que envía Gallo, enviado por el sector derecho, se cruza la marca, Rondán la corre por el lado de los Santos. Intenta Alonso que llega, Azar tiene Antonio de Santos, engancha para su derecha. El pase al medio otra vez con Rondán, la maneja Rondán, de zurda la pelota larga, abierta, por el sector izquierdo donde se manda Godoy, la tiene Enzo Godoy, Godoy el pase al medio buscando la arremetida de los Santos, va a restar, saca desde el fondo el Chango Albano, le vuelve a quedar al conjunto de Cano con un nuevo centro que viene al área, atención, balón por el sector derecho, la contiene, la maneja Campos, la tiene el 4, así está el capitán Walter Campos, acerca al área, sacó un remate que rebota y va a restar desde el fondo el conjunto de Parque Solar y Puerto Largo, va para Ramírez, intenta Domingo, lo marcan justo, disputa esa pelota, el balón se va a perder afuera, ahí lateral que va a corresponder al equipo de Salto Uruguay, lo hicieron rápido, balón que va para Campos, Campos entrega al medio para Rosas, la controla el 17, la pierde después, la revuelve, recupera Uruguay con Aguirre, y falta de Marín, hay falta de Marín sobre Aguirre, tiro libre que va a corresponder a Salto Uruguay.
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5: La maneja Aguirre, lo marca Marín, saca Ángel Rodríguez del fondo, que ha caído el 8, cuando venga para acá la amarilla para Rondán. Amarilla para Rondán en el conjunto de Salto Uruguay, lo bajó Ángel Rodríguez. Tiro libre que va a corresponder ahora al conjunto de Parque Solar y en zona defensiva. Está ganando Parque 2-1, comenzamos la tarde con sol ahora, con cielo nuboso. La tarde gris a esta hora de la tarde, aquí en nuestra ciudad, Dolorido Rodríguez. La amarilla para Rondán en Salto Uruguay, y habrá salida ante Tiro Libre que será para Parque.
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5: En 8 minutos con 30 de este segundo tiempo calientan los suplentes de un equipo y otro, vamos con el informe de Sandro. Estos esperan en un banco y otro para ingresar.
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5: En Salto Uruguay espera el 12, Anthony Montes el 13, Juan Cabaleiro el 14, Natael Sánchez el 15, Germán Estabile el 16 para Emiliano Silva el 18, Dardo Torres y número 7 Robert Rodríguez. Espera por el lado del conjunto de Parque el 12, Gonzalo Naín el 20, Érico Suárez el 4, Jackson Figuera número 5, Dan Araujo el 9, Jorge Barrientos el 13, Juan Pablo Torguesi número 19, Joaquín Daniluc, los que esperan el banco de Parque. Tiro libre que va a corresponder a Parque en salida, toma la pelota Leonel Robledo, le va a dar con pierna derecha al zaguero, así va a ir Robledo para darle con pierna derecha, reitero, en casi 10 de este segundo tiempo, Robledo para darle con pierna derecha, pelotazo largo hacia el área de Salto Uruguay, golpe de cabeza para restar, saca Colombo desde el fondo, complementa la salida de los Santos, pelotazo a campo de Parque, el balón será por el sector derecho de Ángel Rodríguez, dejando para el Chango, Enzo Albano engancha, así la tiene, retrocede número 14 ante la marca de Rondán, la lleva sobre la línea, la hace rebotar en Rondán, balón que llega a la corrida del conjunto de Salto Uruguay con Luque, caía Luque, que se levante ese árbitro, que se levante, se desparramaba Luque, y ahora después se queda con esa pelota Football Off, cuando también acusan un golpe sobre el golero, acusan un golpe sobre Yoshirai Football Off, protesta a todos al Uruguay, protesta a todos Parque después, primero la falta de Luque, cayó el 10 y después la falta sobre el golero Football Off. ¿Qué viste, Mario?
2: Sí, la primera no fue de conseguir, después cuando fútbol sale a contener el balón, el hombre de Salto Uruguay lo choca. Hay falta, sí, pero esto va a ser así hasta que el árbitro toque el silbato final, ¿no? Mientras siga el tanteador así, mientras sigan jugando de esta manera, se protesta todo, se grita todo, todos quieren algo.
9: Sí, ahora justamente la gente de Satuay lo que confirma, por lo menos intenta determinar, es que el goleador está haciendo tiempo. Pero ahí está la vivienda del jugador, ¿para qué lo vas a derribar si sabes que puede hacer tiempo? Sí,
2: entonces, claro, el problema no está de que está lesionado o no está lesionado. Yo no soy médico para saber si está lesionado o no está lesionado. ¿Ah? Si lo tocó, es falta. Y si es falta, tiene el derecho a que lo atiendan. No es que está haciendo tiempo. Tenés que descontar, descontale.
9: Ahí salía en tiro libre que va a corresponder al conjunto de Parque Solís. Está Robledo para hacerse cargo de la pelota. Se preparan dos variantes en el conjunto de Salto Uruguay. Se preparan dos cambios en el conjunto de Pablo Vela. Mientras tanto, retira la salida del conjunto de Parque en tiro libre desde el fondo. Así manda la pelota a campo rival con su vida. Se vienen tres variantes. Se viene RR también. Se viene Rodríguez. Se viene Estable. Se viene Sánchez. En el conjunto de Salto Uruguay. La pelota es de Parque, en mitad de campo. Domina, controla y la tiene Dubel Gallo. Gallo descarga por derecha para el Chango. La recibe Albano. Albano la manda por derecha. El ataque se viene. El conjunto de Parque la filtraron bárbaro. Corre Finossi. Charlie Finossi, última línea. Afuera. Afuera esa pelota. Saque de arco para Salto Uruguay.
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9: Muy bien, se ven los cambios en el conjunto de Salto Uruguay. Por allá se va De Los Santos. Por aquí se va el 9 Godoy. Y falta uno. Y falta uno salir todavía. 14 a la cancha. Sánchez, como decíamos. Y se va, ¿quién más? A ver, por aquel sector, ¿se va otro? Ya se fue De Los Santos. Y se fue también alguien más por allá, ya lo estaremos confirmando. ¿Quién ha dejado la cancha en el conjunto de Salto Uruguay? Mientras tanto, la pelota a mitad de campo. Así intenta, con la pelota larga, buscando a Domingo Ramírez, la del golero, sale Rodríguez. Axel se queda con esa pelota, sale Salto Uruguay.
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9: La tiene Campos, avanza Salto Uruguay, el pase que rebota, la corre también por derecha. El jugador número 3, Tessi, entregó para Rodríguez, manda al centro, al área, el golpe de cabeza mortal. Le quedó a Campos, está Futbolov, qué reacción del golero, a quema ropa, le tapó esa pelota, Walter Campos se salva. El conjunto de Parque, la pelota es ahora el lateral que va a corresponder al equipo de Salto Uruguay, lo que indica el árbitro. Ahí salida para Parque.
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9: Dos cambios se ven entonces del conjunto de Parque Solar, y reitero, se realizan tres variantes en el equipo de Salto Uruguay. Bueno, se va Gallo, que tenía amarilla. Va el único que tenía amarilla en el conjunto de Parque. ¿Y quién más se fue por allá? A ver, está bravísimo. Y se va acá el 4, Figuera, ingresó Figuera, el número 4, el ex San Eugenio. Allá atrás del arco se va, mirá, el 16. Chávez, sí, correcto. Chávez. Ingresó Figuera. Y ya también ingresó, ¿quién más? En el conjunto de Parque, ya lo estaré confirmando. Es una ubicación complicada para esto de los cambios, para poder determinar quiénes han entrado, quiénes salieron en uno y otro equipo, especialmente el que está por aquel sector. Sí, cuatro Figueras, ya está. Me falta el otro que ingresó en Parque. La pelota que va hacia la atención. Le quedó para el remate al arco. Sí, Rosa lo tiene. ¡Gol! ¡Gol! De Salto Uruguay. No podés dejarle un regalito así allá en Rosas. La pelota en el área. La recibió en el área, el número 17, acomodó el cuerpo y sacó un remate para vencer a Futbolov. Remate cruzado, John Rosas para marcar el empate. Lo empata Salto Uruguay. Esto está 2-2 aquí en cancha Nacional. John Rosas, el 2-2 aquí en el complejo tricolor del Cerro. Lo ha empatado Salto Uruguay. Ahora la respuesta de Parque. Mira, pelota al centro. Se mete Marín en el área. ¡Ah! El remata afuera. El remata afuera. Daniel Marín entró por el segundo palo. Mario, partidazo. Lo empató Salto Uruguay.
2: Sí, la verdad que estamos ante, creo que uno de los mejores partidos de esta tarde, ¿no? De con goles, con emociones, con llegada, con ataque. Ahora lo convierte Salto Uruguay. Ya en el contraataque, el equipo de Parque casi lo tuvo nuevamente para ponerse en ventaja.
9: Aquí va a restar el fondo conjunto de Parque Solari con Jackson Figueroa. La manda campo rival y la va a recibir Fasanelo. Allá va el número 7, va Fasanelo. Lleva la pelota, entrega para Ramiro otra vez con Fasanelo, otra vez con Domingo. Va Ramírez por derecha, Ramírez y el centro pasado al área. Rodríguez, Axel Rodríguez con seguridad se queda con esa pelota, sale Salto Uruguay.
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9: Bueno, expulsado quien, expulsado un jugador en Parque. El 8 ya, Ángel Rodríguez, a ver. O el 10 Marín. Bueno, a ver. Allá se va el 8, Ángel Rodríguez. Con 10 se queda. Y se viene Cabaleiro en el conjunto de Salto Uruguay. Cabaleiro por Martínez. El número 13, Juan Cabaleiro en la cancha. Ya iremos pasando los cambios, fueron varios y todos juntos. Pero ahora pasando el limpio, expulsado en Parque Solari. Y también se fue para allá, ¿quién? Rodríguez, allá llegó al banco de suplentes, expulsado el número 8. Expulsado con 10 ahora el conjunto de Parque Solari, expulsado Ángel Rodríguez. La pelota larga buscando ahora a Campos. Campos se mete al área, lo marca Fasanelo, pelota afuera. Ahí lateral que va a corresponder a Salto Uruguay, que es agranda, que aprovecha el envión del empate para ir por más. Bueno, por derecha, busca Campos. Esa la maneja el 4. Campos toca atrás. Atención, la pelota es de Sánchez al arco. Fútbol off se queda con su balón. Sale jugando Parque.
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9: Pelota de Rosario, falló Fútbol Off. La corre ahora por derecha y se la lleva el jugador Jonathan Luquez. La maneja Luquez, la tiene el 10. Cerca lo tiene Campos. Va para Walter. Así va Campos. Campo y el centro hacia el área. Intenta Sosa, quedó ahí nomás. BRR sacó el remate. Rodríguez que rebota. Y la respuesta ahora de Parque. Balón para derecha buscando Domingo Ramírez. Allá la busca Domingo. Ramírez deja atrás el balón para el Chango Albano. La maneja Albano.

0: Y no más, va a intentar rematar el giro, no puede. No puede rematar y el jugador Saltubay que lo enviaba afuera, estaba en el área. Ha intentado sacar remate de Charlie Finossi. Lo marcaron justo y será córner. Hay tiro de esquina que va a corresponder a Parque.
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0: La pelota al centro, resta la defensa, intenta Rodríguez la respuesta, atención, balón que llega a Rosa, saca el Chango Albano, rebota, la busca ahora el conjunto de Parque con Domingo Ramírez que estaba adelantado, levanta su bandera el asistente Rubén Ferreira, indicando que hay tiro libre que corresponde al Salto Uruguay.
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0: Se realiza última variante en el conjunto de Salto Uruguay, la cancha el 18, Dardo Torres dejó la cancha el número 10, Jonathan Luquez, anteriormente Robert Rodríguez ingresó por Enzo Godoy a la cancha, Natal Sánchez para salida de Anthony de los Santos, Juan Caballero que ingresó por Michael Martínez y también ya está en cancha Germán Estabile, que me parece que fue por Rondán el cambio, me parece que fue por el número 8, ya lo estaré confirmando, pero Germán Estabile también ya está en el campo de juego, las variantes en el conjunto Salto Uruguay con amarillo Juan Rondán, para mí dejó la cancha, ya lo iré confirmando. Mientras tanto, por el lado del conjunto de Parque ingresó el número 4, Jackson Figuera, dejó la cancha el 16, Robert Chávez, y a la cancha el número 5, Dan Araujo, dejó la cancha el 17, Dubet Gallo, y fue expulsado Ángel Rodríguez, el equipo de Parque. Para pasar un poco en limpio lo que va dejando este segundo tiempo, se tiene 21 minutos, sale jugando fútbol, manda la pelota a campo rival, la deja corta, la ubicación de RR va Rodríguez, toca por derecha, Sean Rosa se mete al área, Barroso por arriba, se perdió afuera, una gran reacción de Rosas para enviar esa pelota con parte externa del botín izquierdo por encima del goleo, le salió muy desviado afuera, pero la intención fue impecable del jugador de Salto Uruguay. Desde el arco sale jugando Parque.
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0: La busca el conjunto de Parque con Domingo Ramírez, saca desde el fondo. El conjunto de Cano, el balón le cae a Campos, la tiene Campos, entrega corto. El balón que llega, la arremetida para aquel sector, avanza en ataque. Natael Sánchez entrega a Sánchez, se la lleva, rebota, sigue Sánchez, pierde la pelota después, sale jugando desde el fondo. El conjunto de Parque con Albano, el balón será otra vez de Cano. Una nueva pelota en centro, saca como puede, Dan Araujo, pelota afuera. Ahí lateral que va a corresponder a Salto Uruguay. La busca Salto Uruguay, balón por izquierda, intentaba para qué sector. Dardo Torres, rebota esa pelota y es córner. Hay córner, tiro de esquina que va a corresponder al equipo de Salto Uruguay. Atención, se tomó la pelota. Natael Sánchez para enviar la pierna zurda, punta izquierda. Busca Salto Uruguay por arriba. Sánchez y el centro que se va abriendo. Atención, queda y nomás. No llega Tesis. La corre ahora por aquel sector. Busca esa pelota hacia Rosas. La maneja Rosas. Va a enviar el centro. Sigue Rosas. Toca al medio. No aparece nadie. Saca la defensa. Saca Parque. Intenta Finossi la respuesta. Finossi el pase largo. Muy largo. Para Domingo Ramírez. Va a recuperar Salto Uruguay en salida. Así la tiene Joan Colombo. Colombo descarga por derecha. La recibe Caballero. Allá avanza Caballero. Toca para Campos. Campos y el pase al medio, no aparece nadie, ahora sí aparece Tesis, atención, Tesis con Torre, Dardo al arco, ay, qué cerca de ángulo superior derecho, pasó el remate el 18, ahí salida del arco corresponde a Parque, bueno, ahora es un aluvión de Cano, Mario,
2: Sí, yo creo que, no quiero equivocarme, pero creo que Parque está quedando sin pierna prácticamente, está sintiendo el trajín del partido, no es el mismo Parque de los primeros 45 minutos, ni es el mismo Parque del inicio del segundo tiempo.
0: Comparto totalmente, mucho más Salto Uruguay ahora. Ya estaremos actualizando tiempo y marcador, la tiene Albano. Así va el Chango Albano, gira, toca por derecha. Piensa Carlos Herman, alguna variante justamente para refrescar a su equipo. Dan Araujo y el pase largo, golpe de cabeza a la pasada. para enviar afuera del marcador, la envía afuera Cabaleiro y lateral que va a corresponder al equipo de Parque, apura por derecha.

0: Saque de costado, entrega atrás para Albano. Así está el Chango Albano. El de Niños para Araújo. Araújo la deja pasar. Intenta Elías Marín, perdió la pelota. Marín desapareció también, ¿no? Esa es otra baja que tiene Parque. Marín no repite, ¿no? Del primer tiempo. Ahora otra falta. Otra falta ahora del jugador de Parque Solari. Venga la amarilla para Araújo. Cartón amarillo para Araújo. El equipo de Parque. Tiro libre para Salto Uruguay.
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0: Se vienen dos cambios por el conjunto de Parque. Uno ya es el Boca Torgués, de acá lo veo. Y el otro, ¿quién será? Barrientos, pregunto. A ver, veremos quiénes se regresan, quiénes se van en el conjunto de Parque. Se va muy cansado Domingo Ramírez, así va una de las variantes. Otorgués a la cancha para la salida de Domingo. Y la otra variante, a ver quién se fue. Allá va llegando al banco el otro jugador que ha dejado de la cancha en el conjunto de Parque Solari. Domingo Ramírez fue uno. Y si no me equivoco, Charly Finosi el otro, correcto. Y ingresó Barrientos, ¿o no? ¿Quién fue el otro que ingresó? Hacia la pelota de Salto Uruguay, viene el centro de RR, el cabezazo. Cabezazo desviado de Sánchez, pelota afuera. Hay saque de meta que va a corresponder al equipo de Parque Solari. Vamos con el informe de Sandro, los cambios en Parque.
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0: A la cancha número 13, Juan Pablo Torgués, y número 9, Jorge Barrientos, dejaron la cancha el número 18. Charly Finosi, número 11, Domingo Ramírez, los cambios en el conjunto de Parque a refrescar la ofensiva, ¿no? Sacó los dos delanteros y puso dos delanteros más para unas piernas nuevas, ¿eh?
3: Claro, lo que pasa es que arriba había perdido mucha fuerza ya el equipo parquense. Entonces tenía que renovar piernas, ¿no? Para ver si consigue aguantar este empate, ¿no?
0: Viste que no tiene mal equipo Parque, ¿no? Domingo Ramírez, Otorgués, entra Barrientos. Tiene con qué Parque, pero por ahora no le sale.
3: Tiene nombres, tiene jugadores, pero no le salen las cosas.
0: Tiro de esquina que va a corresponder, bueno, ni hablar de Fasanelo, ¿no? Pasado por Ferro, por Nacional. Tiro de esquina que va a corresponder al equipo de Parque, justamente Fasanelo, para darle de pierna zurda, punta derecha. Busca Parque por arriba, el tercero, la pelota en centro, que se cierra. ¡Ah! Por encima del arco afuera. No pasa nada, saque de meta, corresponde a Salto Uruguay.
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0: Actualizamos tiempo y marcador aquí en Cancha Nacional. Vamos, vamos al tiempo de juego. Tenemos exactamente 27 minutos de este segundo tiempo.
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0: Estos empates al Uruguay 2, Parque Solari 2.
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0: Sale jugando Parque de Marín para Araújo. Dan Araújo avanza. Ay, después entró con todo, Después entró con todo ante Tessi. Después hay falta de Marín. Después hay falta de Marín. Bueno, pierna muy fuerte poniendo Parque. Pierna muy fuerte poniendo Parque. Ya no es del campo de juego. Ya es un poco la posibilidad de cortar el juego. De no darle rodaje al juego de Salto Uruguay. Primero la falta sobre Tessi. Luego la falta sobre el jugador de Salto Uruguay. Las dos sí pudieron haber sido amarillas.
3: Yo no sé. La primera sí. Pero la de Marín llega tarde, le mueve el balón y bueno, pero no hay intención de golpear. Creo firmemente que no hay intención de golpear. Aparte no es un jugador que sea golpeador, ¿viste? Juega al fútbol él.
0: El tema que Araújo y Marín los dos tienen amarilla, ¿no? Por eso también la protesta por el lado del conjunto del decano. El tiro libre que va a corresponder a Salto Uruguay frente a la pelota. Germán Estabile. Así está el número 15 en 29, ya el segundo tiempo. Apronta Germán Estabile para darle con pierna derecha. 16:45, venimos con Adrián Canosa. Juega el bolso, juega Nacional. Y juega el del Hospital, juega el Magro, pita el árbitro. Estable y el centro, segundo para el golpe de cabeza. Apareció Torres. Apareció Torres en el área. Llegaba a conectar esa pelota. Desfiló por delante del arco. Nadie para tocarla. Se parte afuera y saca de meta. Desde el arco sale Juan de Parque.
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0: Robaina llama ahora al árbitro central. Conversa la asistente número uno con el árbitro del partido. Veremos qué indicación le da la asistente, pero parece que va a quedar en nada, ¿eh? Fue una conversación así entre ellos. Devuelve Parques del fondo, se tomó la pelota o acomodó Futbolov para que Robledo sea el encargado para darle con pierna derecha. Devuelve Robledo, manda el balón a campo rival, espera a Barrientos, intenta el 9, no llega. El balón se da de Juan Pablo, ya tiene Torquís, intenta tocar, lo marcan bien. Balón que va buscando Dardo Torres, intenta Torres, golpe de cabeza de Sebastián Sosa, balón por derecha. Allá la busca Barrientos, Barrientos la filtra. Buscando a Torgués, va otra vez Barrientos, la marca entre dos, la perdió después de ser Juan de Salto Uruguay. Falta de Torgués. Falta del Boca, tiro libre, corresponde a Salto Uruguay.
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0: Tiro libre para Salto Uruguay, atención, pelota que viajará hacia el área. Pelotazo largo hacia el área, te dije, la dejó pasar Sosa y es de Futbolov. El goleador sin problemas se queda con su balón, sale jugando Parque.
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0: La pelota es de Parque, avanza porque hace 8, Torgué, la meta al área para Marín. Atención, a Zabaldía se abre ahora, la maneja Elías Marín, intenta girar, no puede, entrega atrás, la recupera Campos a la pasada. Campos deja corto para Estable, intenta salir a Santurbe, falta sobre Campos. Hay falta sobre Campos, tiro libre que va a corresponder a Salto Uruguay.
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0: Y sale cuando Salto Uruguay, balón por derecha, así la tiene Cabaleiro en salida, la tiene el conjunto de Salto Uruguay, allí Tesis toca por derecha, al ataque Aguirre, avanza el número 5, sigue Aguirre, lo marca Figuera, pelota para Campos, cierra Robledo, la envía afuera y será córner, hay tiro de esquina para Salto Uruguay.
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0: Se salvó el Parque, la sacaron la línea por el cabezazo de Rodríguez. Otro córner. Que va a corresponder a su estuve, entrega en corto. El balón que viene de Rosas en centro, al segundo palo sale el golero. Se queda con la mano vacía, falta sobre el golero. Falta sobre el golero, pita el árbitro. Se chocó con dos compañeros. Chocó Futbolov con dos jugadores de Parque, es decir, con dos compañeros. Y el árbitro pitó falta sobre Futbolov. Eso es cobrar al tanteo, ¿se entiende? Eso es cobrar, lo vio caer y pitó.
3: Pero, ¿sabe una cosa? No es la primera vez que veo cobrar falta al golero.
0: Sí.
3: No, así, de esa manera.
0: No, no, la verdad que flojo arbitraje Julio Armón en la tarde de hoy, más allá del resultado, que me parece que nada tiene que ver con el resultado, pero sí me parece con el andamiaje del partido, no lo llevó de la mejor manera y cometió ciertos errores que obviamente son analizables, pero realmente esto fue llamativo porque Futbolov choca con dos compañeros y el árbitro cobra la falta sobre el golero. Allí el balón será de Salto Uruguay, la busca Campos, balón por derecha, la tiene número 4, se fue de la marca, sigue Campos, la hizo bien, dejó para RR, Rodríguez por derecha, Robert al medio, Campos al arco, rebotó Sosa y es córner, hay tiro de esquina que va a corresponder a Salto Uruguay, que Mario termina mejor que Parque, recta final, termina mejor que Parque el equipo de Salto Uruguay, a raíz también de lo que vos decías, que Parque también notó el cansancio y ya juega con lo que tiene el resto, viene el centro hacia el área, futboló con nadie, le quedó a Torre, no puede girar, el pase buscando a Tessi, manda al centro, el remate ahora al arco, la sacaron, la sacaron, cuando remataba el arco en última instancia, el jugador Cabaleiro y después la pelota se perdió afuera. Habrá salida que va a corresponder al equipo de Parque, lo que indica el árbitro central. Hay salida para Parque.
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0: La tiene el conjunto de Salto Uruguay cuando marca el árbitro central, que estaba fuera de la pelota. Bueno, estamos en la mejor ubicación, como decíamos, para estar observando detenidamente todo lo que ocurre aquí sobre el sector. Amarilla para Robledo. Y la falta justamente del zaguero sobre prácticamente el banderín del córner. El tiro libre será para el conjunto de Salto Uruguay de la punta derecha. Reitera su córner corto que enviará hacia el área. Busca Salto Uruguay en el final. Reitero, 35. Queda tiempo todavía, pero Salto Uruguay quiere comenzar a cerrarlo a esta hora. 35 ya el segundo tiempo. Atención, va a venir el centro. Cuando viene el árbitro a dialogar con Robledo. ¿Y con quién más? Lo llama el Chango, está Albano. Amarilla para uno y para el otro. Amarilla para Albano. Y también para Facundo Tesis en el conjunto de Salto Uruguay. Amarilla para el 3, el decano. Y para el número 14 en Parque. Tiro libre para Salto Uruguay de la punta derecha. Todo demorado, todo conversado. El final del partido, viene el centro que se cierra. En la línea, la salvaron cuando, reitero, algunos ya festejaba el gol. En ese centro que se cerró, que fútbol quedó pagando. Y alguien la sacó. En la línea se salva Parque. Va otra vez a buscar a Salto Uruguay. Balón por derecha. Intenta el centro, es Aguirre que la tiene. Lo marcan entre dos, se entrega atrás. Así va Tesis y el centro al área. Golpe de cabeza para arrestar, pero todavía falta de Torres. Hay falta de Torres sobre el jugador de Parque. Ahí salía en tiro libre que va a corresponder al equipo de Carlos Herman.
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0: 16:45, horario pactado para el comienzo entre Nacional y Almagro. Ya está el equipo del hospital aquí en el reducto tricolor, ya lo vemos llegar al plantel principal de Almagro. Ya hace rato está Nacional también por aquí. Para el partido, que reitero, estaremos con Adrián Canosa por Plataforma Deportiva, por Turística Radio, por la voz de Salto. Intenta el centro, Barrientos, marca justo. Va a sacar de fondo el conjunto de Salto Uruguay. Saca del fondo el conjunto de Cano. Golpe de cabeza. Abre la pelota para Campos. Allá va Campos. Atención, se manda por derecho a Marco Fasanero. El balón para Rosas. Rosas intenta el pase al medio. Cierra el Chango. Cierra el vano. Pelota afuera. Hay tiro de esquina. Bueno, Mario, Salto Uruguay está llegando por todos lados, está cerca el tercero,
3: Sí, le está faltando el gol, pero que está dominando un poco más el equipo de Canos. Y falta la frutilla, falta.
0: Sí.
3: Mandarla al fondo de la red.
0: El puntillazo final, viene el centro al área, Torres, el golpe de cabeza, Futbolov con seguridad se queda con esa pelota del arco. Va a ser jugando Parque. Ya en 38 de este segundo tiempo, devuelve Parque, sale desde el fondo.
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0: Intentaba Rodríguez, disputa la pelota, se la lleva. Atención, Barrer, dejó para Rosas. Rosa y el centro, saca Sosa, le quedó para Tesis. El remate que cerca del palo izquierdo. Se salva otra vez Parque, otro tiro de esquina. Bueno, definitivamente se juega en el arco de Parque Solari, se juega a mi derecha, se juega sobre el arco sur definitivamente en 38 del segundo tiempo. Otro tiro de esquina que va a corresponder a Salto Uruguay de la punta derecha. Va a venir el centro. Bueno, el área cayó alguien. Para la acción, Jonathan Guglielmone, buen jugador de Parque, caído del área. Se vendrá el tiro de esquina para Salto Uruguay. Reitero, ya en la recta final de este partido. El caído Dan Araújo se recupera ahora, se levanta el volante de Parque, tiro de esquina. Vendrá el centro de la punta derecha. Reitero, busca Salto Uruguay ganarlo en el final. Lo perdía 2-0, están 2-2. El remate en centro, Barrer en la línea. Falta otra vez. Falta otra vez sobre Fútbolov. Lo que indica el árbitro Guglielmone, habrá salida del fondo para Parque.
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0: Caído Fútbolov, lo van a atender. Ingresará la sanidad del conjunto de Parque para atender al golero. Caído en el campo de juego, obviamente que se protesta de aquí, obviamente que otra vez está haciendo tiempo el golero de Parque Solari, el ex Chaná. Ingresa a sanidad para atenderlo, cada vez más lento. Ingresa
3: el... Ahora mientras llegue el equipier de Parque, vamos a tener unos tres minutos más.
0: Sí. De regir todo, se tiene que jugar por unos 10 minutos, De regir el tiempo real, no nos asombremos que haya que jugar 10 minutos, Entre los cambios, los momentos de esa parada en el segundo tiempo, fueron muchísimos. 10 minutos tranquilamente se podrían jugar. Veremos cuánto va a determinar Suena Tobulemano, de tero de arbitraje flojo en esta tarde. Está Fútbolo caído, está la sanidad atendiendo al colero del equipo Parque.
3: Guillermo no tiene nada que ver con el resultado, pero lo disciplinario dejó muchísimo que desear, pero muchísimo, Hubieron 5 tarjetas por un lado, 4 por el otro y un expulsado. Me parece que cabían un par de jugadores más al descanso, pero trató de las de Poncio Pilato, ¿no? Nos lavamos la mano y quedamos bien.
0: Sale de fondo Parque, devuelve Figuera, manda la pelota a campo rival, pelotazo largo, intenta Barrientos, un golpe de cabeza al medio, intentaba Marín, resta y saca Tesis del fondo, les queda Rodríguez toca para Walter Campos, Campos se manda por la punta derecha, avanza el número 4, sigue Walter Campos, hacia el arco, solo expectativa, balón para RR, Robert Rodríguez vuelve con Campos, entrega al medio, rebota en Robledo y desde Fútbolov, desde el arco sale Parque.
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0: En cancha universitario, Arsenal derrota a River por 1-0, Arsenal único puntero hasta ahora de la tarde. Hay saque de costado para el conjunto de Salto Uruguay, lo hace estable. Bueno, efectiva lo deja para que el encargado sea en última instancia el jugador número 3, saca Texas, balón por derecha, va a sacar la Figuera como puede, otra pelota afuera. Otro saque de costado para Salto Uruguay en zona ofensiva por derecha. En 42 de este segundo tiempo. Bueno, entregado corto a la evolución para Campos. Así va Campos, entrega corto. La controla Aguirre. La maneja Aguirre. Balón para RR va Rodríguez. Intenta Robert, engancha, entrega atrás. El balón que llega a la ubicación de Estable, va Estable al piso, pelea la pelota y la gana, se la deja después a Rodríguez, RR y el pase medio para Tesis, corta Otorgués, el balón que va hacia el área, la busca Rosas, la tiene Jean Rosas, entrega de taco atrás para Aguirre, lo pensó más cerca, se recupera Parque, después se entrega mal, el jugador parquense Estable y un nuevo centro, el golpe de cabeza de Tesis, Fútbolov en dos tiempos, se queda con esa pelota, desde el arco sale Parque.
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0: Avanza Aguirre tocó por derecha, el balón que llega para Jean Rosas. Hacia la tira el 17, la manda hacia la área. Golpe de cabeza de Figuera para restar. La corre el propio Rosa. Entrega atrás. El balón se destabile. Otra vez con Rosa. Vendrá un nuevo centro. Rosa y el centro. El segundo palo. Va a buscar la torre. Fútbolov. Se queda con ese balón, desde el arco otra vez sale Parque.
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0: Hace rato alguien de Parque para entrar allá, pero hace varios minutos, más de 5 esperando el jugador para ingresar, no lo notó todavía el árbitro, hay falta ya, hay falta ahora ya, pita el árbitro, se quejan todos los jugadores de Parque. Hay cartón amarillo para aquel sector, para Sánchez. Cartón amarillo para Natael Sánchez en el conjunto de Salto Uruguay. Salida ante Olive, le corresponde a Parque Solari, que retiro va a ensayar en la última variante. Me parece que es Erico Suárez que va a ingresar, Me parece que Suárez, que va a ingresar, otro ex sanjuanino que Carlos Arma lo dirigió en esta temporada, justamente la división B. Me parece que es Érico Suárez que va a ingresar. Veremos en definitiva, ingresa, y si es él en definitiva, así se riza la variante, es por Marín. Se fue Marín en la cancha del 20. Vamos con el informe de Sandro. Último cambio.
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0: A la cancha el número 20, Érico Suárez, a la cancha el 10, Elías Marín. Cambio, Mario, en parque.
3: Sí, un jugador de Marín que para mí fue lo mejor que tuvo parque, ¿no? Un hombre que controla bien el balón, que juega muy bien, que tiene habilidad. Bueno, me parece que debido al cansancio.
0: El famoso volante mixto, ¿no? Porque sí, defiende y crea también.
3: Defiende y avanza. Muy bueno. Hace rato, un muy joven Botica, ¿no? Eso. Joven Botica.
0: Sí, sí, la verdad que destaco también la figura de Marín en el conjunto de parque. Ya me piensa la figura en Salto Uruguay, que allí ya puede estar más dividida la cosa. Bueno, no quiero dejar pasar los goles Fasanelo, es decir, los dos goles de parque son no, también.
3: Pero Marín estaba en el podio. Pero Marín fue ahora, flojito, ¿eh? Es que para mí, los dos goles de Fasanelo lo ponen en el podio, ¿no? Por algo estuvo presente en la red.
0: Sí, totalmente, así la figura del equipo de parque, saca, otorgue desde el fondo. El balón que llega Barrientos, intenta la personal Barrientos, balón por derecha. Atención, se manda Barrientos, cubre bien, cubre bárbaro. El jugador Salto Uruguay después la deja salir, ahí saque de meta. Desde el arco sale Salto Uruguay.
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0: 46 minutos del segundo tiempo. Mario llegó a ver que marcó 5, veremos. Allí RR buscando a Campos, Campos que intenta el centro, rebota en Robledo otra vez y se da del golero. Jenny 6, Fútbol Love, se queda con esas pelotas desde el arco. Sale jugando conjunto de parque, 16:45, horario pactado para el partido internacional y Almagro. Aquí estaremos con Adrián Canosa por Plataforma Deportiva, por Turística Radio, con Sandro López en la locución comercial, con José Godofredo Olivera en la operación técnica puesta al aire, con los compañeros que están ubicados en cancha universitario, con Gonzalo García, que también nos brinda la información de lo que ocurre allá en el Complejo Rojo. Aquí la tiene el conjunto de Salto Uruguay, intenta Rosas, entrega en corto, Sánchez, Rosas, pase muy largo, Rosa, deja salir Fútbol Club. Ahí saque de meta para parque.
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0: La tiene Salto Uruguay con Natal Sánchez. La maneja el número 14, si está Sánchez, está corto para Estabile. Germán Estabile la pelota, la pide solo, RR no lo ven. Pelota va a ser largo, cruzado para que vaya Campos. La deja pasar el 4, la tiene Campos, lo marca Robledo cerca, hacia avanza Campos, se manda por derecha, va a enviar el centro, sigue Robledo en la marca, va Campos, última línea, manda el centro, sale el golero, Fútbol Love se queda en esa pelota y otra falta que le cometen al golero de Parque Solari. Y allí comienza el tumulto de empujones de un lado y del otro, se empujan unos, se empujan otros, se sacan otros. Bueno, veremos si se determina algo por parte del árbitro también, de Robaina, el asistente número uno que está observando todo. La falta fue, sin lugar a dudas, sobre Fútbol Club. Después todo lo que se armó le conviene a Parque, ¿no, Mario? Sin lugar a dudas. Claro, una amarilla ahora en Salto Uruguay. Y si Sánchez se va, Si Sánchez se va, expulsado Natal Sánchez en el conjunto de Salto Uruguay. Los dos terminan con 10 el partido. Reitero, Dolorido Fútbol Club. Expulsado Sánchez en el conjunto de Salto Uruguay. Y va a salir del fondo Parque. Quedó caído, reitero, el golero después de esa última acción. Otra vez detenido el fútbol. Sánchez expulsado con 10, ambos equipos ya en 49. Otra vez la sanidad para atender a Fútbol Club. Reitero, se pudo haber jugado 10 minutos tranquilamente, después de los 45. Para el partido,
3: Es más, este segundo tiempo fue para el olvido, ¿no?
0: Es más,
3: poco fútbol, nada, protesta, caída, atención. Se sabe que el kinesiólogo de Parque, para que llegue donde hay un jugador lesionado, tiene que llevarlo en un carrito. Hay que poner un carrito.
0: Es más, en estas nuevas fechas que hemos llevado a la transmisión en lo personal, creo que este segundo tiempo es lo que menos visto fútbol, ¿no? Es decir, de minuto corrido, no sé cuántos habrá jugado este segundo tiempo, pero fue muy poco realmente lo que se ha visto de esta segunda parte, más allá del gol de Rosas para empatarlo. Tuvimos un segundo tiempo que prometían los primeros minutos, pero después del 2-2 fue un tumulto de imprecisiones y obviamente de cortes, muchos cortes de este partido. La tiene Salto Uruguay, ya en 50 minutos. Allá va Cabaleiro, Cabaleiro y el pelotazo largo, jugando el área, va Rosas, peina Rosas, la corre Campos, va a restar de fondo conjunto de Parque con Jackson Figuera, cuando en este proceso, en preciso momento, pita el árbitro, jugó 5, lo que decía Mario, 50 minutos para el empate 2 entre Salto Uruguay y Parque Solario. Los 5 minutos, Rodrigo Fasanelo marcaba el primero para Parque a los 30, otra vez Fasanelo ponía el segundo, a los 37 de la primera parte, Jonathan Luquez. El descuento a los 14, Jean Rosas, el 2-2, resultado final. Va a llegar el comentario de Mario Leal, nos preparamos para con Adrián Canosa a contarle el partido internacional y Almagro. Cierro este primer partido y ya nos vamos preparando para el próximo, así que dentro de un rato nada más nos encontramos.
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3: Gracias, gracias, gracias. Se fueron los 90 minutos. Vamos a decir que se deben haber jugado unos 65 minutos por lo menos en vez de 90 minutos. Pongámosle 30 minutos que fueron de protesta, de caída de golero, de atención al golero, de cada falta que se cometía era un parate total, y andaba arriba de los 2 minutos más o menos, 2 minutos y medio para ejecutar un tiro de esquina, y ahí seguimos. La verdad que un segundo tiempo aburrido, totalmente. Guillermoni, en el resultado no tuvo nada, pero absolutamente nada que ver. Lo disciplinario dejó mucho, pero mucho que desear. A veces se equivocan y no quieren reconocer. Hubo faltas que no las cobró, hubo faltas que no fueron, que las cobró, y bueno, y con eso fue que el arbitraje fue cayendo de a poquito en un pozo. Aparte, lo que le faltó fue piernas. Salto Uruguay lo dominó, todo el segundo tiempo lo tuvo en el campo, en el área, en el campo, lo tuvo siempre el equipo de Salto Uruguay, pero no supo concretar, no pudo concretar, y con eso se fueron los 90 minutos con un empate a 2. ¿Quién fue más castigado? Fue el equipo de Salto Uruguay, que fue más, pero que no pudo convertir, y con esto se lleva un punto. Hoy tenía que sumar, porque fíjate que ya Arsenal sumó, y bueno, el equipo de Cano no pudo sumar y se quedó con un punto, y Parque nuevamente con un punto. Parque, yo no lo veo que tenga remontada. Arrancó el primer tiempo con todo, pero fue eso nomás. Tengo el jugador del partido en el equipo de Parque. Para mí fue Marín, pero luego fue sustituido. Y los dos goles que hizo Fasanelo lo dejan a él en el podio como el mejor jugador de la cancha. Después de Salto Uruguay, no vieron. No hubo casi nada. Y bueno, ¿qué va a hacer? Y son cosas de fútbol. Son cosas que le pasan y no. Anda a hablar a Victorio.
0: No se pelee usted. No se pelee, Pablo, con amigos. Vení, Pablo. No, porque quiero hablar justamente con el técnico de Salto Uruguay. Porque realmente, obviamente, Salto Uruguay se va desconforme con el arbitraje. Y es así, hay que decirla, pues las cosas no se pueden esconder. Lo decíamos, yo en lo personal vi muy, muy mal el arbitraje de Guillermone. Y creo que la gente se va también pensando lo mismo.
16: Pero si lo viste de frente al partido, no tenés doble lectura. El tema que venimos, López nos empanta el partido con Ferro. Aguirre y Piri nos ganan el partido contra la U. Y hoy tenemos lo de hoy. Es bien sencillo. Hace 3 partidos que hoy tengo que aguantar los gurises ahora diciéndome que esto es injusto. Porque de lunes a viernes se rompen. Lo que ya sabés, con frío, con todo, para venir y que nos pase esto. ¿Y tenemos que ir al escritorio? A mí me parece que no, acá está muy enfermo todo. Hay que ver quién dice las cosas como hay que decirlas. ¿Quién tiene las cositas para decirle lo que hay que decir?
0: Ahora, obviamente, dentro de la candidatura, un momento ya pensar en lo que viene.
16: Yo me voy para casa.
0: Bueno, Pablo, vamos arriba, La palabra del técnico del conjunto de Salto Uruguay, así, Pablo Vela, que se va obviamente enojado, como se va enojado justamente la gente de Salto Uruguay, hay que decirlo, el enojo fue permanente por aquellos goles anulados, fueron 2 en el primer tiempo, esa mano del área cuando también convertía Jean Rosas, pero también lo que ha sido el trabajo de una terna, que no nos ha gustado, no nos ha convencido para nada, lo hemos dicho en el correr de la transmisión, me parece que por castigo no se podría decir, pero en definitiva no ha sido un buen arbitraje del árbitro del encuentro. Se siente perjudicada la gente de Salto Uruguay, y hablo de los hinchas, hablo de los jugadores y obviamente del cuerpo técnico, y así lo podrán escuchar al técnico Pablo Vila. La gente de Parque también, imagino que es un punto que a la larga le tendrá un sabor distinto, ya que Parque cosecha su segundo punto y bueno, se ilusiona a poder seguir pellizcando puntos para definitivamente estar un poco más arriba en esta tabla de posiciones. No se enoje, Mario, son cosas de fútbol, esto pasa.
3: No, por favor, está loco, son cosas de fútbol. Me pasa que el señor Vela...
0: La adrenalina.
3: Claro, no, el señor Vela nunca va a estar conforme, vos tenés que decir lo que él le gusta, ¿ah? Yo digo las cosas a mi manera y no me lo van a cambiar.
0: Cerramos por aquí lo que ha sido este primer partido, un par de fichas de Sandro aquí en estudios. Volvemos ya para lo que será el segundo partido. Ya que el Internacional de otro campo de juego hace lo mismo el conjunto de Almagro para aquel sector. Un par de fichas, Godo, nos acomodamos por aquí. Te convocamos por interno para lo que será el segundo partido.
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0: Compañero, final del partido en el complejo universitario, gran triunfo de Atlético Arsenal, 1-0 frente a River Plate con gol compartido por Gabriel de Sousa. Recordar que River Plate tuvo 2 expulsados, mientras que Atlético Arsenal 1, en aceptable arbitraje de Ernesto Hernández. Ya se preparan los equipos de Universitario y Ceibal.
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0: Gracias, compañeros. De regreso en cancha nacional. Ya está el local, el campo de juego. Ya está la visita, ya está el magro también. En círculo central, la terna arbitral encabezado por Matías Fagundes, Alexander Moreno, Mauricio Revuelta, los asistentes. Se vendrá el sorteo de capitanes. Juega Nacional, juega Almagro por Turística Radio, por La Voz de Salto, con el equipo Plataforma Deportiva. Y ya presento a quien comenta y analiza este partido. Lo recibo en esta transmisión, Adrián Canosa. Bienvenido, buenas tardes.
1: Muy buenas tardes, Gastón. Un placer volver a estar retransmitiendo a través de la Plataforma Deportiva desde la 14:10 AM, desde La Voz de Salto, desde TuneIn, desde para todo el mundo, ¿no? A través del sistema online. La verdad que un partido que para mí puede llegar a ser sorprendente, ¿no? Almagro para mí es capaz de exagerar un poco, pero de alguna forma una revelación casi, ¿no? Porque estamos hablando de un equipo que viene de la B, que no acostumbra a estar en la máxima categoría y está haciendo un muy buen papel de cara a la permanencia. Nacional con un poquito de atropellos, capaz un poco lejos al Nacional que veníamos acostumbrados los últimos años. Creo yo que este partido podría llegar a dar sorpresas, si bien es cierto que qué bueno que en los papeles nacionales más, porque es una institución varias veces campeona, aunque bueno, este año no está jugando en básquet, pero también polideportiva en su momento. Bueno, uno diría que el equipo Albo Salteño es un poco favorito, pero la verdad que este equipo verde y rojo ha dado mucho que hablar. Conserva prácticamente la misma estructura con la que ha venido jugando. Me parece que es un partido que nos puede dar gratas sorpresas y por eso va a estar bueno transmitirlo en vivo para todos los salteños y para el resto de la gente que nos escucha alrededor del planeta.
0: Por la nueva fecha, primera rueda, ha sido empate 2-2 a primera hora entre Salto Uruguay y el equipo Parque Solari. Ya me confirmará Godofredo el final en Universitario, cómo ha sido el resultado entre Arsenal y River. Ya se va a poner en marcha también Universitario frente al equipo de Ceibal. Estaba Gonzalo García con la información. Se sumará Andrés Flores también desde cancha Universitario. Aquí va a mover Almagro, se va a poner en marcha el fútbol. Vamos con la presentación. Juega el bolso, juega Almagro aquí por Plataforma Deportiva.
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1: Se va a poner en marcha el partido, a mover Almagro que defiende este primer tiempo. El arco del norte defiende Nacional. El arco del sur va a pitar. Matías Fagundes se va a poner en marcha el partido. Pita el árbitro. En marcha el juego. Juega el tricolor. Juega Almagro. Que comienza a sonar esa marcha tricolor. Porque después del informe de Sandro. Así va Nacional. Así juega el conjunto de Miguel Márquez esta tarde.
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1: El local esta tarde va con el 1, Anthony Costa, número 7, Santiago Reina, número 4, David Salaberry, número 13, Franco González, número 17, Jefferson Moreira, número 5, Sino Mantuani, número 14, Hugo Rodríguez, número 8, Facundo Moreira, número 10, Agustín Suárez, número 9, Matías Trindade y número 11, Nicolás Fagundes, los 11 de Nacional. Para esta tarde, con otro informa, así llega Almagro, así va el conjunto de Emilio Suárez.
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1: El equipo del hospital va con el 12 al arco. Pablo Britos, número 16, Mateo de los Santos. Número 3, Brandon Acosta, número 15. Octavio Cisnante, número 4, Richard Proenza. Número 8, Brian de los Santos, número 19. Leonardo Cisnante, número 13. Para Damián Silva, número 11. Christopher Martínez, número 9. Benjamín Albini, número 14. Denis Echenique, los 11 de Almagro para esta tarde de novena fecha.
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1: La maneja Nacional, la tiene Hugo Rodríguez, la tiene el tricolor urbano por izquierda. La recibe Jefferson Moreira. Moreira entrega medio para el Nico. Ahí está el zurdo. La maneja Fagundes. Fagundes al medio. Atención, va Moreira, se mete al área. Lo marcó justo Cisnández. Va a restar del fondo. El conjunto de Almagro sale muy bien. Silva, Damián Silva devuelve por derecha. Se viene el ataque. El conjunto del hospital con Echenique. Echenique toca por derecha. La deja Samuel Albín. La deja salir Benjamín Albín. Ya que rebotaba en el tricolor. Por eso, ahí saque lateral para el verde y rojo.
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1: De los Santos, el contra derecha, atención al ataque, se viene el conjunto Almagro, un nuevo centro de Mateo de los Santos. El golpe de cabeza de Reina para rectar. Saca Nacional desde el fondo. Le queda Brian de los Santos con un remate que se pierda afuera y saque de meta que va a corresponder al tricolor. Vamos a la información.
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5: Compañero, final del partido en el complejo universitario, gran triunfo de Atlético Arsenal, 1-0 frente a River Plate con gol compartido por Gabriel de Sousa. Recordar que River Plate tuvo 2 expulsados, mientras que Atlético Arsenal 1, en aceptable arbitraje de Ernesto Hernández. Ya se preparan los equipos de Universitario y Ceibal.
1: Impecable, Gonzo, impecable el cierre del partido con la victoria de Arsenal, que es el único puntero a esta hora de la tarde y va a estar esperando lo que ocurra con Ferro entre semana. La pelota es de Nacional aquí en mitad de campo. La maneja Agustín Suárez. Suárez descarga por derecha. Al ataque Reina. Hace la maneja el número 7 de primera. Tocó por derecha. Sumando el ataque Mantuani. Mantuani enviará al centro, al área. Va Trindade. Siga primero, Britos. Siga primero, Pablo Britos. Se queda con esa pelota, sale jugando al Magro.
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1: Atacaba Martínez por izquierda, yendo al piso.

0: Costales jugando el conjunto tricolor, así cerca, lo tiene Rodríguez, entrega en corto, la verdad que llega a la ubicación de Rodríguez, Rodríguez descarga por derecha, sale jugando Nacional, vuelve otra vez con el volante, así la tiene Rodríguez, cerca la pide Moreira, sale jugando el número 14, Hugo Rodríguez y la pelota, abierto por izquierda la espera de Fagundes, atención, sigue Rodríguez, busca pase, busca compañía, nadie se lo muestra, Rodríguez se duerme, atención, roban la pelota, sale Costa cuando arremetía peligrosamente, Denis Echenique, la respuesta tricolor. Pelotazo largo, atención, va Moreira por izquierda, adelantado Jefferson Moreira, levanta su bandera por aquel sector, el asistente Mauricio Revuelta y tiro libre para Almagro.
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0: Tiro libre desde el fondo, sale jugando el conjunto Almagro. 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A todos, el abrazo especial, el saludo, el gracias por estar, por acompañarnos. Sales del fondo del conjunto de Almagro, devuelve Pablo Britos, pelota a campo rival, el balón que queda por el sector izquierdo buscando para qué sector, el número 11 Martínez que deja atrás, el balón de Cisnandes, la maneja el capitán, así está Leonardo Cisnandes, descarga por izquierda, el balón que llega a la ubicación de Richard Proenza del pelotazo largo, sale Costa Guitamía, seguro el golero se queda con esa pelota, sale jugando Nacional.
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0: Y sale jugando Nacional, así se fue Moreira, dejándola a Nicolás Fagundes, la cuida el 11, va Fagundes, otra vez con Moreira, rebota esa pelota, jugada de Almagro, por eso el lateral será para Nacional, por el sector izquierdo, va a reponer el bolso, repone Moreira, la pide el otro Moreira, que es Facundo, le recibe primero Nicolás Fagundes, así va Fagundes, le mandó para Trindade, que se manda por izquierda, va Trindade, de izquierda al medio, descarga otra vez con Fagundes, le van abierto por izquierda, la maneja Fagundes atrás, le van que llega Hugo Rodríguez otra vez con Fagundes, la mueve Nacional, toca el tricolor, le cae Agustín, Suárez al arco, pegó en el palo, ahora va Reina, cayó y que se levante, dice el árbitro, cuando caía Reina, el zapatazo de Suárez, Adrián, el primer aviso del tricolor.
2: Bueno, la verdad que un zapatazo, más acordar aquel gol de Darío Rodríguez contra Dinamarca, solamente que esta vez fue con la derecha, no con la zurda, ¿no? Y un poquito más frontal al arco, yo, la verdad que en la trayectoria dije, es un golazo, dije. Hay una pequeña curvatura en el último tramo de la dirección que hace que termine pegando en el palo. Luego me queda duda de si fue penal o no. Tampoco protestaron mucho los jugadores de Nacional, pero hay que decir las cosas como son. Había empezado mejor Almagro. Este aviso demuestra que la diferencia está en la jerarquía, ¿no? Nacional tiene un poco más de jerarquía. Almagro parece tener un poco más aceitado su juego.
0: ¡Ay! Tiro de esquina de la punta derecha, entrega corto Suárez, balón para Fagundes. La recibe el Neco, está Fagundes. Destaco para Suárez, está adelantado Suárez. Adelantado Suárez, levanta su bandera, revuelta. Hay salida del fondo entero libre que va a corresponder al Magro.
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0: Sale jugando al conjunto del hospital del fondo, se toma la pelota de Britos que se la va a dejar por el sector izquierdo para que el encargado por aquel sector sea el marcador. Brandon Acosta, llega pronta Acosta para darle de zurda, atención, va a devolver desde el fondo el conjunto de Almagro, pero está largo de Acosta, afuera, lo buscaba por aquel sector a Martínez, no llegó el 11, el lateral ahora lo hace Reina para Nacional, repone el número 7, la pide Suárez, cerca por el largo, buscando a Nicolás Fagundes, se cruza Acosta otra vez, enviando otra pelota afuera, otra lateral ahora más ofensivo, tres cuartos de cancha, repite Reina, me da el saque lateral del número 7, en 8 minutos con 30, de esta primera parte, está en Turística Radio, en La Voz del Salto. Con el equipo Plataforma Deportiva, va a reponer Reina, se remueve cerca Suárez, viene el saque lateral de Reina, balón buscando a Gino Mantuani que de pecho se la devuelve, intenta Reina el pase al medio, va a sacar del fondo el conjunto de Almagro, complicado Almagro la salida, la buscaba Trindade y saca ahora Brian de los Santos, el balón que llega para Cisnantes, hay falta para allá, ¿eh? Hay falta de Rodríguez, pita el árbitro, tiro libre para Almagro.
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0: Tiro libre para Almagro en salida, repite Acosta, pelotazo largo buscando a Benjamín Avil, buscando también para aquel sector, asignando golpes de cabeza. La corre Martínez que la deja salir, hay saque de costado, hay lateral para el equipo de Almagro, por el sector izquierdo, va a repetir Provenza. Viene el saque lateral del número 4, cerca está Martínez, se le mueve Cisnandes, va a largo buscando el área, atención, intentaba Cisnandes, recta media Nacional, saca Suárez del fondo,

0: Ahora va a disputar la pelota el número 3, saca desde el fondo el conjunto de Almagro y después un centro de Cisnández, que si buscó rematar el arco fue demasiado elevado, si fue centro fue demasiado largo. Justamente desde Metazares, Juan de Nacional.
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0: La maneja en salida conjunto tricolor, Costa que deja para Salaberry. Salaberry el número 4, quien defendió a Indú en la divisional B. Salaberry, Salaberry tocó por la derecha para Reina. Reina vuelve con Salaberry. La maneja Nacional todavía en su campo en 10 minutos. Así está Salaberry. Avanza de un par de metros. Toca con pierna derecha, efectúa mal pase, recupera Proenza, Proenza con Martínez, Martínez ensaya un taco, rebota en la marca por allá de Gino Mantuani, adentro de saque de costado para Almagro.
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0: La tiene Nacional, la maneja Jefferson Moreira. Moreira y el pase medio para Hugo Rodríguez. Rodríguez y el pelotazo largo por el sector izquierdo para que corte Trindade. Fue muy largo el pase. Muy largo, se va a perder afuera y lateral que va a corresponder al equipo de Almagro en salida. Sale jugando el conjunto del Hospital.
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0: La tiene el conjunto de Almagro, intentaba el pase con Silva. Fue muy atrás el pase de Benjamín Albín, que pide disculpas, pelota afuera. Ahí saque de costado, corresponde a Nacional, apura Moreira. Así viene el saque de Jefferson, entrega corto para Facundo, otra vez con Jefferson, otra vez con Facundo, se juntan los Moreira. Entrega para Hugo Rodríguez. Rodríguez cambia de frente, la espera Reina por allá. Allá va a bajar el número 7, la tiene Reina. Reina pasa al medio, mal efectuado. Recupera de los Santos para el conjunto de Almagro, recupera Mantuani. Para Nacional avanza el 5 por derecha, la tiene Gino Mantuani. Acomoda la zurda, manda el centro, rebota. El de los Santos sale jugando. El equipo de Almagro se la lleva a Martínez cuando el árbitro vuelve atrás, indicando la falta sobre Brian de los Santos. Hay tiro libre que va a corresponder a Almagro en salida.
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0: Pelota larga buscando el ataque el conjunto Almagro con el número 14, con Echenique. Denis Echenique descarga por izquierda el ataque Martínez. Intenta Christopher, lo marca Salaberry. La sigue manejando Martínez sobre el sector de lateral izquierdo. Allá la maneja Alonso, intenta el pase atrás, rebota Mantuani. Pelota afuera. Hay saque de costado. Hay lateral que va a corresponder al equipo de Almagro, altura de área mayor, pues de izquierdo va a reponer por allá el número 4, Richard Proenza. Viene saque de atal del 4, va al largo buscando el área, va para Echenique. Echenique intentaba controlar, golpe de cabeza para sacar así en zona defensiva de Hugo Rodríguez. Otro balón afuera, otro saque de costado para Almagro, el tercero consecutivo que tiene. Va a reponer otra vez Proenza, la espera Echenique, la espera Cisnández. A ver para quién repone, reitero, Proenza para el conjunto de Almagro. Balón hacia el área buscando Albín, golpe de cabeza, Albín atrás, mal efectuado. Recupera en salida conjunto de Nacional, entrega mal. Así va de los Santos, manda hacia el área, saca Moreira, le cae de los Santos, va otra vez Brian, el remate al arco, después del pique sin problemas, Costa se queda con su balón, desde el arco sale Nacional.
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0: La tiene Nacional, la marca Jefferson Moreira. Sí, intentaba Rodríguez, digo. Así va Rodríguez, la marca para enviarla afuera. De Denis Echenique, hay un nuevo lateral que corresponde a Nacional. Viene Moreira para reponer. Vendrá el saque lateral. Frente a nuestro puesto de transmisión lo hace Jefferson Moreira, dejando atrás para Franco González. La recibe el número 13, González, tocando para Salaberry. Así se juntan los zagueros, va Salaberry. La espera Reina por derecha. Hugo Rodríguez en círculo medio, vuelve con Franco. Así la tiene González. La maneja el número 13, González, zurda de derecha. El pelotazo largo para que corra Facundo. Se manda Moreira por izquierda. Sigue Moreira, lo marca con todo para que el sector Mateo de los Santos. La pelota después se le va a perder afuera. Hay lateral que va a corresponder a Nacional. Sobre el sector de ataque por izquierda va a reponer Moreira. Repone Jefferson en 14 minutos. Va a reponer Moreira. Reitera la espera cerca. Trindade se le mueve Fagundes. Balón entregado atrás para Hugo Rodríguez. La maneja de 14. Vuelve con Moreira. Va a enviar el centro. Jefferson y el centro. El segundo palo. Se levanta Suárez. Limpia justo. limpia justo Proenza, el balón le cae, otra vez la arremetida de Reina, va Reina por derecha, atención, Reina entrega al medio, Suárez devuelve hacia el área, va Trindade, afuera la pelota. Sí, salvo otra vez Almagro. Cuando Nacional se lo propone, Adrián, pasan cosas, ¿eh?
6: Muy bien la jugada por derecha, clave, una triangulación interesante, buena participación de Agustín Suárez, de Menoni y de Mantuani. Lo termina mal, en este caso, Matías Trindade. Define, me parece, apurado, no se dio cuenta de los recursos que podía utilizar, estaba prácticamente en el área chica. También hay un poco de mérito de Pablo Britos en ahogarlo, ¿no? En apurarlo para obligarlo a tirarlo por afuera del travesaño. Empieza a aparecer los circuitos de un equipo de Nacional que tiene muy buen pie, ¿no? Desde Fagundes, Rodríguez, Mantuani, creo que la mitad para adelante, incluso la defensa, ¿no? Davis Alaverre es un jugador que marca, gana bien arriba, pero también tiene buen pie derecho. Creo que ahí está el arma tricolor, ¿no? La calidad para jugar el balón.
0: Desde el fondo sale jugando, Almagro devuelve. Desde el arco Pablo Britos, en 15 minutos manda Britos, la dejó corta, intenta Trindade, saca como puede, desde el fondo Almagro con Octavio Cisnández, y el balón será de Nicolás Fagundes, así la maneja el Nico Balzurdo, la maneja el 11, así va el capitán, sigue Fagundes, pisa la pelota, descarga por izquierda, corre Jefferson, va Moreira como puntero, el centro al área, no llega Trindade, estaban tomando, dice, protesta Trindade, que lo estaban tomando, la pelota es de Fagundes, la maneja el Nico, entregó para Suárez, otra vez con Fagundes, otra vez Agustín, así va Suárez, la mete al área, va Fagundes al medio, corta justo en el área, Brandon Acosta, no se va el peligro, porque Moreira entrega para Facundo, así Facundo Moreira y el centro se resbalaba, resta otra vez Acosta desde el fondo, y después había falta. Después de falta, pita el árbitro, tiro libre para Almagro.
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0: Pelotazo largo buscando a Chenique, puede ser una adelantada. Adelantado el 14, tiro libre, corresponde a Nacional. Aprovecho un momento para actualizar tiempo y marcador. Vamos al tiempo de juego. Tenemos ya 16 minutos de este primer tiempo.
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0: Por ahora no pasa nada, Nacional Almagro 0-0.
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0: La lleva Hugo Rodríguez dejando para Facundo, la tiene Nacional. Así va otra vez Rodríguez, paso muy largo para Moreira que no va a llegar, por eso ni intenta el pique. La deja salir Silva y saque de costado y lateral. Lo hace Mateo de los Santos para el conjunto de Almagro.
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0: La busca pasiva, la busca también Benjamín Amil, recupera Agustín Rodríguez e intenta Nacional con Agustín Suárez, saca desde el fondo Octavio Cisnández, después un pelotazo muy largo para Echenique, el control sin problemas de Anthony Costa, sale jugando Nacional, Costa descarga por derecho para Reina. La maneja el conjunto tricolor en salida. Sala tiene Santiago. Reina que toca atrás para Salaverry. Así está David Salaverry que toca con Franco González. Toca y toca Nacional por ahora en su campo. González toca con Nicolás Fagundes. Así va el Nico, avanza el 11. Sigue Fagundes y la pelota, pasa campo rival. Sigue Fagundes, lo marcó Cisnández, la ganó el de Almagro. Entregó para Benjamín, Alvin entregó para Cisnández. Así la maneja el capitán. La tiene el 19, pisa la pelota, la hizo bien, enganchó al medio. Entregó para Brian, de los Santos para Alvin. La baja Benjamín, pues es una adelantada. Adelantado el 9, tiro libre para Nacional.
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0: Bueno, cambio de balón, ¿eh? Cambio de balón, parece no estar en condiciones. Ese que tenía Salaverry, así le pasan otro, para que se salga desde el fondo, después de lo que fue la posición adelantada. Entrega Salaverry con Rodríguez, otra vez Salaverry, la maneja el número 4, la tiene Nacional en su campo. Así va Salaverry, la espera Franco González, el cambio para el número 13, y la recibe Franco, sale jugando Nacional, entregó para Facundo Moreira, así va el 8, Moreira que entregó para Nicolás Fagundes, Fagundes dejó para Trindade, estaba adelantado Fagundes, levanta su bandera, revuelta, tiro libre para Almagro.
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0: Y pisando los 20 minutos, Adrián, ¿qué te va dejando el partido?
6: Almagro, a diferencia de Nacional, que tiene cada vez más buen pie, más jerarquía individual, tiene un juego colectivo muy bien trabajado. Hay buen trabajo de Emilio Suárez, se nota durante la semana o durante la temporada lo que va de ella. Después hay mucho coraje, ¿no? Hay jugadores que se dejan todo. Nótese un futbolista que para mí es completo, Leonardo Cisnández, ¿no? Es el capitán del equipo y me parece que perfectamente capitán, ¿no? Juega bien, traba, se tira a trancar con la cabeza. Hay un buen trabajo de Acosta en la defensa y también de Chenique, que es el que va a presionar la primera línea. La verdad, en sí hay por lo menos uno en cada línea que se deja todo en el equipo de Almagro, y eso tal vez es lo que refleja que el equipo hospitalero no le esté yendo nada mal en este retorno a la divisional A. También hay nota una cosa, ¿no? Muchos offside. Me parece que de rato se apura un poco en línea Moreno, Parece que hay alguna que me parece que es un poquito milimétrica.
0: Sí, como esta última, por ejemplo. Así de pronto que iba buscando a Moreira, que iba de izquierda al medio. Fue balón muy largo, sin problemas, se lo controla Brito desde el arco, sale Almagro.
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0: La tiene Rodríguez para Nacional, pelota larga para Fagundes, va Fagundes, cierra primero Mateo de los Santos, e intenta ahora Almagro la respuesta, la tiene Chenique, así va Chenique, se la barría la pasada, se la tocaba, y el balón será de Fagundes, va Nicolás, lo marca de los Santos, tiene el balón de largo, sin problemas será de Costa. Desde el arco sale Nacional.
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0: Y va otra vez Nacional con Reina. Intenta sacar Proenza, la deja así en zona ofensiva. Va a recuperar Facundo Moreira. Descarga por derecha al ataque Suárez. Agustín la tiene. Suárez y el centro. Aparece Fagundes. Fagundes entrega al medio. Britos se queda con esa pelota. Otra buena arremetida Nacional y otra buena reacción del golero. Sale jugando Almagro.
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0: Nacional, la pelota la tiene Franco González con Salaberry. Toca Nacional hacia el fondo, 22 minutos de este primer tiempo, 0-0, no tenemos goles. A primera hora Salto Uruguay y Parque Solar empataron 2-2 en caliente final, muy caliente final. El balón se va a perder afuera para aquel sector, hay un nuevo lateral que va a corresponder al equipo tricolor, lo hace Reina dejando para Salaberry. La recibe el número 4 Salaberry con González, la recibe ahora Franco, así está González, cerca la tiene Moreira, va González con Fagundes, Nicolás que la tiene, así va el Nico, va el zurdo, se engancha de izquierda al medio, lo baja, falta. Hay falta de Mateo de los Santos sobre el zurdo Fagundes. Hay tiro libre por calle 10, corresponde Nacional.
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0: Se acomoda la pelota Jefferson Moreira para el tiro libre en el conjunto tricolor, aunque lo deja Agustina, Sabine Suárez. Agustín Suárez será el dueño de la pelota, quieta para el conjunto tricolor. Se abre por izquierda Moreira. Atención, esa pelota del número 10. Apronta Agustín Suárez para enviar este remate en centro. Mira el arco igual de reojo. Vendrá este remate hacia el área del equipo de Almagro sobre el arco norte de la expectativa. Pita el árbitro. Agustín Suárez manda la pelota que se cierra, golpe de cabeza para restar en la defensa, saca desde el fondo, le queda otra vez a Suárez, así está Agustín, el balón para Facundo, Moreira media vuelta, saca un remate, rebotan de los Santos, rebotan Mateo, y ahora Brian de los Santos y la salida, pelota larga para Echenique va por derecha, atención, avanza el 14, sigue Echenique, en la marca está Reina, toca por un lado, buscó por el otro, sigue Echenique, al piso Moreira, y se quedó con esa pelota, sale jugando Nacional, el balón de Facundo para Reina, así está Santiago. Santiago, vuelve con Nicolás Fagundes, hacia la pareja el 11, el capitán y el pelotazo largo para Trindade, el golpe de cabeza de Acosta para restar, el balón dividido le cae a Suárez, Agustín que va a intentar el pase con Trindade, rebota, le cae a Trindade, allá la tiene Matías por el sector derecho, cerró su rodeo, gira, descarga, toca atrás, el balón que llega para Reina entregó para Hugo Rodríguez toca con Moreira, Facundo la lleva, avanza Moreira, entregó para Fagundes, el Nico la tiene, de zurda, el zurdo que manda el centro, Britos, Pablo Pablo Brito sin problema sacó esa pelota, sale jugando Almagro.
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0: Reposición de Almagro, se pierde afuera, repone Facundo Moreira para Nacional, entregó para González, González con Moreira, la tiene Nacional en salida, el pase al medio, Hugo Rodríguez y la pelota, la maneja el 14, el pase para Salaberry, allá la maneja el 4, Salaberry descarga por derecha, allá está Reina, sale jugando Nacional, Reina vuelve con Salaberry, hacia la maneja el número 4, Salaberry, toca con González, 25 minutos de este primer tiempo, 0-0, no tenemos goles, estás en Plataforma Deportiva Oportunística Radio, por la de salto.com, el pase de González para Salaberry, así la maneja el 4, va Salaberry, así avanza línea media, sigue Salaberry, intenta el pase, rebota en la marca de Benjamín, el micro fue acompañando en todo momento, pelota afuera y lateral para Nacional.
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0: La lleva Martínez para Almagro, pelota larga, buscando a Echenique, va a restarse la Berrick, saca desde el fondo el equipo de color, después no llega Moreira, va a buscar a Damián Silva, la recupera Nacional con Moreira, Moreira toca para Jefferson, el otro Moreira, así está Jefferson Moreira, va para Fagundes, otra vez con Jefferson, va a Nacional, el pase ahora para Hugo Rodríguez, la maneja el tricolor, así va Rodríguez, ya se le mueve Fagundes, vuelve con Jefferson, así está Moreira, Facundo se le muestra, sigue Moreira, lo espera Trindade, sigue Moreira, pase largo para el 9, la baja Trindade, adelantado Trindade, tiro libre para Almagro. Vamos, vamos con la información.
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17: Encuentro finalizado, Ferro 2, Real Montevideo 1.
0: Impecable, impecable, con esa información me estaban preguntando por acá. Me estaban preguntando justamente por ese resultado. Aquí en el sector de la tribuna principal de cancha de Nacional, fue victoria de Ferro 2-1. Sobre Real Montevideo por la Copa AUF. Estarán un rato jugando Gladiador. Estarán jugando Gladiador en un rato nada más también en Dickinson aquí. La pelota es de Almagro. Sí, fue el resultado final. La maneja en salida el conjunto de Almagro con Provenza. Provenza tocó para Christopher Martínez. Retrocede Martínez, la tiene Almagro. Allá está Martínez, cerca lo tiene a Costa. La sigue manejando Martínez. Ahora entregó para Costa. A Costa el pelotazo largo para buscarla. Echenique, adelantado Echenique. Adelantado Echenique, protesta todo Almagro. Tiro libre para Nacional, Capura, entrega para Facundo. Así está Moreira. Moreira para el otro Moreira, recibe Jefferson. Otra vez con Facundo. La tiene Nacional, la espera Rodríguez, va para Hugo. Así está Rodríguez, prácticamente en el círculo medio. Vuelve con Facundo Moreira. La tiene Nacional, va Moreira. Atrás para González. Franco la tiene en 27, casi 28. De este primer tiempo, así está Salaberry, Salaberry va a tocar con Reina, pisa la pelota, sigue Salaberry, vuelve con Moreira, la recibe Facundo, avanza el 8, ahora tiene terreno, sigue Moreira, se ha instalado en campo rival, va Moreira, abierto está Fagundes, sigue Moreira, la quiere meter al área buscando a Jefferson, resta la defensa, va a buscarla a Rodríguez, la recupera Echenique, sale jugando Almagro, así está Echenique, tocó para Damián Silva, va Silva por derecha, sigue Silva, atención, Ricardo González, va Silva por derecha, el pase al medio, le quedó a Benjamín, Alvin le pega, no, volvió con Silva, adelantado Silva, increíble, Adrián, se salva Nacional.
18: Para mí, se equivoca Benjamín Alvin al devolver la pelota a Silva, hay un sobreesfuerzo de Damián, el extremo derecho del equipo Almagro, en aguantar la pelota contra la raya, para mí no se va, para mí bien Moreno en esta, la pelota estaba por lo menos en un mínimo contacto sobre lo que sería la pintura blanca, ¿no? Así todo te digo, el coraje que demuestra Almagro lo daña a Nacional. Nacional, si bien es cierto, tiene más circuito en la parte de contención o en lo que tiene que ver resistencia, fuerza, le está costando el equipo hospitalero.
0: Es real lo que dice Adrián, aquí la pelota es de Brito, desde el arco sale Almagro.
17: Informamos Gastón.
0: Sí, escuchó.
18: Después tengo un detalle. Jefferson Moreira, nos olvidamos que juega en Peñarol de Montevideo, ¿no?
0: Sí, claro.
18: Debe ser el único jugador de los que están acá, de los 22, que tiene artículo en Wikipedia.
0: Ah, mire usted, ese dato no lo tenía yo, por ejemplo.
18: Sí, sí, lo acabo de checar. Nació en Bella Unión, ¿no?
0: Correcto.
18: Gran pasaje. Bueno, Bellavista, La Luz, otros equipos, de hace ya algunas temporadas jugando en el fútbol salteño, obviamente en el tricolor, ¿no? Alguna vez entenderé por qué hay gente que es hincha de Peñarol de uno y Nacional del otro. Conozco varios, ¿eh?
0: Sí, claro.
18: Para mí es incompatible, ¿no? Pero bueno.
0: Sí, es difícil entender. Imagínate las dos camisetas en su ropero, por ejemplo.
18: Eso te iba a decir. Yo conozco gente que dice, no, yo soy solo Nacional de Montevideo, de Nacional de Salto. Después, a nivel AUF, soy de Peñarol. Mirá, ¿cómo puede ser? Bueno.
0: Sí.
18: Alguna vez entenderé esa lógica.
0: Cosas que pasan. Sí, Godo, te escucho. ¿Qué pasó?
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20: A los 24 minutos, Valentín Fornaroli, Universitario 1, Ceibal 0.
0: Impecable Godo, pasó a ganar Universitario en su reducto frente a Ceibal, está ganando Universitario en esta tarde. El balón se da de Brito, sale jugando Almagro aquí. En cancha Nacional, voy a aprovechar también para actualizar tiempo y marcador, devuelve Brito, pelotazo largo, la espera Silva, la deja corta, la recupera Jefferson Moreira, dejó para Facundo otra vez con Jefferson, pisa la pelota, sigue Moreira, pelea el balón, va con Facundo, entra copa Trindade, adelantado Trindade, por más que Brito se haga primero a la pelota.
18: ¿Cuántos subs hay llegado?
0: No, muchísimos, muchísimos.
18: Pero si no estamos cerca de los 10, estamos ahí.
0: Sí, tranquilamente, de los dos lados, de los dos lados, pero mucha posición adelantada en este partido. Vamos a actualizar tiempo y marcador. Vamos a actualizar el tiempo de juego. Estamos transitando 31 minutos de este primer tiempo.
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0: De mano vacía, Nacional 0, Almagro 0.
22: Es el rey.
0: Repone Almagro desde el sector izquierdo con Provenza. Provenza y un nuevo centro por detrás del arco. Hay saque de meta que va a corresponder al equipo tricolor desde el arco. Sale jugando al local.
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0: Sale jugando Nacional desde el fondo, entregó Salaberry para González, González entregó para Moreira, Jefferson la recibe, así está el número 17, la tiene Moreira, Moreira vuelve atrás con Salaberry, Salaberry toma la pelota y sale jugando, entrega corto para Sino Mantuani, así la maneja el número 5, está Mantuani, Mantuani toca con Salaberry, Salaberry con González, así va avanzando lentamente Nacional, adelanta sus líneas, González ahora sí, un pelotazo largo pero termina fuera, lo buscaba el Nico Fagundes que picaba por izquierda, el balón ya está fuera. El nuevo lateral lo hace Mateo de los Santos para Almagro.
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0: Intenta Fagundes, la maneja el zurdito, pero ya estaba fuera esa pelota, estaba fuera ese balón. Hay saque de costado que va a corresponder al equipo de Almagro en 33. Esta primera parte va a reponer el equipo del hospital.
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0: Avanzaba Reina en la marca del jugador de Almagro para ver afuera, rebotaba en Provenza y será córner y tiro de esquina. Hay tiro de esquina que va a corresponder al equipo tricolor de la punta derecha. Veremos quién para enviar ese centro. Ya va Agustín Suárez sobre aquel sector. Apretará Suárez el tiro de esquina de la punta derecha con pierna derecha. Vendrá el centro el número 10 en 33, casi 34 de esta primera parte. Apronta ahora Agustín Suárez para darle con pierna derecha. Vendrá el centro. Atención, pita el árbitro. Suárez y el centro, al punto penal, golpe de cabeza. Britos en el lugar indicado en el momento correcto para tapar el cabezazo de Franco González, que fue un misil con la cabeza.
18: Dejaron al gigante solo, ¿no? Dejaron al tipo de 1.95 solo. Ganó perfecto en el punto penal, mete el frentazo en diagonal hacia abajo, pero claro, Britos, de poca estatura sí, pero con mucho temple, lo viene demostrando ya en esta media hora de juego. Sin rebote, atenaza la pelota y evita lo que era la caída de su arco.
0: Y avanza Nacional ahora, tocan con Reina, que se levante, caía el número 7. Dice que le falta el árbitro, sale jugando Almagro, entregan mal, va Suárez. Agustín que busca la pelota, rebota en la marca por aquel sector de Brandon Acosta y un nuevo lateral que corresponde a Nacional. Apura Suárez, deja para Trindade, otra vez con Agustín. Suárez dejando atrás, la tiene Nacional con Reina. Santiago que la tiene, la maneja Reina, toca con Suárez, devuelve con Reina, pelota larga. Va a correr por aquel sector y recupera Provenza, sale jugando desde el fondo. El equipo Almagro, falta por aquel sector, le falta de Reina. Sobre Richard Provenza, tiro libre que va a corresponder al Magro.
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0: 35 minutos de la primera parte, tiro libre que va a corresponder al equipo de Almagro en salida por aquel sector. Brandon Acosta para darle zurda. Manda el bochazo a campo rival, intenta peinar el olor a Luis. El balón que le cae a Chenique, intenta a Chenique. El árbitro vuelve atrás, indicando la falta de Alvin. Tiro libre corresponde a Nacional, que apura, entrega en corto. El pase que llega de Rodríguez para González. Franco que va. Allí está González. González con Facundo Pereira. Retrocede el 8, entrega atrás para Hugo Rodríguez. Toca y toca Nacional en su campo. Va Rodríguez tocando para González. Así está Franco. La breca González vuelve con el 14. Con Hugo Rodríguez. Rodríguez y el pelotazo muy largo. Muy largo, no va a llegar Facundo, tampoco Jefferson Moreira, pero está afuera. Desde el arco sale jugando el equipo del hospital.
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0: Te lo debo confesar, Adrián, no me gustó lo que va este primer tiempo. Esperé otra cosa del partido.
18: Pasa que tampoco hubo muchas jugadas claras, ¿no? Creo que salvo el remate de Suárez, el cañonazo que la agarra en el aire, que termina en el palo, luego no hubo una chance clara. Bueno, si querés sumar, esta la del cabezazo de Franco González. Digamos que Nacional tuvo dos o tres claras, o relativamente claras. Almagro no llegó con claridad, pero también es verdad que de alguna forma está haciendo su negocio el equipo hospitalero, ¿no? Porque este punto le sirve para seguir sumando, no es el favorito entre los dos que estamos acá. Así todo está sudando mucho la camiseta.
0: Ahora el remate, tentado de que se pierda fuera lejos, a Isaac que de meta, que va a corresponder al Magro.
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0: Desde arco va a reponer el equipo de Almagro, reitero, ya en 37. De este primer tiempo, 0-0, no tenemos goles. Aquí en cancha Nacional sí tenemos un gol. En el complejo universitario, el rojo vence a Ceibal por 1-0. Está ganando el equipo universitario. Ha ganado primera hora Arsenal 1-0. Frente a River Plate, ha sido empate entre Salto Uruguay y Parque Solari 2-2. Se complementa el miércoles esta fecha. Ya iremos con los detalles de lo que va a ocurrir el miércoles. Mientras tanto avanza Almagro, balón por izquierda. Va Martínez, intenta el centro, rebota y es córner. Hay córner, tiro de esquina para Almagro.
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0: Bueno, parece haber caído mal Martínez por aquel sector. Dolorido el jugador de Almagro. Así la sanidad para atender al delantero del conjunto del hospital. Como te decíamos, el miércoles se complementa esa fecha en el Dickinson. 19:30 Libertad estará enfrentando a Ferro Carril. 21:30 Salto Nuevo estará enfrentando a Gladiador. Ferro por la Copa AUF derrotó al Real Montevideo 2-1. Aquí el Dickinson finalizó hace un rato. Estará jugando en un ratito nada más ya el equipo de Gladiador. El otro representante salteño en la Copa AUF, reitero, sigue dolorido. Christopher Martínez, ¿lo están atendiendo?
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0: Calienta un suplente al conjunto Almagro, aprovecho el momento para el informe de Santo y contar quiénes esperan en un banco y otro.
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0: En Nacional espera el 2, Alejandro Vidiela el 3, José Gómez el 6, Bautista Sánchez el 15, Leonardo Arrigoni el 16, Enzo Herman, número 18, Valentín Mazzarino el 19, Enzo Suárez espera por lado del conjunto Almagro el 1, Salvador Machado el 5, Nahuel de los Santos el 6, Fernando Belga el 10, Eduardo Cheme el 7, Daniel Silva el 2, Lorenzo López y número 17, Pablo Irrazábal, los que esperan al banco de Almagro.
18: No da más el futbolista de Almagro, Camilla no. Adentro del terreno, calientan dos jugadores de Almagro, hacen ejercicios precompetitivos, me parece que antes del cierre del primer tiempo se quema la primera ventana en el equipo verde y rojo.
0: Veremos por quién serán los que puedan ingresar. Reitero, el que está dolido me parece que Christopher Martínez, el número 11. Veremos si realiza la primera oriente por él. Sí, me parece que sí, se viene el cambio. El equipo de Almagro. Será Cheme, raro Cheme, no está desde el arranque, sí está en el banco. El buen jugador ofensivo que tiene Almagro.
18: Sí, Eduardo Cheme, te iba a decir eso, ¿no? Si no entra ahora, va a entrar en el segundo tiempo, ¿no? Paga 1-10 que va a tener minutos en este partido de adversidad. También hay futbolista que ha tenido minutos, que es el número 5, Nahuel de los Santos, ¿no? Hoy lo sustituye Brian de los Santos. Desconozco si hay parentesco o no, como si en el caso de los Hernández, que hay una hermandad sanguínea, quiero decir. Pero por lo general era el volante más raspador, era Nahuel de los Santos. Hoy es Brian, del mismo apellido, quien asume esa tarea, complementando por supuesto el trabajo del capitán Leonardo Hernández, que rara vez juegue mal.
0: Bien el
18: sol de los hinchadas,
0: Bien el tiro aquí de Almagro, sí. La verdad que se escucha todo. Así resta Reina del fondo. Va a intentar el contragolpe con Tutti Color. Cierra Costa. Saca Costa. A la pasada la roba Reina. Intenta hacer el contragolpe. Va Reina. Cae falta. No, que se levante. Mira vos. Que se levante. Dice el árbitro. Va Almagro. Pelota en centro. Saca Salaverría del fondo. Saca Salaverría del fondo. Le cae Agustín Suárez. Suárez jugando Nacional la hora. Suárez buscando a Fagundes. Allí pelea la pelota al Nico. Gana Mateo del Santo con golpe de cabeza. A la pasada Facundo Moreira. Tocó para Jefferson. Se va de izquierda al medio, cruza bárbaro Damián Silva, saca el número 13, pelota afuera, lateral para Nacional.
18: Dos observaciones de Matías Fagundes, le gusta el juegue, ¿no? Y la segunda observación es que por lo menos es coherente con su criterio. Así como por ahí no te cobra una falta para uno, no te la cobra para el otro, o sea que no hay inclinación por uno u otro.
0: Bueno, se realizó la primera variante del partido, se fue Martínez. En el conjunto de Almagro.
18: Entró Nahuel de los Santos, el volante que por lo general juega de titular.
0: Ingresó a la cancha el número 5. Nahuel de los Santos entonces para la salida.
18: Lo para de volante por izquierda, No sí. Lo pone en el medio. No quiere desarmar el doble 5 con Cisnantes y el otro de los Santos, que es Brian.
0: Sí, a ocupar el lugar que tenía Martínez en el partido. En la misma ubicación para el recién ingresado. Sale jugando Nacional. La tiene Mantuani. Mantuani entrega para la ubicación de Franco González. Así está González que vuelve a zona defensiva, recibe otra vez el número 5. Mantuani entregó para Salaverri. Así va Salaverri. Salaverri tocó con Reina. Allá aparece a Reina, dejó un hombre por el camino. Sigue Reina, se acerca al área. Reina tocó para Fagundes, fue largo el pase. Y es de Britos. Pablo Brito sacando esa pelota, sale jugando Almagro.
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0: Reposición de manos de Reina, golpe de cabeza para mirar afuera de Richard Proenza. Otro saque de costado que va a corresponder a Nacional. Luego de esta jugada iremos a actualizar tiempo y marcador aquí en cancha Tricolor. Balón por derecha, intentaba Suárez, pierde la pelota, la respuesta ahora del equipo Almagro, y vamos a buscar a Chenique, saca González del fondo, responde en zona defensiva Proenza, el balón a mitad de campo, baja, la espera Moreira, la esperaba Mantuani, así gana la pelota el conjunto Tricolor, entregó para Fagundes quiere filtrarla para Jefferson Moreira, que se mandaba como puntero, cierra bárbaro, Mateo de los Santos, la respuesta ahora del equipo de Almagro, balón por derecha, intenta de los Santos, va Mateo, intenta el centro, última línea, lo marca González, cubre González, así la pelota afuera después, saque de meta, corresponde Nacional, vamos, actualizar tiempo y marcador, vamos al tiempo de juego. Transitamos 43 minutos de este primer tiempo.
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0: Seguimos de manos vacías, Nacional 0, Almagro 0.
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0: El balón que iba para Moreira, adelantado, Jefferson Moreira, otra bandera levantada de Mauricio Revuelta, tiro libre que va a corresponder al equipo de Almagro ya en la recta final, minutos finales de este primer tiempo que no tiene goles.
18: Y ahora sí creo que podemos terminar el primer tiempo tranquilamente porque ya hay una merma muy grande de interés de jugar al fútbol, ¿no? Me parece que la oncena de Almagro y la oncena nacional están pensando, agrega dos más ahí Fagundes, está pensando cada oncena en descansar. Los técnicos me imagino que debe estar con cada uno con su libretita porque después de la media hora, te digo, costó ver un poquito de fútbol, ¿eh?
0: Sí, sí. Así va Fagundes, lleva la pelota, intenta el Nico. Fagundes la filtra, el balón para Facundo. Moreira se mete al área. Moreira y un centro que rebota, que rebota, que rebota y que saca. Y que saca el Magro del fondo. Y ahí la respuesta ahora con Echenique. Echenique que va, lo sigue Salaberry. Va Echenique, manda el centro. Costa se olvidó de la pelota. Y apareció Alvin que casi la mete, pelota afuera.
18: Y como siempre, lo lindo de ser un comentarista mufa es que cuando decís algo malo pasa algo bueno, ¿no? Llegó una de Moreira. Para mí el partidazo del Colo Moreira es un partidazo clave. Acá se equivoca porque demora un segundito más en tirar el centro cuando lo asistía el zurdo Fagundes. Pero para mí el trabajo de Facundo Moreira es muy bueno en el medio campo, tanto recuperando como siendo el transportista de balón. Acá se equivoca, no se decide si patear o tirar el centro. Y luego la contra, ¿no? Me parece que se endulzó Echenique. También es verdad que hay un sobreesfuerzo de Alvin para anticipar al arquero Costa. Lo logra Costa, me parece que calcula un poquito mal. Se nota la inexperiencia de este arquero suplente del experimentado Regueira. Sin embargo, para suerte del equipo tricolor, la pelota se va fuera. Pero por suerte termina con un poquito de emoción este primer tiempo.
0: Y puede ser la última, atención, avanza Hugo Rodríguez, acerca el área, entrega al medio, va Moreira, saca Silva, revienta Silva, y a ver Almagro puede tener la última, pelota que viene a la ubicación de Cisnandes, avanza Echenique, Denis Echenique y la pelota, va por la izquierda, atención, se acerca el área, se mete al área, lo marcó justo González, se engolosinó otra vez Echenique.
18: Otro muy buen partido del Franco González, el chino González, clave en las dos áreas. Fortaleza, la de su físico lo demuestra, es largo, es ancho, es bueno en el 1-1, se endulzó Echenique, es verdad, pero es atrevido Echenique, donde le quede una con espacio, yo no sé si no puede ser el de la llave del gol en el equipo hospitalario.
0: Vamos a informar.
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10: En la primera parte aumenta el tanteador universitario, nuevamente Valentín Fornaroli, pero esta vez de tiro penal, marca su doblete personal, Universitario 12 y Val 0.
0: Impecable Gonza, cayó el segundo Universitario vence a Ceibal por 2-0, y aquí Matías Fagundes marca el final del primer tiempo. Nos vamos al descanso sin goles. Nacional, Almagro empatan 0-0. Aquí en el Fortín Tricolor del Cerro. Al descanso, ambos planteles a planificar lo que será la segunda parte por parte de los técnicos. Por Plataforma Deportiva Turística Radio y La Voz de Salta.com quedará el comentario de Adrián Canosa, locución comercial de Sandro López, la operación técnica puesta al aire de José Godofredo Olivera, la información desde Universitario con el Gonza García. Regreso yo para el segundo tiempo.
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1: La primera parte de aquí en el complejo universitario gana el local 2-0 frente a Ceibal con los dos goles convertidos por Fornaroli.
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5: Muchas gracias, Sandro. Bueno, qué decir, un primer tiempo que, a ver, quedó un poquito en el debe, pero así todo, tampoco hay que decir que fue una catástrofe, ni mucho menos, porque actividad hubo llegadas, hubo interés, hubo un equipo que es el que hace valer la localía, que es el equipo de Nacional, que es el que de alguna forma estuvo más cerca del gol, tiene una jerarquía, una forma de jugar, mejor dicho, tiene jugadores que ya lo sabemos, ya lo conocemos, tiene una calidad... Varios de ellos superlativa, llámese Agustín Suárez, llámese el zurdo Nicolás Fagundes, llámese Jefferson Moreira de trayectoria a nivel AUF, llámese la juventud de Santiago Reina. Bueno, eso obviamente se notó sobre todo porque si hay que elegir tres situaciones de gol, son las del equipo de Nacional las que destacan, ¿no? La más clara, el bombazo de Agustín Suárez, que agarra una pelota en el aire, un derechazo bárbaro que todos los que la veíamos pensábamos que terminaba en el ángulo izquierdo del arquero Pablo Britos. La pelota termina con una pequeña inclinación hacia afuera y termina estrellando en el palo y saliendo de nuevo para el terreno de juego, evitando la caída del arco de la valla verdirroja. También Nacional tuvo dos más, tuvo un cabezazo de Fraco González, de los más destacados de este primer tiempo, muy bien atrás y con esa presencia, con esa estatura envidiable que tiene, con ese frentazo que encontró muy bien un Pablo Britos, que estuvo firme, el arquero de estatura media pero de muy buenos reflejos y mucho temple. El temple que sí tuvo Almagro clara creo que no tuvo ninguna, salvo esta última al final del primer tiempo en donde Alvin anticipa al arquero, se lleva la pelota por delante y termina yéndose por la línea de meta. Una jugada que pudo haber sido fatídica para Nacional. Hay un muy buen trabajo de Chenique, ¿eh? Se equivocó algunas veces, me parece, pero siempre estuvo presente, siempre le metió velocidad desde la mitad de la cancha hacia adelante. Trancó, buscó gambetear, trató de romper la línea defensiva del equipo de Nacional. Es un muy buen trabajo del compañero de ataque de Alvin. Hablamos justamente de Chenique. Por supuesto, ¿no? Hay un futbolista que siempre cumple, o lo viene haciendo hasta ahora, que es Leonardo Sinández, el capitán del equipo de Almagro, emblema de este equipo hospitalero que le está haciendo un partido interesante a un Nacional que, repito, si bien es cierto que las chances las tuvo el equipo Nacional, el coraje, la garra y la necesidad de demostrar amor propio la está manifestando el equipo de allí, de la zona del hospital. Repito, una chance... de Agustín Suárez, que da en el palo, un cabezazo de Franco González que termina en las manos. Si querés podemos agregarle una de Trindade a mitad de este primer tiempo, más o menos a los 20 y algo minutos. Muy parecida a la de Alvin sobre el cierre, ¿no? Muy parecida en el sentido de que define entre una salida del arquero. El arquero me parece que lo hace bien en este caso Britos ahogarlo, lo apura y hace que Trindade, luego una muy buena circulación de Nacional, ¿no? Donde la tocaron casi todos los volantes, la tocó Rodríguez, la tocó Mantuani, la tocó Moreira, la tocó Fagundes, termina con una asistencia al punto penal que define, me parece un poquito apurado, Matías Trindade en la única clara que le quedó, o por lo menos la única que le llegó íntegra como para poder resolver el centro delantero, el único atacante neto que tiene Nacional, la termina enviando por arriba del travesaño en la prisa o en el ahogo, mejor dicho, que le ejerce Britos, el arquero del equipo de Almagro. A ver, ¿qué puedo esperar? Bueno, Almagro me parece que tiene que corregir un poco el tema de las llegadas por las bandas. Le llega muy fácil por la banda al equipo de Nacional. Nacional tiene que afinar la puntería, ¿no? Hay un muy buen trabajo en lo que tiene que ver lo anímico de Facundo Moreira. Para mí el mejor de este primer tiempo, entre los 22 titulares. Si bien es cierto que se equivocó tal vez ahora al final del primer tiempo, en el último toque, que una jugada que entró como una especie de puntero izquierdo, no sabía si tirarla al medio o si patear al arco. No se decidió ni una cosa ni la otra, se toma un segundo de más y termina regalándole la pelota a un Brandon Acosta, que también de buen partido, uno de los zagueros del equipo de Almagro. Para mí todo así, más allá de errores puntuales como ese, me parece que Moreira es clave en el equipo Nacional, sobre todo porque cuando Almagro parecía que se agrandaba, cuando Almagro parecía que trataba de también generar sus propios circuitos de juego, de toques cortos, buscando algún pelotazo largo de habilitación para Echenique o para Albin, bueno, ahí estaba Moreira para cortar, o estaba Moreira para hacer un relevo. Cuando subía Moreira, lo relevaba, cuando subía el otro Moreira, Jefferson Moreira, estaba Facundo el Colo para hacerle relevo. Fue clave en ese sentido para mí, para jugarle un poco al idioma de Almagro, ¿no? Un poco el idioma del coraje y un poco el idioma del temple. De parte de Almagro me parece que ya hubo un cambio. Salió Christopher Martínez lesionado en camilla. Esperemos que no pase a mayores. Y entró un Nahuel de los Santos que yo hubiera pensado que, bueno, va a jugar con triple 5. No, lo puso de volante por izquierda, lo puso en el mismo sector donde estaba el número 11 del equipo de Emilio Suárez. Yeme me parece que si no entra ahora va a entrar... No va a demorar mucho, 10-15 minutos. Me parece que Yeme, por el peso ofensivo que tiene el número 10, es un jugador decisivo para el equipo de Almagro, un jugador incluso con presencia en las redes contrarias. Por eso me parece que no está lejos que Eduardo Yeme sea la siguiente variante que plantee Emilio Suárez en caso de que quiera proponer algo más, ¿no? Porque parece que el empate le sienta bien a Almagro. Pero ¿quién te dice que no tenga entre manos algo más? Que no tenga entre manos la necesidad de sacar tres puntitos y acomodarse todavía más en la tabla y soñar más todavía con la permanencia, que parece un objetivo mucho menos lejano de lo que capaz uno hubiera creído en la fecha cero, ¿no? Antes de empezar el campeonato, que uno tal vez... En el prejuicio uno enseguida dice, bueno, los dos que subieron, los dos bajan. Bueno, lo cierto es que Almagro está haciendo una muy buena campaña y está perfilándose para permanecer. Y acá tiene uno de los desafíos más interesantes, ¿no? Sacarle algún punto o tres al equipo de Nacional. Se viene el segundo tiempo en unos minutitos nada más. Por ahora, Nacional 0, Almagro 0. 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

0: Gracias, compañeros, allí repasando lo que es un poco el himno canción de cada uno de los equipos que están jugando esta tarde, 0-0. Nacional Almagro ya la terna dentro del campo de juego. Ya está el conjunto de Almagro sin variantes con respecto a la finalización del primer tiempo. Recordar que ingresó Nahuel de Santos para salir a Christopher Martínez lesionado, el cambio obligado. Los mismos 11 Nacional para el segundo tiempo también. Presentamos al rato, mueve el tricolor. Se viene el segundo tiempo por Turística, por la voz de Salto.
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0: Frente a la pelota de Trindade, se va a poner en marcha el segundo tiempo. Va a pitar el árbitro Matías Fagundes. Pita el árbitro, en marcha la segunda parte de este empate a cero entre Nacional y el conjunto armado. Reitero, mismos 22 protagonistas que finalizaron la primera parte con la única variante obligada en Almagro y el ingreso en Nahuel de los Santos para salida de Christopher Martínez. La tiene Nacional en el fondo, entrega Costa, balón por el sector izquierdo para Franco González. Allá está González, defiende Nacional el arco del norte, defiende Almagro el arco del sur, balón entregado atrás otra vez para el golero. Allá tiene Anthony descargando para David Salaverri. Salaverri, corto pase para Gino Mantuani, la maneja el número 5 Mantuani, vuelve con Salaverri, toca y toca Nacional todavía en su campo. El balón en cambio de frente otra vez buscando la ubicación de Franco González. Allá está jugando el zaguero, la tiene González, se le muestra Rodríguez, va para Hugo. Allá la tiene Rodríguez, ahora Rodríguez toca otra vez con Salaverri, se mueve la pelota en los pies de los jugadores de Nacional. Así está Salaverri, tocó la ubicación para Gino Mantuani, Mantuani entrega al medio, mal efectuado, roba Cisnantes a la pasada e intenta ahora la respuesta el jugador Echenique. Echenique se acerca al área, atención para el 14, cubre bárbaro Salaverri, cubre perfecto Salaverri, será córner y tiro de esquina que va a corresponder al Magro. Se durmió Nacional en la salida,
2: pero el que sí estuvo vivo fue Echenique, Qué buen partido del número 14, uno de los atacantes que tiene el equipo Almagro. Cuando quedemos unos 20 segunditos, tengo una información para dar.
0: Muy bien, luego de este tiro de esquina, no perdamos tiempo, el tiro de esquina que va a corresponder al equipo de Almagro. Se toma la pelota el número 8, Brian de los Santos. Atención al primer minuto de juego. Acomoda la pelota de los Santos para enviar el balón en centro. Busca Almagro para arriba, el primero del encuentro. Pita el árbitro de los Santos y el centro que se cierra. González la manda al borde del área. Se intenta Cisnande. ¡Costa! Costa por encima horizontal. Envía esa pelota afuera. Hay otro tiro de esquina para Almagro. ¿Qué tienes para contarme?
2: Triunfo de Salto Fútbol Club 2-0 ante Sudamérica. Es curioso, ¿no? Pues Salto Fútbol Club clasifica a la fase de competencia por ascenso de casualidad, porque se habían bajado de equipos y está haciendo una muy buena campaña, ¿no? Viste lo que tiene las cosas del fútbol, ¿no? Que entraste para ese por la ventana y viene muy bien el equipo Salto Fútbol Club, goles de Farías y Sena respectivamente para el triunfo allá a domicilio para el equipo buzonero, ante el equipo buzonero.
0: Miramos la victoria de Salto Fútbol Club. Aquí la pelota es de Almagro, balón para derecha de los Santos y el centro, la cabeza para dejarla ahí nomás, toca el medio otra vez Hernández, se apareció en el corazón del área Richard Proenza, sacó un remate número 4 desviado afuera, el nuevo saque de meta que va a corresponder al equipo de Nacional. Te digo, Adrián, Almagro en 2 minutos ya hizo más que casi todo el primer tiempo.
2: De hecho empezó muy bien este segundo tiempo gracias a Almagro justamente, Le llegó 3 veces en 3 minutos, todo dentro de una misma esfera de jugadas que son los córner que ganó. Y ahora Fagundes le rezonga a Costa y tiene razón, saca con la pelota en movimiento. Esto no es un fútbol 5, ¿no? Que puede sacar como se te canta. Hay que respetar la regla. Bien Fagundes acá, el árbitro correcto aplicando la idea. Uno piensa que es una tontería, pero no es una tontería. Por algo la regla dice que la pelota tiene que estar quieta.
0: Exactamente, yo, cada uno hace lo que quiere en este caso.
2: Sí, por supuesto, como en el campito, el que agarra saca, ¿no?
0: Sale jugando Nacional desde el fondo. La plantea corta, el cambio de frente. El pase

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1: La maneja el tricolor con Hugo Rodríguez, el cambio de frente buscando a Salaberry, que llega a línea media, así está Salaberry, el pase buscando a Reina, Reina de primera tocó para Fagundes, la maneja el Nico, así está Fagundes, retrocede, entrega atrás, el balón será de Salaberry, Salaberry otra vez con Fagundes, Fagundes al medio para Moreira, se manda a Facundo, adelantó la pelota y saca hacia cualquier parte el jugador de Almagro, ahí lateral tricolor.
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1: Tocó Suárez con Reina, Reina se mete como puntero. Ah, yo después hay falta, hay falta, se vendrá la amarilla, venga aquí. Cartón amarillo en el conjunto de Almagro. Hay cartón amarillo en el conjunto de Almagro. Número 15, a Octavio Cisnández, el cartón amarillo, lo bajaron a Reina, que entraba por derecha, tiro libre que va a corresponder al equipo tricolor desde la punta derecha, altura de punto penal. Bernal remata en centro, busca Nacional por arriba, ahora puede marcar el primero. Atención, Bernal remata en centro, a pronto Moreira, allí va a ir Moreira con este remate en 5 minutos del segundo tiempo. Va a pitar Matías Fagundes. Apunta, reitero, Jefferson Moreira, pita el árbitro, Moreira que manda el remate que se cierra, los puños de Britos para restar, y ahora va a intentar el contragolpe, el conjunto de Almagro, aunque aparece primero Moreira junto atrás, la pelota esa salida de Reina, sale Juan Reina, que bien la hizo, si la perdía ahí, agarrate, iban tres contra el golero, pelotazo largo ahora, buscando a Suárez, Agustín que va, el pase al medio, se pasó la carrera de Reina, le queda Moreira, Moreira toca por derecha, atención, toca para Fagundes, el Nico que engancha, viene Fagundes al centro, al segundo palo, se levanta González, afuera, la pelota de Franco González, se salva Almagro, Adrián.
2: Qué bien que salió Reina, lo fue a presionar Proenza, que tomó tres camiones de oxígeno, tomó para ir a buscarlo, también lo apretaba Denis Echenique, salió con elegancia Reina. Yo no recuerdo bien, yo sé que Reina debuta en la primera con 16 años, no sé si fue Torrens el que lo subió a primera, pero qué buen lateral, cómo ha crecido, por supuesto. Un futbolista que recién de estar cumpliendo los 20, ¿no? Estamos hablando de que hace 3-4 años lo subieron y obviamente se afianzó con el correr de los años en la primera del equipo tricolor.
1: Lo recuerdo en alguna juvenil de Salto también.
2: Sí, por supuesto, sin ni hablar, ¿no?
1: Lo recuerdo en alguna juvenil de Salto al número 7 de tricolor que ahora va a reponer ahí, saque de costado. Ahí lateral corresponde a Nacional. Repone Reina, la pide Fagundes, va para el Nico. Allá va Fagundes, lo marcan entre dos. Sigue Fagundes, última línea, va a intentar el centro. Entrega corto, va a intentar el centro, la pelota entrega al medio. Le quedó para Mantoni. Mantoni al medio está, hace la pelota. Para la reacción de Brito que lo festeja como un gol. Ante la arremetida entrando al área de Jefferson Moreira. Gran reacción de Britos en la tapada de lo que va el partido.
2: Todas las jugadas claras de Nacional empezaron por la banda derecha. Allí se cocina todo. Agustín Suárez y Mantuani se entienden bárbaro. Santiago Reina, cuando sube, colabora en la parte ofensiva de forma magistral. Definía Trindade en esta. Hay un apuro reflejo, ¿no? Apuro reflejo, Britos. Se la juega hacia su derecha, da un paso y cierra los caños para evitar que la pelota termine en un túnel. Y evita lo que es la jugada por lejos más clara del partido. Por suerte el segundo tiempo está mucho más entretenido y dinámico de lo que fue la primera parte.
1: Y la tapada fenomenal de Britos para que esto siga 0-0. Salvando Salaberry. Salaberry entrega para Franco González. Salvando Nacional en casi 8 de este segundo tiempo. La maneja Facundo Moreira. Allá Moreira dejando atrás para Salaberry. La recibe Salaberry. Avanza mitad de campo. Entrega por derecha para Reina. Hacia la maneja el número 7. Sigue Reina. Zafó de la marca de los Santos. Sigue Reina. Avanza derecha al medio. Limpia ahora a la arremetida Suárez. Suárez se mete al área. Atención. Sigue Suárez. Última línea al centro. Britos. Britos otra vez. Se queda con esa pelota, sale jugando Almagro.
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1: Enviaba Silva al centro, rebota el jugador tricolor y será córner y tiro de esquina que va a corresponder al equipo de Almagro de la punta derecha. Vendrá el remate del centro sobre el arco norte, la expectativa, reitero, el tiro de esquina para el equipo de Almagro. Va Nahuel de los Santos para ser el encargado de este remate en centro. Varios de Almagro en el área. Vendrá el remate de los Santos. Atención, punta derecha, pierna derecha del número 5. Vendrá el centro.

0: Atención cuando viene Fagundes a con una amarilla al banco de Nacional.
1: Tienes razón, el maestro Decia de hoy está hablando necesariamente, ¿no?
0: Viene el centro de Los Santos, reitero, busca el magro por arriba de Los Santos y el centro, el punto penal, golpe de cabeza, Carnaval, sale jugando desde el fondo el equipo tricolor, aquí está Juanito conmigo, pelota larga, atención, va a buscar por el sector izquierdo el jugador Proenza, así cubre el jugador tricolor, pelota afuera, ahí saque de meta que va a corresponder a Nacional.
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0: Balón de Reina para la ubicación de Trinidad, que atención, se fue de la marca. Intenta entrar al área, toca el medio, rebota la defensa. Sale jugando Almagro, de Los Santos con Alvin, Benjamín que va, avanza el 9, sigue el lo sigue González, cobre González, impresionante el cierre de González, infernal el cierre de González cuando Alvin se iba preso al arco y ahora pelea esa pelota Trinidad de balón afuera, hay otra reposición que va a corresponder a Nacional, apura Fagundes, Fagundes tragó para Hugo Rodríguez, otra vez con Fagundes, la tiene el 11, se va a derecha al medio, sigue Fagundes, toca por derecha buscando a Agustín Suárez, entrega atrás, la deja corta, gana Brian de Los Santos, sale jugando el 8 de Los Santos, pelotazo para Alvin adelantado. Adelantado, Alvin levanta su bandera por aquel sector, Mauricio Revuelta, tiro libre tricolor.
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0: Una dura entrada aquí de Chenique sobre la Reina, y frente a nosotros.
1: Y Adrián, empezó la orquesta atrás de nosotros.
0: Sonó todo eso, sonó todo.
1: Para mí fue legal igual la entrada del futbolista Almagro, más allá de que lo sintió Reina, para mí es legal, va la pelota.
0: Y se preparan dos cambios en el conjunto de Almagro. Se preparan dos variantes en el equipo de Almagro, veremos quién.
1: Daniel Silva es uno.
0: ¿Sí?
1: Sí, el número 7, ya te digo, el otro, ya estoy chequeando, ya estoy verificando. Bueno, se va Alvin, y se va Chenique.
0: Sí, Chenique y Alvin.
1: Cambio el ataque. Yo a Chenique no lo hubiera sacado, a no ser que estuviera muy cansado. Alvin no fue su partido, hay que decirlo. Sabemos lo que es, juega muy bien. Es un futbolista que lo vimos en Saladero este año en la B y marcó una diferencia. Bueno, Yeme es el otro, ¿eh? Eduardo Yeme, que decíamos que era pagaba 1.10 que iba a entrar. Bueno, pieza por pieza los dos, ¿no? Dos atacantes afuera, dos atacantes adentro.
0: Sí, lo hizo con el cambio de primer tiempo también, ingresando Nahuel de los Santos, la ubicación de Christopher Martínez, ahora también las variantes que se dan en este segundo tiempo. Así que vamos con el informe de Sandro, las variantes en Almagro.
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0: A la cancha número 7 Daniel Silva y a la cancha número 10 Eduardo Semer, la salida del número 9 Benjamín Alvin y número 14 Denis Echenique, los cambios en el conjunto de Almagro. Comparto con Adrián, Echenique, salvo que esté cansado, dolorido, estaba haciendo una pieza importante en zona ofensiva para el equipo verde rojo. Otra pelota que se partió afuera, lo buscaban a Suárez, ahí saque de costado, corresponde al equipo Almagro por el sector izquierdo, repone el jugador Richard Proenza, otra pelota fuera impulsada por Reina, va a reponer de Los Santos para el conjunto de Almagro, repone el 8, Brian de Los Santos y el saque de costado, lo buscaban a Yeme. Balón que se perdió afuera y saque lateral que corresponde a ver Nacional. Va a reponer Santiago Reina. Cerca está Rodríguez. La pide Trindade, va para él, se cruza en la marca y la envía afuera. Otra vez Proenza, otro saque de costado. Será para Nacional, repite Reina. Buscando otra vez a Trindade, peina la pelota de Los Santos y saca desde el fondo. Revienta esa pelota Brandon Acosta. Intentaba el contragolpe. El jugador de Almagro, Silva, lo tocó en la pasada falta, tiro libre que corresponde al verde y rojo.
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0: Tiro libre para Almagro, frente a la pelota, Nahuel de Los Santos, para rematar el número 5 en 13, ya del segundo tiempo 0-0. Así va de Los Santos, pelotazo largo hacia el área, golpe de cabeza de González para restar y Mantuani se la deja a domicilio a Rodríguez, Rodríguez tocó para Facundo. Moreira busca el cambio de frente, no aparece nadie. Se manda a Reina a ver si llega. Va Reina, disputa la pelota con Proenza. E intenta Suárez ahora, intenta Reina. Proenza yendo al piso. La envía afuera, otro saque de costado tricolor.
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0: Lo buscaban a Suárez, se pasó una carrera, pelota afuera y saque de costado y lateral corresponde al equipo de Almagro. Lo hacía de los Santos, se la lleva puesta Hugo Rodríguez, pelota afuera, otro saque de costado, Almagro Capura. Va Brian de los Santos, saca de costado, lo buscan a Yema, la primera que toca. Golpe de cabeza de Moreira, Moreira entregó para Suárez, Suárez con Mantuani, Mantuani con Moreira. Avanza el 8, Moreira con Fagundes, el Nico que va, se mantó como puntero. Avanza el 11, se acerca al área, sigue Fagundes, engancha para su zurda. El centro que viene pasado, entraba Suárez y justo, justo saca del fondo Mateo de los Santos. Pues hay falta ya, ¿eh? Hay falta, lo que indica el árbitro y salida corresponde al equipo Almagro. Ahora sí, ahora sí lo que vinimos a ver, ahora sí, este es el partido que veníamos a ver, no lo que vimos en la primera parte. Con largo buscando el ataque, Daniel Silva corre, Silva, atención, va por derecha, pone el cuerpo y gana la posición González, la pelota se estaba afuera. Hay salida del arco, será para Nacional.
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0: Se prepara el primer cambio, el tricolor avanza, Fagundes por derecho otra vez, va Nicolás, el capitán que engancha, atención, va Fagundes de derecha al medio, manda el centro, pasado Britos, Pablo Britos sin problemas, se queda con esa pelota, reitero, se prepara la primera variante, el equipo tricolor en el local esta tarde aquí en su reducto, balón por derecha, cuando marca el árbitro, que será pelota en salida para el conjunto de Almagro.
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0: Adelantado Silva, cuando Yeme hacía un pase monumental, un pase fenomenal de Yeme, pero Silva estaba en posición adelantada, y salida corresponde al equipo tricolor con Reina. Sí sale jugando a Reina, le pone el cuerpo Yeme, se la lleva Reina, atención, entregó para Fagundes, la tiene el Nico, va con Reina, bueno, seleccionó Reina, seleccionó Reina ese pique que hizo de la punta derecha.
1: Yo creo que Reina todavía está sintiendo la entrada aquella, que para mí no fue falta, pero señor, todo que se lleva un golpe, y creo que es por él, ¿no? Sí, Enzo Suárez es marcador derecho, o sea que sí, sí, va a ser por él el cambio, está visto.
0: Se viene la variante del conjunto tricolor, se viene el primer cambio nacional, reitero, esta tarde. Por novena fecha, primera rueda, divisional A, va a reponer primero de los Santos, todavía no se realiza la variante, Hugo Rodríguez ahora con golpe de cabeza, la envía afuera, hay otro saque de costado, será para Almagro.
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0: Bueno, sorpresa en el cambio, especialmente porque veíamos con alguna dificultad a Reina, pero fue otra la variante. Vamos con el informe, este es el primer cambio nacional.
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0: A la cancha el 19, Enzo Suárez, dejó la cancha el 14, Hugo Rodríguez, el primer cambio que ensaya Miguel Márquez en el conjunto tricolor. Mientras tanto, desde el fondo sale jugando Nacional, la pelota quieta así de Mantuani, dejando para su golero Costa, sale jugando el tricolor, Costa dejando para González, la maneja Franco en salida, ya está González. González vuelve con Mantuani. Mantuani cambia por derecha para Salaberry. La recibe el 4 que tiene terreno y avanza, avanza Salaberry. Pasó línea media, sigue Salaberry, nadie le sale. Va Salaberry, rebota de los Santos. La va a buscar Suárez. Suárez toca atrás, otra vez con Salaberry. Más atrás para González, más atrás para el golero. Se arma otra vez Nacional. Va a salir jugando Costa a Costa con Salaberry. Fue largo el pase, no va a llegar tampoco Fagundes, pelota afuera. Lateral para Almagro.
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0: Ahí balón indirecto, corresponde al conjunto de Almagro. Se enfrenta a la pelota Richard Proenza. Algo le dijo Brian de los Santos a la pasada, reitero, será el 8 el encargado en definitiva. Así está de los Santos, más atrás, el único hombre que está en la barrera. Así va yendo los Santos. Ahora será Nahuel el encargado. Apronta Nahuel de los Santos para este remate. Se prepara otro cambio en Almagro, parece. Se prepara otra variante en el conjunto. Dos variantes, parece. Así viene de los Santos y el centro sale Costa. Se le escapa al golero. Después sí.
1: Había
0: Costa,
1: falta, está bien.
0: Había falta sobre Costa. Ahí salida para el tricolor.
1: Que mató a las variantes de Almagro. Está bien. Me parece que, a ver, hay que decir las cosas como son. El partido parece entrar en esa condición de gol gana, ¿no? Digo sobre todo, y acá no soy muy de acuerdo que haya sido mano del Tatucito, pero digo porque para mí el que busca el gol acá se le abren todas las puertas para seguir de largo, ¿no? Los dos equipos están expuestos. Almagro, que por ahí uno piensa que por ahí le gustaría cuidar más el resultado, como especulamos en el primer tiempo, no lo está haciendo, está jugándosela bastante el equipo verde y rojo, ¿eh? Sabe que Nacional no es invencible, sabe que tiene sus vulnerabilidades, hay un muy buen trabajo de Moreira y empieza a agrandarse todavía más el zaguero González, ¿no? El Chino González, haciendo las veces de stopper. El equipo de Nacional, en cambio, sabemos que tiene jerarquía, ¿no? Recién hizo su primer cambio, metió a Enzo Suárez, sacó a Paco Rodríguez, no entendí muy bien qué función va a cumplir Enzo Suárez. Pero bueno, la acaba de regalar el equipo Nacional.
0: Ah, sí, la pelota es de Jimmy, que la adelantó después de tirar partido, sale jugando el conjunto tricolor. Seguiremos con el informe de Sandro y repasaremos las últimas dos variantes de Almagro en el partido. La tiene Enzo Suárez. Suárez filtró para Moreira. Moreira entregó para Fagundes. Así va el Nico, pisa la pelota. Sigue Fagundes y el balón. Atención, avanza por derecha, vuelve a girar y falta. Lo estaban tomando. Apura Fagundes. Entrega al medio para Mantuani. Así va Mantuani. Mantuani con Suárez. Suárez que gira. Limpió por derecha. Va otra vez Fagundes. Fagundes la mete al área, atención va Suárez, el golpe de cabeza justo a la medida de Brandon Acosta para verla afuera, será córner y tiro de esquina al tricolor. Vamos a la información.
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3: Minuto 20 de este complemento, tercer gol de Universitario Martín Lima, Universitario 3, se iba al 0.
0: Impecable Gonza, cayó el tercero entonces de Universitario, ya golea Universitario, hace igual por 3-0 y acá se va Gemes, atención va el 10, se abre por derecha, la maneja Gemes,
1: está rengueando Santi Reina,
0: nadie lo acompaña, intenta Gemes, rebota en Reina, pelota afuera, Reina no más, Reina
1: está rengueando el Santi, no. Reina, me parece, por ello pensé al principio que el cambio iba a ser por él cuando entró Enzo Suárez, de hecho Enzo Suárez es marcador derecho,
0: claro,
1: lo tiró a la izquierda, ¿no? Lo tiró a la izquierda a Reina y a contrapierna y está rengueando, no va más. Ahí apura el próximo cambio el equipo de Márquez.
0: Es que está jugando con uno menos.
1: Y sí, por supuesto.
0: Definitivamente.
1: Así todo evitó el centro que tiraba Yeme, ¿no? La verdad que la sobreexigencia. Espérenme que cuando salga se den unos buenos aplausos de la tribuna principal que tenemos acá atrás.
0: Sí, porque la verdad que. Pero además de este partido, pensando en lo que viene, ¿no? Que no se le agudice lo que tiene por seguir en el partido. Sale jugando Salaverri, sale jugando Nacional. Vamos con el informe de Santos. Estos fueron los cambios en Almagro.
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0: A la cancha número 2, Lorenzo López. Y el número 6, Fernando Beglia. Dejaron la cancha. El número 15 con amarilla, Octavio Cisnandis. Y el número 8, Brian de los Santos. Los cambios en el conjunto de Almagro para la recta final del partido. Aquí hay falta. Levanta su bandera el asistente indicando la falta. Hay falta. Por el sector derecho, hay tiro libre que va a corresponder al conjunto tricolor, lo bajaban a Suárez. Y se abierta variante, se viene Mazzarino.
1: Mazzarino entonces, volante ofensivo, ¿no? Va a tirar un poquito el cuadro más adelante, tal vez, suponiendo que sale Reina. O hará retroceder tal vez a Gino Mantuani o a Facundo Moreira.
0: Es más, hasta Mazzarino este año lo hemos visto de 9, mirá lo que te digo.
1: Sí, es verdad, lo hemos visto cerca del arco rival. Amarilla para Beglia, ¿puede ser?
0: Sí, puede ser. La amarilla en el conjunto de Almagro. Para Fernando Beglia. Y se viene Mazzarino. Y bueno, sí, obviamente. Muchos aplausos para despedir a Santiago Reinas. Deja la cancha número 7. Ingresa Mazzarino. Vamos con el informe luego de este tiro libre para Nacional. Para repasar el cambio. El segundo que ensaya Miguel Márquez en el partido. Reitero, tiro libre para el tricolor. Se toma la pelota Moreira. Para enviar el zurdo de la punta derecha, mete al centro. Busca Nacional, el primero del partido. Hasta ahora no lo encuentran. 23 minutos del segundo tiempo. Dos hombres en la barrera, pronto Pereira. Atención, viene el centro. Busca Nacional por arriba, pita el árbitro. Moreira y el centro. El golpe de cabeza de los Santos para restar la busca el propio Moreira. Peina esa pelota. La busca Enzo Suárez. Va Enzo. Va al 19. Se manda por derecha. Saca del fondo por Enzo. Pelota afuera. Ahí saque de costado. Apura Suárez. Vende al saque lateral del número 19. Enzo Suárez. Y el saque de costado la pide cerca. Nicolás Fagundes. Golpe de cabeza por Enzo para enviarla afuera. Otro saque de costado, va otra vez Enzo Suárez buscando a Fagundes. La baja el Nico, va Fagundes. Dame de vuelta el centro, Britos. Britos se queda con la pelota. Así sale jugando desde el fondo el conjunto Almagro. Pelotazo a campo rival, golpe de cabeza para restarla. Sino Mantuani le queda la remetida ahora de Silva. Se manda Daniel por izquierda. Atención, va Silva. Deja un hombre por el camino, sigue Silva. La adelantó después la marca de Moreira y será córner. Hay tiro de esquina para Almagro.
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0: Tiro de esquina para Almagro, de la punta izquierda, vende el centro, busca el conjunto Almagro, 24. Atención, tiro de esquina para el conjunto Almagro, punta izquierda, pierna derecha. El centro que se va cerrando, demasiado se va cerrando, se pierde afuera, saque de meta para Nacional. Vamos con el informe de Sandro, segundo cambio en el conjunto tricolor.
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0: Dejó la cancha el número 7, Santiago Reina, al ingreso el 18, Valentín Mazarino, el cambio en el conjunto tricolor que justamente sale con la pelota dominada, la tiene González. González deja atrás para Mantuani. Mantuani que disputa así con Gemes, entrega por el sector derecho a la salida de Salaberry. Sale jugando el número 4, avanza, siempre tiene que tener a Salaberry, por eso se viene a esta mitad de campo, sigue Salaberry, se le acerca Moreira, pelotazo largo hacia el área buscando Trindade, golpe de cabeza de Acosta, golpe de cabeza Moreira, saca como puede el fondo Almagro con su número 6, Fernando Beglia, y sale jugando el conjunto de Hospital con Cisnante, y el pelotazo largo, va a correr Silva, será de Costa, primero el golero, sale jugando Nacional.
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0: Pelota al área, la buscaba Trindade, resta la defensa, saca desde el fondo. Lorenzo López complementa en la salida. El conjunto Almagro va a buscar la Gemes, ahora lo marcaron de atrás, le queda a Suárez, entregó para Moreira, Facundo que va, la tiene Moreira, engancha, la quiere filtrar al área, la filtró nomás, Jefferson manda al centro, está el golpe de cabeza de Suárez, por arriba el horizontal, gran jugada elaborada por el conjunto tricolor, alguno hasta lo gritó hasta que entrara, esa pelota pasó por encima del horizontal afuera, se salva otra vez Almagro, Adrián.
1: El pase del Colo Moreira es de Villar, mete un pase hacia la izquierda, corría me parece que era Enzo Suárez, creo que era que llegaba, era Jefferson Moreira, era que llegaba, tira un centro, cabecea en el segundo palo Agustín Suárez, la pelota se va sacándole chispa al travesaño, creo que estaba dispuesto a sacarla con la mano Proenza en la desesperación, pero la pelota termina yéndose por arriba, las dos más claras la tuvo Nacional, comienza a ser de una forma injusto el resultado.
0: Hay un nuevo lateral que va a corresponder al conjunto tricolor. A reponer con sus manos Enzo Suárez que entrega atrás para Mantuani. Mantuani entregó para Agustín. Agustín con Mantuani. Lo maneja el 5. Dejó para Fagundes. Fagundes con Enzo Suárez y el centro. Rebota en la espalda de Beglia y será córner. Hay tiro de esquina tricolor.
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0: Seguido de esquina de la punta derecha, corresponde al conjunto tricolor, y entregó Fagundes para Suárez, Suárez con Fagundes, Fagundes quemando un nuevo centro, el segundo palo, resta, saca con golpe de cabeza Damián Silva, le queda Moreira, Jefferson entregó el medio, atención, la pelota entregada al área, intentaba el remate, algo complicado en el área, el jugador tricolor y es un córner, hay córner, tiro de esquina que va a corresponder al equipo tricolor, se lo perdió Mazarino, se llevó puesta la pelota al 18, rebotó el jugador de Almagro, por eso el tiro de esquina, hay tiro de esquina para Nacional, desde la punta izquierda con pierna derecha, Agustín Suárez y el centro, busca Nacional por arriba, viene el centro, el segundo palo, golpe de cabeza para sacar de Lorenzo López, e intenta ahora Almagro el contragolpe, le queda de los Santos, cuando había mano de Gemes, lo que indica el árbitro, hay tiro libre que va a corresponder a Nacional en el inicio medio.
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0: Vamos, vamos a la información.
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3: La segunda parte, cuarto gol de Universitario, el segundo personal de Martín. Universitario 4-0.
0: Cuarto gol de Universitario, golea Ceibal por 4-0. 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Aquí las pelotas de Fagundes. Fagundes la manda a campo. Almagro de recta, asignante con golpe de cabeza. La va a buscar de los Santos, no llega. Recupera Fagundes Moreira para Nacional. Moreira entregó para Fagundes. La tiene el Nico, va Fagundes. De zurda la pelota larga buscando a Enzo Suárez. Golpe de cabeza de Provenza para restar. La va a buscar otra vez Moreira. Facundo Moreira manda para Trindade. Intenta bajar a Trindade. La baja con el brazo. La baja con el brazo en el giro. Y tiro libre que va a corresponder a Almagro.
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0: Balón para derecha buscando a De Los Santos, la tiene Mateo, Mateo De Los Santos tocando hacia Daniel Silva, que no llega, va a restar González con golpe de cabeza. La busca Mantuani, la gana otra vez Silva. La tiene de Silva dejando atrás. El balón que llega a la ubicación de Brandon Acosta. La tiene Acosta, lo marca Trindade. Sigue Acosta, la quiere hacer rebotar y lo logra. Rebota en Matías Trindade, pelota afuera. Hay un nuevo lateral que va a corresponder al equipo Almagro. Aprovecha el momento para actualizar tiempo y marcador. Vamos, vamos con el tiempo de juego. Estamos en 30 minutos de este segundo tiempo.
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0: No hay goles, Nacional 0, Almagro 0.
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0: A primera hora fue empate a 2 desde Salto Uruguay y Parque Solari. A primera hora en la U. Arsenal, que es el único puntero, venció a River por 1-0. Universitario golea a Ceibal por 4-0. El miércoles 19:30 en el Dickinson Libertad Ferro. 21:30 Salto Nuevo estará enfrentando al equipo de Gladiador para cerrar esta nueva fecha. San Juan de Costa devuelve el golero complicado. A la pasada la toca el jugador Beglia. Balón afuera. Hay un nuevo lateral en salida. Corresponde a Nacional.
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0: Pelota larga buscando a Trindade, sale Brito, el golero, se queda con esa pelota, va a volver para el conjunto Almagro lentamente, lo decía Adrián también, Almagro entra en la disyuntiva, ¿no? O lo sale a buscar y se puede proteger o se comienza a abrazar a este punto que comienza a ser importante a esta hora de la tarde y ya en 32 minutos la maneja Almagro, balón por derecha, la lleva Silva, también que engancha, sigue Silva, así va por derecha, va a intentar el centro, Silva, última línea, el centro que viene, pasado, ya estaba afuera, sí, ya estaba afuera, indica Ferreira, revuelta quiero decir, ahí salida que corresponde al equipo tricolor. ¿Qué hace Almagro, Adrián? ¿Se la juega, lo busca o se frena?
1: Parece que de a poquito empieza a regir el conservadurismo, ¿no? Parece que el punto le sienta bien, me parece que está. Aparte, a ver, aparte considerando que Nacional fue más en el segundo tiempo, por lo menos tuvo las más claras, ¿no? Las tres situaciones de gol más claras las tuvo el equipo tricolor. El resultado pareciera, hasta en este momento pareciera es un poco injusto, ¿no? Parece que es un 0,5-0, ¿no? A favor de Nacional. También es cierto que el desgaste que está haciendo Almagro es muy grande.
0: Pelota larga buscando a Suárez, pica como puntero, va por derecha. Suárez entrega al medio, adelantado.
1: Le erra Moreno puntera, acá, Dale, erra Moreno para mí acá. Para mí le erra Moreno, para mí Suárez. Para mí llega perfectamente habilitado.
0: Levanta su bandera Alexander Moreno y salida que corresponde al equipo Almagro, en 33 de este segundo tiempo.
1: Aprovecho para agregar que no sé si llega al podio, pero entre los puntos altos, que hubo varios, el arquero de Almagro es uno de los puntos altos. Una seguridad, estamos hablando de un arquero no muy alto, un arquero de estatura media, pero que tiene un ancoraje para salir a cortar pelotas, no se le escapa ninguna, siempre las atenaza bien, eso le da una garantía, y ahora alguien se va a ganar una amarilla por demorar, Es el número 2, ¿no? ¿Acosta?
0: Correcto. Es a Lorenzo López.
1: Lorenzo López, sí. El uno de los que entró en el segundo tiempo.
0: Exactamente, era amarilla en el conjunto de Almagro. Saca López, manda la pelota a campo rival. Dos cambios, ¿eh? Dos cambios más se vienen en el conjunto tricolor. Mientras tanto, devuelve la pelota desde el fondo el equipo Almagro. Balón que llega entre cuartos de cancha. Atención, la maneja Almagro con Silva. Cae Silva. No, para mí no había, ¿eh? Me dio la impresión que se tiraba el número 7. Hay falta y tiro libre. Bueno, de pelota quieta, porque no podría llegar.
1: Y para mí es un tiro libre que vale oro. No necesariamente porque pueda terminar en gol. Lo digo porque le pausa el partido. Enfría la dinámica de Nacional. De alguna forma lo empieza a poner un poquito nervioso a Nacional, que por ahí es el que uno piensa que tiene más ganas de ganar el partido o más necesidad de... Bueno, se va el número 5, Mantuani. Sí. Buena labor del primer tiempo, un poco desaparecido en el segundo. También se va Agustín, el Tatucito Suárez. A Rigoni a la cancha y Bautista Sánchez, Leonardo Rigoni y Bautista Sánchez respectivamente. Dos gurises, ¿eh? Yo no los tengo visto, pero se ve que vienen de las formativas o recién llegados a la institución. Pero se nota que son bastante jóvenes. Van a tratar de meterle un poco de dinámica, resistencia a pulmón a estos 10 minutos más lo que agregue el árbitro.
0: ¡Ay, tiro libre para Almagro! Atención, pronto Silva. Damián Silva y el remate al arco. ¡Costa! ¡Costa! Que envía esa pelota afuera. Cuando lo mandó a trabajar al Club Nacional también respondió, ¿eh?
1: Sí, muy bien, Costa. Muy buena ejecución también, ¿eh? Bien ejecutado por el futbolista de Almagro, Nahuel de los Santos, que le pegaba muy bien. Una rosca. Tal vez le faltó un poquito más de comba para complicarlo un poquito más. Pero igualmente iba con dirección y fuerza. Bien Costa, no quiso complicaciones. La manda al córner.
0: Ay, tiro de esquina para el conjunto de Almagro. De la punta izquierda con pierna derecha. Viene el centro de Nahuel de los Santos. Atención. Busca Almagro. Viene el remate al primer palo. Resta, saca. Desde el fondo el conjunto tricolor con Enzo Suárez. Complementa Facundes. El balón será otra vez de Almagro. Intenta Lorenzo López. Una pelota aérea que baja. Baja por aquel sector. Pica. Y la quieren dejar salir por aquel sector. Intenta la salida. El conjunto tricolor. Iba Mazzarino. Había falta sobre él, ¿eh? Había falta sobre Mazzarino. Tiro libre. Corresponde a Nacional.
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0: Y sale el tricolor con Facundo Moreira, pisa la pelota al 8, descarga para Salaverry. Así está Salaverry tocando al medio. El balón llega a uno de recién ingresado. Toca esa pelota Sánchez. Y otra vez el balón será de Salaverry, el cambio de frente buscando a González. La recibe González. Hacia la tiene Nacional. González toca por izquierda. La maneja Mazzarino. Mazzarino entrega al medio. La tiene el tricolor. Intenta Jefferson Moreira. Moreira toca a la arremetida de Sánchez. Así intenta el número 15, seguido a Rigoni. Arrigoni toca por izquierda. La devolución hacia el área. Jefferson pensó que Mazzarino se mandaba por izquierda. No fue así. El balón será de Brito. Sale jugando Almagro.
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0: Se manda eso Suárez, la pelota pegada al medio para Trindade. Había falta sobre Suárez, correcto el árbitro. Correcto, Almagro protesta, pero es correcto. La dejó seguir porque parecía que tendría que sacar con la pelota. Como no se quedó con el balón, vuelve atrás y marca la falta sobre Enzo Suárez. Tiro libre, corresponde a Nacional. Más atrás le dice el árbitro del partido, Matías Fagundes, a Nicolás Fagundes. El Nico comanda la pelota de zurda, enviará el balón en centro. Atención, pita el árbitro. Apronta Nicolás Fagundes. Balón que viajará al área defendida por Brito, pita. El árbitro del partido, Fagundes, y el centro que se va cerrando, Britos. Britos sin problema, se queda con esa pelota, sale jugando Almagro.
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0: Iba Silva, pensa yo, una especie de taco en el área. El jugador de Almagro, Daniel Silva, la pelota fue de Costa, sale jugando Nacional.
1: Va a molestar a un futbolista, está bien, en la falta anterior de Nacional. Creo que es el número 15, ¿no? A Rigoni, que lo camiseteó, lo desparramó al futbolista que transportaba, creo que era Cisnández, Leonardo, que termina de nuevo en la jugada que desperdicia recién Silva.
0: Amarilla para Rigoni, el conjunto tricolor sale jugando justamente Nacional con González. El tiempo pasa, el gol no aparece. Sale Salaverry, 38, casi 39 de este segundo tiempo. Salaverry toca para Moreira. Moreira entrega para González. González con Jefferson Moreira. Así está Moreira. La Ciudad Nacional todavía en su campo. Así está Moreira. Moreira de zurda manda la pelota buscando a Trindade. Golpe de cabeza de los Santos. La va a buscar el propio Trindade. La va a buscar Fagundes. Fagundes llegó para Moreira. Facundo la tiene otra vez con Fagundes. La maneja el Nico. La tiene Fagundes. La filtró bárbaro. Atención. La pelota filtrada para Suárez. Suárez en el área. Cierra justo. Pero cierra justo y bárbaro. Lorenzo López, que desde que ingresó desde el banco está dando soluciones tremendas a un Almagro que a veces la pasaba mal en zona defensiva, pero López acomodó esa defensa y se hace cargo de todo lo que ocurre. Ahora Beglia, que va cuerpo a cuerpo con jugador nacional, pide la falta el jugador de Almagro que se tiene amarilla. Cayó fuera del campo el número 6, Bautista Sánchez. Marca el árbitro. ¿Marcó la falta? A ver si marcó la falta. Claro, que se pide la amarilla, fue falta. Si ve la falta, que pide la amarilla. Tiro libre para Nacional, en definitiva. Va a conversarse todo, se conversa todo ahora. 40 minutos ya de el segundo tiempo, 0-0. No tenemos goles. Golea Universitario, se igual 4-0. Viene el remate de Jefferson Moreira, la pelota al área, el golpe de cabeza va a restar. Saca desde el fondo el conjunto de Almagro, balón otra vez por el sector derecho de ataque, el conjunto tricolor. Así está Moreira. Moreira que entrega atrás, el balón será de Sánchez. La tiene Bautista Sánchez, que manda el centro al área, el golpe de cabeza para sacar en zona defensiva de los Santos. Y ahora intenta Cisnández, se viene el contragolpe, va Cisnández. Aparece Semes por izquierda, nadie lo ve. Balón por derecha, va Silva. Damián que se manda. Atención, va Silva. El pase al medio. Atención, le quedó de los Santos. El remate de los Santos. La mandó al barrio Dos Naciones, más o menos.
1: Era gol y partido, pero claro, la agarró muy de abajo. Desperdicia una oportunidad clara. No sé si tendrá otra más en los minutos que le quedan antes de agregarse el adicional. Me parece que el equipo de Almagro acá desaprovechó una clara. Era una contra letal. Hay un muy buenos minutos, muy buen desgaste del número 13 del equipo de Almagro. Damián Silva, el volante por derecha que hizo todo el recorrido por la banda para dejarla al segundo palo. La agarra muy de abajo Nahuel de los Santos.
0: Sale Juan de Nacional, la pelota es en mitad de campo. El balón será a la salida y arremetida del número 15, Arrigoni le toca por izquierda. Va Jefferson, Moreira el tenso del centro y rebota. Va a buscar otra vez el propio Moreira. Moreira con golpe de cabeza entrega el medio. La recibe Arrigoni, así va Arrigoni. Se acerca al área, Arrigoni sacó el remate. Rebota el Lorenzo López y será de Britos. Desde el arco sale Almagro.
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0: Iba Silva, intentaba el centro, pero sale pifiado afuera. Saque de meta corresponde a Nacional. Bueno, Almagro se quedó con lo primero que propuse, ¿no? Ir a buscar la victoria. Y estuvo muy cerca en esa última.
1: Estuvo cerca y vaya que cerca, ¿no? Si no es cierto que el segundo tiempo, repito, las más claras las tuvo Nacional. De hecho, en general, en el partido, las cuatro más claras fueron del tricolor. Esta última te deja la sensación de que Almagro puede haberse llevado algo más, ¿eh? Pero claro, ahora es momento de darle un tal cuanto. Tendrán dos tenencias más cada equipo, porque estamos ya en el cierre del partido.
0: Estamos en 42-30 este segundo tiempo. El balón que va para Nicolás Fagundes, intenta el zurdo. La recupera Provenza. Sale jugando Almagro, Provenza y la pelota larga. Para que Vargas Gómez no va a llegar el 10, pelota afuera. Hay saque de costado que va a corresponder a Nacional.
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0: Intenta Silva, el remate que rebota González, será córner. Hay tiro de esquina que va a corresponder al equipo de Almagro. Atención, va a buscar Almagro. Lo que decíamos, tenía dos opciones. Buscaba la victoria, o si no, se aferraba al empate. Nada que ver este equipo de Almagro hasta el final, jugándole de igual a igual al local, sabiendo del poderío que tiene enfrente. Este Almagro que se anima y va Otro tiro de esquina para el conjunto del Hospital desde la punta izquierda con pierna derecha, manda al centro de los Santos. De los Santos y el centro sale Costa, el puñetazo del golero para restar. La corre por José Moreira, la corre también Silva. La tiene Daniel Silva, pisa la pelota el número 7, entrega atrás para el otro Silva, que es Damián. Damián Silva, que manda el centro pasado, va a buscar la Yemi. Golpe de cabeza Suárez para restar. Le cae de los Santos. De los Santos y un nuevo centro. Peina Provenza a las manos de Costa. Sale jugando Nacional.
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0: 44 minutos del segundo tiempo. Sale jugando González. Tocan por derecha a la ubicación de Sánchez Bautista, que va así la busca Nacional. Sánchez tocó para Fagundes. El Nico la tiene. Sigue Fagundes, muy cansado Fagundes, muy cansado obviamente. En este segundo tiempo, igual está dejando el resto, pero ya se le nota en la reacción cuando tiene la pelota del cansancio. Ahí saque de costado 5 más, hasta los 50 vamos de este partido. Balón le cae a Moreira, así va Facundo. Manda el centro pasado, va a recuperar a Damián Silva, sale jugando el conjunto del Hospital con el 13. Allá está Silva, perdió la pelota. Recupera otra vez Nacional. La tiene en el paso atrás, tocando el balón para que la maneje Rigoni. Así va Rigoni, toca por izquierda. El paso al medio para Moreira. Jefferson se anima. El balón para Facundo. Facundo toca hacia el área buscando a Trindade. Va a restar la defensa. Saca otra vez el conjunto de Almagro. Y le queda a Nahuel de los Santos. De los Santos toca por derecha. Y va a correr Silva, va. Y Daniel va. Atención, va Silva. Balón por derecha. La maneja Silva, la filtró para Seme. Seme se mete al área, sacó un remate a las manos. A la mano de Costa, va a salir jugando Nacional, electrizante final, cualquiera lo puede ganar, el que hace el gol lo gana y cualquiera de dos lo puede convertir. Avanza Sánchez tocó para Moreira para Jefferson, Moreira dejó para Fagundes, avanza el Nico, sigue Fagundes, avanza Nacional, intenta Fagundes, se frena, ahora cae, no hay falta, así va ahora, claro, está bien. La red de zurdo que le cobra el árbitro.
1: El zurdo Fagundes está con impotencia. Le salió muy poco. Buenos pincelazos en el primer tiempo. Nada en el segundo. Yo creo que desde hoy le está pidiendo una falta que nunca le hacen, ¿no? Acá estoy con el árbitro.
0: Comparto también, así la tiene Moreira. Avanza Facundo, atención. Va a avanzar el área Facundo, la mete buscando Enzo. Buscaba también, se esforzó Moreira, recta Cisnández. La busca ahora desde el piso. El jugador tricolor disputa Semes. Falta de Semes. Falta de Semes sobre González. Tiro libre para Nacional. Tengo un llamado, escucho.
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3: Compañeros, final del partido en el complejo universitario, victoria del locatario 4-0 frente a Saibal, dos goles de Valentín Fornaroli y los dos restantes de Martín Lima. Recordar que en el primer partido jugado aquí en el estadio universitario fue victoria Atlético Arsenal 1-0 frente a River Plate, gol compartido por Gabriel de Sousa. Por el momento el elenco verdolaga es el parcial puntero del torneo a la espera de lo que ocurre entre semana, con los encuentros que disputará Ferrocarril y Gladiador, que también hará lo propio, ya que ambos se encuentran jugando Copa AUF Uruguay.
0: Impecable, Gonza, con este informe. Y el final del partido ha sido goleada Universitario sobre Ceibal por 4-0. Ha ganado el conjunto de Calle Brasil. Aquí la pelota viene hacia el área, busca Yeme. Sale Costa, el golero. Se queda con esa pelota. Está quedando como único puntero el conjunto de Arsenal, que ha obtenido la victoria primera hora en cancha Universitario, llegando en esta tarde a 21 puntos. Así está el conjunto del Atlético Arsenal con 21 puntos en la punta del torneo y esperando, como decía el Gonza, lo que ocurra con Ferro esta semana. Aquí la pelota es de Nacional. Avanza el 15, avanza Rigoni, se frena y la perdió. Sale jugando ahora el equipo de Almagro. Pelota larga para Yeme, está habilitado. Corre el 10 por izquierda, a ver si llega. Va Yeme, llegó, pero se lo va fuera después. Quiso controlarla, se va afuera y saque de costado tricolor.
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0: Y yo termino el partido 48. Tengo Mazzarino dejando para Fagundes. La maneja el Nico otra vez con Valentín. Así está Mazzarino. Entregó para Fagundes. Fagundes toca a la ubicación de Arrigoni. Otra vez con Fagundes, otra vez con Arrigoni. avanza el 15, avanza Nacional de las últimas del partido, el balón que llega para Mazzarino, Mazzarino, pelota larga para Trindade, va a cerrar Mateo de los Santos, saca Mateo de los Santos, pelota fuera, hay reposición que va a corresponder al conjunto tricolor. Adrián Canosa tiene las figuras, tiene los destacados,
1: es complicado, hay muchos puntos altos, ¿eh?
0: Sí, y en ambos equipos,
1: ¿eh? En ambos equipos, sí. Y elijo uno de cada uno medio de pasada. Bueno, acá para mí esta patriada de Leonardo Zinande lo mete en el podio, ¿eh? Pero a ver, vamos a ver si hay alguna jugada más que cambie mi decisión.
0: Avanza Yeme, cubre el fondo de Nacional, sale cuando González al medio, el balón que llega a la ubicación de Moreira, toca por derecha, sale cuando Nacional, reitero, el balón mal efectuado, el pase en última instancia de Sánchez, pelota afuera y saque de costado que va a corresponder a Nacional.
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0: Último minuto, bueno, últimos 30 segundos en definitiva. 49-30, se va el partido, va a reponer Sánchez. Para el conjunto tricolor, Sánchez tocando por derecha, va para Moreira con Enzo Suárez. Suárez manda al centro, rebota el jugador de Almagro, va a sacar la defensa cuando por allá hay falta. Por allá hay falta sobre Moreira y mirá que tiro libre da Almagro en el final. ¿Eh?
1: Y creo que le podría costar la segunda amarilla a Lorenzo López. ¿Eh? Ojo que tiene amarilla, para mí llega tarde, le podría costar la expulsión el número 2. Pero volviendo a la figura, bueno, elijo una de cada lado, ¿no? Facundo Moreira, el número 8 Nacional, para mí es por lejos, por lo que marcó, por lo que metió, por lo que levantó el cuadro adelante y por los pases a la derecha e izquierda para hacer correr a los wings que hizo el Colo Moreira, para mí la figura Nacional. En Almagro hay varios, por lo que fue el segundo tiempo, Damián Silva.
0: Muy bien, los elegidos del partido, Facundo Moreira por lado Nacional, Damián Silva por lado del conjunto de Almagro Nacional con la última pelota del partido. Tres hombres en la barrera, tiro libre de la punta derecha. Vendrá al centro, al área. Atención, no veo quién va a ejecutar. Es Fagundes. Fagundes al arco. La peinó y fue la última, ¿eh? En el área la peinó Franco González y fue la última. Final del partido apitado. Matías Fagundes, ha sido empate en cero entre Nacional y el conjunto de Almagro. Final del partido de esta doble jornada aquí en el conjunto y en la cancha de Nacional local. Y Almagro empataron 0-0. Arsenal 21 puntos, Ferro 18, Gladiador 17, Universitario 16, Salto Nuevo 15, Nacional 14, Salto Uruguay 13, Almagro 11, River 7, Ceibal 4, Libertad y Parque 2 puntos. La tabla de posiciones antes de los partidos que se estarán jugando el próximo miércoles para completar esta fecha. Se baja el telón de los 4 partidos de esta jornada y rápidamente voy cerrando mi trabajo para que quede el comentario de Adrián Canosa de lo que ha dejado este 0-0, este empate entre Nacional y el conjunto de Almagro. Nos encontraremos en lo personal cuando el fútbol los convoque. Saludos a todos los compañeros que han trabajado esta tarde, todos aquellos que nos han acompañado a través de la radio, a través de los canales en internet. Nos encontramos cuando el fútbol los convoque. Buenas tardes para todos. Vamos con esa última información.
13: Por la Copa AUF, se me escapó. Gladiador por Jorge Echenauzi 1, Barracas de Dolores 0.
0: Impecable, Godo, para cerrar mi transmisión de aquí. Ese gol de Echenauzi para Gladiador. Gladiador que vence a Barracas Dolores por 1-0. Partido se está jugando en el Dickinson por la Copa AUF. Ahora sí, nos encontramos cuando el fútbol nos vuelva a invitar a estar y acompañarnos a todos ustedes. Buenas tardes.
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1: Muy buen segundo tiempo acabamos de vivir, por suerte distante a lo que fue el primero, que por ahí quedó más en el debe, quedó más en deuda la primera mitad. Mucha intensidad, mucho redoblar esfuerzos de ambos lados. Estuvo, o fue un poco más, el equipo nacional, hay que decirlo, tuvo las más claras. Tuvo chances, por ejemplo, aquella que termina sacando con los pies el arquero Britos en la línea del arco, luego una gran jugada por derecha. Fue por la banda derecha donde Nacional más sacó el jugo. Muy buena labor de ofensiva de Agustín Suárez hasta el momento que fue sustituido. Cuando subió a Santi Reina, antes de ser sustituido por lesión, también hizo grandes contribuciones ofensivas. Pero claro, hubo un equipo de Almagro que viene a certificar en la tarde de hoy lo que viene siendo su temporada, ¿no? Llega a 11 unidades, si no estoy mal de la memoria. Muy buena campaña de primera rueda, una primera rueda que todavía no termina, dicho sea de paso. Novena fecha, 11 puntos, más puntos que partidos jugados, lo cual para un equipo que viene de la B es una muy buena cosecha, en este caso la del equipo hospitalero, que tuvo varias figuras, Tuvo un Brandon Acosta muy bien, tuvo un Leonardo Cisnández que siempre rinde en la mitad de la cancha, un para Damián Silva, para mí lo que fue en el segundo tiempo, sobre todo por el ida y vuelta que hizo por la banda derecha para colaborar en defensa de momentos, para colaborar en ofensiva, para transportarla hacia el ataque por la banda derecha en otros momentos. El arquero, por supuesto, Britos, muy seguro y firme. La clara que tuvo que atajar, la atajó, descolgó varios centros, pese a la gran diferencia de tamaño que tenía con los asediantes de Nacional. Nacional, por supuesto, también hizo un buen partido, repito. Tal vez si hubo que elegir un merecedor por chances, ese equipo sería obviamente Nacional. Muy buena labor del Chino González en las dos áreas. Para mí, Facundo Moreira, la figura del partido, justamente estaba por acá pasando cerca. En general, para mí fue un buen partido, sobre todo el segundo tiempo, ¿no? El segundo tiempo hay que agradecerlo, se agradece el rendimiento que demostraron unos y otros en esta segunda mitad, en donde se va el público bastante satisfecho considerando el buen partido que acaban de hacer, porque no se guardaron nada, ¿no? Sobre todo, no se guarda nada en el sentido de que Almagro saca un punto que para mí es importante, un punto que podría decirse que vale entre comillas dos por lo que tiene que ver los objetivos de Almagro. Nacional, que capaz es el que se va un poquito molesto o capaz con el sabor de que, bueno, de que pudo haberlo ganado, tuvo más chances. Almagro también las tuvo, en menor cantidad y tal vez menor calidad también, pero es Nacional por la localía, por el peso institucional, por la jerarquía de jugadores, el que tal vez queda un poco en deuda. No deja esto, repito, de ser un muy buen partido. Me parece que no pueden reprocharle mucho los hinchas o simpatizantes de Nacional a su equipo, porque me parece que sí, repito, si hubo un equipo que estuvo más cerca del arco rival, fue el equipo de Nacional. Pero, repito, vamos satisfechos de que desde Plataforma Deportiva acabamos de presenciar, transmitir para los oídos de los oyentes un partido de muy lindo nivel, que, repito, ofreció un Almagro que comprueba lo que viene demostrando. Una muy buena preparación física, mucho coraje, mucho temple, muchas ganas de sacar adelante a su institución. Y lo está haciendo muy bien, está peleando la permanencia y lo está haciendo con creces. Nacional todavía está ahí, no termina de despegar el equipo de Nacional pese al buen plantel que tiene. Capaz uno se lo imagina un poquito más arriba al equipo tricolor. Pero demuestra igualmente que credenciales los dirigidos por Márquez tienen para estar un poco más arriba. Pero claro, hoy por ejemplo faltó el gol, tuvo varias, tal vez no sea la primera ni última vez que le falte el gol justamente al tricolor salteño. Veremos si en el correr de las semanas el equipo de acá, de allí, de Barbieri y Julio Delgado, puede corroborar o corregir todas esas falencias que por ahí no le están dando los resultados que buscan. Ha sido un placer, volveremos a estar en la semana próxima cuando el fútbol nuevamente nos traiga en alguno de los escenarios deportivos de la Liga Salteña de Fútbol, de cara a lo que será la décima fecha de la Liga Salteña. 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Hasta luego.

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Muy bien, continuamos con esta transmisión de hoy domingo 4 de octubre del 2026, ya en los minutos finales. Agradecemos al papá del arquero de la sub-20 de la Liga Agraria que nos pasó la información. 3-0 está ganando la categoría sub-20 de la Liga Agraria, que está disputando un encuentro en Paysandú. Disputadas la novena fecha de la Divisional A de la Liga Salteña de Fútbol, las posiciones quedaron: Arsenal con 21, Ferrocarril 18, Gladiador 17, Universitario 16, Alto Nuevo 15, Nacional 14, Salto Uruguay 13, Almagro 11, River Plate 7, Ceibal 4, Libertad 2 y Parque Solari 2. Agregamos a esto los resultados de los encuentros de la tarde de hoy: Arsenal 1, River Plate 0, Universitario 4, Ceibal 0, Salto Uruguay 2, Parque Solari 2, Nacional 0, Almagro 0. Quedó fijado para el próximo miércoles Ferrocarril, Libertad y Salto Nuevo, Gladiador. Por la Copa AUF Uruguay, Ferrocarril derrotó 2-1 a Real Montevideo y avanza en el torneo. Se está disputando Gladiador Barracas y con gol de Jorge Echenauzi, Gladiador le gana a Barracas.

0: 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Vamos con... Oh, me encantó. Buitres, el otro hermano pelufo, en este caso, Gabriel.
1: Siempre quise.
0: Son más rockeros los Buitres y más punk la Trotsky, ¿no?
2: Sí.
0: ¿No?
2: Sí.
0: 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Vamos a repasar un poquito la agenda de formativas que comenzó ayer en el básquetbol del Salto. Sigue hoy. Jugaron ya desde las 19 horas Ferrocarril y Nacional por sub-16 en el Estadio de Ferro, en el Polideportivo 1 de diciembre de 1912, sub-16 a las 19:30 horas de Círculo Universitario en el Estadio Cerrado de Círculo Esportivo. La actividad continúa mañana miércoles 16 por el Femenino, la sub-15 a las 19:30 horas de Ferro Juventus en el 1 de diciembre de 1912. Y la primera a las 20:30 horas de Ferrocarril Juventus, también en el Polideportivo de Ferrocarril. Ese lindo estadio cerrado que tiene Ferrocarril.
3: El amanecer.
0: Qué lindo tema ese,
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0: Muy lindo tema. Bajo las palmeras, triste y solito. 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Mira qué lindo tema, Dormido y borracho en el Cadillac. Bajo las palmas. Me encanta el coro que lo hace Gustavo Parodi. El ex melenudo. Ahora que Gustavo Parodi tiene el pelo largo, ¿no? 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A ver qué tenemos ahí, Richard. Oh, mire usted. Enanitos Verdes.
2: Tal cual.
0: El fallecido Marciano Cantero, ¿se acuerda? 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

0: Los Enanitos Verdes, que supieron tocar acá en Concordia, ¿eh?
1: Sí, ¿cómo
0: sí,
1: no?
0: Sí, supieron venir a Concordia.
2: Qué lindo fondo de hoy, a le ver. Dicen. Alguien que se llama Sandra Díaz.
0: Le gustó el lindo fondo, bueno. Le agradecemos la...
2: ¿La gentileza?
0: La gentileza, sí, está bien que nos empañen. Pero esto no sonaba eso. Buenos músicos, no, buenos músicos. Marciano Cantero.
2: No es un fondo, es que estamos en
0: estamos,
2: un boliche.
0: Estamos, sí. Para la gilada le decimos así, claro, un fondo con un croma acá atrás.
2: ¿Cómo
0: decís yo?
2: Para la gilada?
0: Pero en realidad estamos.
2: Claro.
0: ¿No? Bueno, final Platense 2, Fluminense 1. Clasificó Fluminense 3-2 en el global. Cuartos de Sudamericana. Vasco da Gama 2, Santa Fe 0. Está clasificando el Vasco, porque ha sido empate en la ida. San Pablo Boca arrancan 21:30 horas. Está arriba Boca Juniors 1-0. Mañana Liga de Quito Palmeiras a las 19 horas. Está Palmeiras arriba 1-0. Ganó en el partido de ida jugando de local. Ahora juegan en Quito. 1-1 están Corinthians y Estudiantes del Plata, que van a estar jugando mañana la revancha. Atlético Mineiro y Santos, está arriba Santos 2-0. El jueves, Flamengo Independiente, está Flamengo 2-0 arriba y juegan en el Maracaná, juegan en Brasil, en Río, así que todas las de clasificar el Flamengo. Y a las 21:30 horas del jueves, está arriba 2-0 Cienciano enfrentando a Montevideo City.
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2: Qué temón.
0: Carlos Alberto García Moreno.
3: 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Un souvenir. La lágrima me habla. Qué lindo. Está dentro de mí. Yo solo souvenir, tengo,
0: dice, ¿no?
3: Esta ¿eh? De antena.
0: Solo un souvenir.
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0: Estaba pensando con qué tema cerrar. Ya lo encontré.
1: Sorpréndame.
0: Ya lo encontré. No, no, no. Usted cuando diga que se va, lo presenta. No lo queme todavía. No lo queme.
1: Bueno. Un saludo a todos los amigos que se comunicaron hoy, que estuvieron mandando un mensaje. Sí. Un saludo a la familia de Roberto Puñales, nuestro amigo Miyagi, que le decimos el mayor del sector. Estuvo trabajando muy bien este fin de semana.
2: Sí.
1: Muy bien. Después le va a pasar fotos. Saludo para Alfredo también, que nos hizo llegar siempre información como él sabe hacerlo. A todas las empresas que hacen posible que estemos acá, que tiremos algo de información, que hablemos un poco de pavada para no acostarnos con pálidas y malas noticias y podamos arrancar el otro día un poquito mejor.

0: nos vamos dejando hasta el día de mañana, que vamos a enganchar con los amigos de 13 a 0. Y nos vamos a reencontrar el jueves también. Están dando alza de temperatura, ¿no?
1: Están dando alza de temperatura. Para el jueves hasta el fin
0: ¿Esto
1: de
0: ya
1: semana.
0: ¿Es veranillo o ya es?
1: Y es considerado veranillo por la temperatura que está alcanzando, que es atípica para esta época.
0: Es atípica. 20 y pico es el típico. Sí. ¿Frío no va a ser más?
1: Dan un poquitito más.
0: ¿Un poquito más todavía?
1: Sí.
0: ¿Con qué nos vamos, Richard?
1: Le gusta Memphis, la blusera.
0: Fallecido Mariano Otero también, ¿eh?
1: Y un montón de nada.
0: ¿Cómo no? Sí, me encanta el señor Mariano Otero. Esa voz, bien voz de bar, ¿no? Esa voz ronquida de tener unos...
1: De boliche.
0: De boliche, noche. De tener mucho ron encima. Fallecido, ¿no?
1: Sí, sí.
0: Adrián Otero. Así que bueno, vamos con Memphis, la blusera. Y nos despedimos. Hasta mañana, gente. Que pasen muy bien. Gracias por la compañía.

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